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1: En La Guadalupana, son las 7 con 4 minutos.
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En La Guadalupana son las 7 con 25 minutos. 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
0: En la Guadalupana son las 7 con 45 minutos. 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

0: 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En la Guadalupana son las 7:59.
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Muy buenas noches, ¿qué tal? ¿Cómo está el público del 101.7 FM? Es un gustazo estar con ustedes en este ya 30 de septiembre. Ahora sí, estamos finalizando, concluyendo un mes más de este 2026. Espero pues lo hayan disfrutado del mes patrio, hayan por allá disfrutado del pozolito, de unas carnitas, de lo que sea que hayan podido y haya estado en sus manos hacer. Pues espero lo hayan disfrutado y ya llegó el momento de

0: despedirlo, llegó el momento de decirle see you later, hasta luego. Pero bueno, vamos a darle el día de mañana ya la bienvenida al mes de octubre. Y espero pues la pasen súper en este mes de octubre, luego noviembre y diciembre. Y ya finalizamos primeramente el Todopoderoso este 2026. Qué rápido, de verdad, este año se fue volando. A mi parecer, más que otros años, pero bueno. Hoy tenemos una temperatura aquí en la capital del estado de 29 grados Celsius. Hemos tenido algunas rachitas por allá repentinas de lluvia. Y bueno, pues en este 30 de septiembre también quiero felicitar y saludar a todos los que están de manteles largos celebrando la vida. Muchas felicidades a cada uno de ustedes, los que están de cumpleaños, los que están celebrando por allá aniversario, la llegada de un nuevo integrante en la familia, un bebé, cualquiera que sea el motivo del festejo, que la estén pasando súper y que hagan de este día que todavía no termina algo memorable e inolvidable para ustedes.
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0: Y bueno, fíjense que hoy es el Día Internacional del Podcast, que se celebra cada 30 de septiembre para reconocer el impacto y el crecimiento de este formato de audio y video digital en todo el mundo. Y bueno, es que de tiempo para acá, la verdad es que se ha hecho muy viral. Los podcasts han estado en redes sociales, los hemos disfrutado en las redes sociales, en la radio, en la televisión. Y pues yo creo que son ahora sí que entrevistas de temas de interés social muy importantes porque aportan muchísimo y podemos escuchar y ver entrevistas de diferentes temas, de diferentes ámbitos. Así que definitivamente pues está muy bueno los podcasts, así que hoy estamos pues celebrando este 30 de septiembre el Día Internacional de Podcast a todos los que llevan a cabo estas producciones, a todos los que hacen posible estas entrevistas, pues también un saludo y felicidades para cada uno.

0: 8:05, acaba de cambiar 8:06 y bueno, es importante también mencionar que te puedes comunicar conmigo, es muy fácil hacerlo, recuerda, a través de nuestro medio de comunicación, recuerda el WhatsApp en cabina 983-1021-748, por ahí te puedes comunicar conmigo, 983-1021-748. Puedes escribirme, mandar saludos, escuchar algún tema de tu preferencia, lo que tú quieras, me lo puedes hacer llegar a través de estos medios. Y recuerda seguirnos muy de cerca a través de Facebook, La Guadalupana 101.7 FM y también a través de Amándonos 101.7 FM. Ok, bueno, pues tenemos aquí un mensajito, vamos a escucharlo.
1: Hola, Camita, muy buenas noches. Sí, voy a comprar una canción Temerarios. La canción llama Ya Me Engaño, porfa.
0: Un saludo. Temerarios.
1: Un saludo para ti, Cata. Bendiciones. Abrazo. Gracias.
0: Saludos a Mari hasta Bacalar, pueblo mágico. Saludos a todo el público de por allá, de este lugar paradisiaco de nuestro estado de Quintana Roo, donde, bueno, podemos disfrutar de cosas riquísimas, ¿no? Como nuestra laguna principalmente. Saludos a Villa Corta Mérida, Sabidos, Nocbet, Petcacap, Morocoy, Sacshan, a todos los que se encuentran en Bacalar, Mahahual, Xulja, Huaypich, Limones, a los que están allá también en Butrón, Rojo Gómez, Laguna Guerrero, Raudales, Luis Echeverría, saludos a Belice, saludos a Canadá, Estados Unidos, a todo el estado de Quintana Roo, Felipe Carrillo Puerto, a los que nos escuchan vía internet en otros estados también, muy buenas noches. Bueno, hoy brevemente vamos a estar hablando sobre un tema que ya he comentado muchas veces aquí en el espacio. Vamos a hablar sobre el suplemento narcisista, que como bien sabemos, los y las narcisistas, porque hay hombres y mujeres narcisistas, son personas con un trastorno de personalidad que carecen de empatía. Esta es su principal característica de las y los narcisistas, carecen de empatía y obviamente pues ven la realidad, ven el mundo de diferente manera a nosotros los empáticos. Y bueno, el narcisista da por hecho que su suplemento tiene que sentir, pensar y actuar como él. Entonces, pues el suplemento no tiene identidad propia, sino que está ahí para complacerlo en todo momento. Entonces, es importante conocer el suplemento narcisista, porque muchos estarán pensando, ¿qué es eso del suplemento narcisista? Pues bueno, les voy a dar a conocer que el suplemento narcisista, antes de definirlo, pues hay que detenernos en el concepto narcisista como paso previo, ¿no? Entonces, ¿qué significa ser una persona narcisista? Pues bueno, la personalidad narcisista como un patrón dominante de grandeza en la fantasía o en el comportamiento y de necesidad de admiración y falta de empatía que comienza en las primeras etapas de la vida adulta y se presenta en diversos contextos. Y bueno, esta esencia se manifiesta por sentimientos de grandeza, creencias sobre sí mismos como ser especial y único, con una necesidad excesiva de admiración. Y bueno, cabe destacar que esta personalidad narcisista se sitúa en un continuo que va desde lo normal, entre comillas, hasta lo patológico, que es un trastorno narcisista de la personalidad. Bueno, pues no todas las personas son, no todas las personas con rasgos narcisistas, pues llegan a padecer un trastorno. Depende en gran medida del grado en el que poseen los rasgos, porque hay personas que tienen nada más rasgos narcisistas. Incluso nosotros los empáticos tenemos ciertas características narcisistas, pero un narcisista o una narcisista obviamente tiene que estar ya diagnosticada con el trastorno. O sea, el trastorno narcisista de la personalidad es otra cosa. Así que justamente de esto estamos hablando, del trastorno de la personalidad narcisista. Entonces, no rasgos, sino trastorno. No todas las personas con rasgos narcisistas llegan a padecer un trastorno, Pero vamos a explicar aspectos a tener en cuenta sobre el narcisista y su suplemento. Porque, como bien sabemos, pues muchas personas que ignoran el tema por completo han estado durante muchos años atrapados en un ciclo de abuso con una o con una persona o con un hombre o una mujer narcisista. Y hasta ya que pasaron 10 años, 15, 20 años, se dieron cuenta que su pareja o su mamá o su papá, porque también los hay, son narcisistas. Entonces, pues el principal objetivo del narcisista es su propio bienestar. No le interesa a las demás personas, solo él. Es una persona egoísta. Así que, pues bueno, la persona narcisista, vamos a ahora sí que definir más a fondo sus características. Se caracteriza por sacar provecho de las relaciones interpersonales. Es decir, se aprovecha de los demás para sus propios fines, sin importarle lo que pueda sentir la otra persona. Entonces, su principal objetivo es su propio bienestar y, bueno, los demás pasan a ser instrumentos. O sea, todas las relaciones con una mujer o un hombre narcisista es únicamente con el principal objetivo de sacar provecho de algo que tú tienes, de algo que tú le das. Puede ser dinero, puede ser sexo, puede ser estatus, puede ser muchísimas cosas, ¿no? Que obviamente vio en ti y que le está sirviendo. Y bueno, esto es realmente pues importante definirlo, porque muchas veces las personas pues viven en un ciclo de abuso y obviamente engañadas o engañados, porque tener una relación con un narcisista pues prácticamente es una estafa emocional. Así que, bueno, recuerden también que realmente no le interesa si su suplemento está pasando por un mal momento o si necesita su propio espacio. El narcisista solo piensa en satisfacer sus necesidades, aunque eso suponga pasar por alto las necesidades de otra persona. Así que, pues bueno, vamos a ir definiendo este tema y ya regresando de la pausa vamos a hablar qué es el suplemento narcisista, que es tan importante conocerlo para no caer en las trampas de estos personajes. Ok, vámonos a una pausa y continuamos en esto que es Amándonos.
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8 de la noche con 19 minutos, 20 acaba de cambiar. Y bueno, saludamos a todos los TX, a todos los 400 que están tras el volante, chambeando arduamente en esta noche, en los diferentes puntos de la capital del estado. También saludos a toda la gente emprendedora, comerciante, a todos esos que están chambeando a estas horas por allá. Pues bueno, ya saben, hay venta de comida, por ahí abarrotes y muchísimas cosas. Pero bueno, vámonos ahora sí con esto, con esta pregunta tan interesante. ¿Qué es el suplemento narcisista? Pues bueno, les platico que el suplemento narcisista es un concepto introducido en la teoría psicoanalítica, pero para describir un tipo de admiración, apoyo interpersonal o sustento. O sea, realmente esto es lo que significa, extraído por un individuo de su entorno que se convierte en un elemento esencial para su autonomía. Entonces, en este sentido, siguiendo la definición del autor, el narcisista necesita una persona que se convierta en su suplemento, en su fuente de suministro, que quiere decir que le va a aportar aquello que él mismo no puede darse. Entonces, esta fuente de suministro se convierte en una extensión de sí mismo, como si fuera parte de él. Y por esa razón, no existe un límite entre el yo del narcisista y el yo del suplemento. Es decir, el narcisista da por hecho que su suplemento tiene que sentir, pensar y actuar como él. Pues el suplemento no tiene identidad propia, sino que está ahí para complacerle en todo momento. Esa es la mentalidad del narcisista hacia el suplemento, es decir, hacia la víctima, hacia la pareja de la que se va a alimentar prácticamente. Entonces, pues bueno, el narcisista busca un suplemento para regular su baja autoestima como una forma de sostener el yo, y por lo tanto necesita continuamente reafirmar la máscara que se ha creado. Obviamente una máscara de grandeza, de superioridad, su carácter único y especial. Y en realidad debajo de esa máscara pues se encuentra alguien inseguro, con baja autoestima, que necesita a otra persona como sustento. Entonces, ¿qué es lo que busca el narcisista? Pues también busca provocar reacciones en los demás. Fíjense que lo que a primera vista nos atrae no es necesariamente lo que nos hará felices en las relaciones de larga duración. Y aunque los narcisistas exhiban esa faceta brillante y encantadora, a menudo es solo cuestión de tiempo que aparezcan nubarrones, ¿no? Entonces, en definitiva, existen dos dimensiones del narcisista: la imagen encantadora que proyecta a los demás y la imagen con tintes desagradables. Es decir, siempre va a ser una mujer o un hombre de buen ver, con personalidad encantadora o encantador, pero detrás de esa fachada hay una muy, muy baja autoestima y una inseguridad tremenda, que con cualquier crítica o mal comentario hacia la o el narcisista lo desbaratas. Entonces, en otras palabras, el narcisista probablemente también mostrará su lado más amable para conseguir su propósito, y cuando alguien no se comporte como espera, mostrará su lado menos agradable. Entonces, es posible que al conseguir lo que desea de ti, se muestre frío, desinteresado, esquivo y enfadado. Entonces, su cambio de actitud está incentivado en intentar provocar una reacción en ti que provoque la conducta que desea. Por ejemplo, espera que caigas o que tengas un encuentro en un día concreto y tú no puedes, entonces se muestra distante porque no ha conseguido que tú estés ahí como y cuando él necesita. Entonces, recuerda que sus necesidades están por encima de ti, están encima en todo momento. Entonces, si no lo complaces, se va a enojar. Y bueno, ¿cómo saber si eres un suplemento narcisista? Pues fíjense que el suplemento narcisista en ocasiones no es consciente de lo que ocurre,
no tiene ni idea de que se ha convertido en un suplemento y también es conocido como víctima, porque muchas veces, les reitero, tanto varones como mujeres ignoran que están al lado de una persona narcisista, porque la persona narcisista usa máscaras y es muy manipuladora, entonces engaña y obviamente busca la manera de hacerte caer. Entonces, por consiguiente, si sospechas que puedes ser víctima de un narcisista o de una narcisista, pues crees que alguien en tu entorno lo está haciendo, pues bueno, es conveniente plantearse las siguientes preguntas. ¿Realmente es importante en mi relación lo que yo siento y pienso, o me encuentro en un segundo plano? Eso es importante. Estés o no con un narcisista, siempre es importante hacernos este tipo de preguntas. ¿Realmente es importante en mi relación lo que yo siento y pienso, o me encuentro en un segundo plano? ¿Las necesidades de mi pareja están por encima y cuando no hago lo que espera se comporta distante o enfadado? Recuerde que este también es manipulación. Cuando una persona te pide hacer algo que quiere y no lo haces, y tú obviamente a veces no lo haces porque realmente no está en tus manos, estás ocupada, estás trabajando, o hay alguna situación que te impide hacerle ese favor o complacer a la persona en lo que se te pide, pues bueno, se enfada, se aleja. Ahí es manipulación. Entonces, quizás a partir de estas cuestiones, pues encuentres una respuesta clara, sincera y honesta, donde puedas priorizarte y darte cuenta que tú no eres prioridad y que nada más podrías estar siendo utilizado o utilizada, ¿no? Y bueno, en caso afirmativo, pues es decir, en el caso de que tus necesidades estén en un segundo plano, es posible que necesites mantener unos límites con esa persona y que te autoprotejas. Entonces no olvides que tú y tus necesidades también son importantes. Así que, pues bueno, recuerda que para no pasar en un círculo de abuso psicológico, emocional, con un narcisista, es importante conocer estos temas, es importante abrir la mente y entender que estas personas que carecen de empatía existen y que con una fachada tan impresionante de encanto pueden hacerte caer en sus garras y difícilmente puede salir, así que mucho cuidado. Bueno, vámonos con música. Recuerden que ya a continuación también vamos a hacer una pausa, los 30, vamos a escuchar música, lo mejor del regional mexicano, aquí en los 30, y posiblemente yo regreso de nueva cuenta con más música en Amándonos, así que vamos a un tema musical a continuación, y posteriormente nos vamos a esta pausa musical. Así que continuamos a través de la 101.7 FM. Estamos en vivo desde la cabina de la Guadalupana. Voy y regreso. Esto es Amándonos.

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2: En la Guadalupana son las 8 con 32 minutos.
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0: 9 de la noche con 12 minutos y continuamos a través de la 101.7 FM con lo mejor de la música. Y bueno, te recuerdo que te puedes comunicar a través del 983-1021-748. Ya hablamos sobre el suplemento narcisista, que bueno, es importante conocer sobre estos temas para no caer en las garras de estas famosísimas personas, que por cierto ya abundan, como que ya hay bastantitas. Pero bueno, vámonos con más música. A continuación llega Diego Verdaguer y esto dice: ¿quién de los dos será?
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3: En La Guadalupana, son las 9 con 17 minutos.
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1: 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En La Guadalupana son las 9:46. 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
1: Ya anda siendo mi viejón.
2: Ya llevan muchos días tomando, mijo. 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
2: 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En La Guadalupana son las 10.

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En la Guadalupana son las 10 con 15 minutos. 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
2: Consentimiento. Horóscopos de Durango.

0: 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En la Guadalupana son las 10 con 29 minutos.
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6: ¿Cómo están? Soy Claudia Mejía. Un nuevo episodio de Ya Oíste. Esta vez yo, ahí los que me están escuchando, quiero que se pregunten, ¿hace cuánto no se desparasitan? ¿Hace cuánto no desparasitan a toda la familia, a la mascota? Creo que también es muy importante. Ahí pregúntenselo, porque hoy traemos un tema sobre parásitos. Está conmigo el doctor Jesús Manuel Rodríguez Guzmán. ¿Cómo estás, doctor?
7: Hola, ¿cómo estás?
6: Muy bien,
7: muchas gracias.
6: Y yo quiero saber primero, antes que nada, ¿esta parte de la cisticercosis es igual que la tenia que escuchamos por ahí? ¿Qué pasa con esto?
7: De hecho, justamente eso es algo bien interesante, que es con lo que vamos a hablar. O sea, hablar de cisticercosis realmente es hablar de una fase de lo que es propiamente un microorganismo que se llama teniasis y es un parásito. Taenia, hay dos tipos. Algo que se le llama Taenia solium y Taenia saginata. La que vamos a abordar para hablar de cisticercosis es la Taenia solium.
6: Y me remonto al cerdo, ¿no? Porque pues la misma palabra lo dice. Pero tenemos tal vez este mito muy bien arraigado de que el cerdo no bien cocido, ¡pum!, cisticercosis. ¿Es así o no es así?
7: No exactamente. De hecho, justamente es lo que vamos a abordar en este momento. Tendríamos que hablar de lo que es el ciclo, o propiamente el ciclo de la cisticercosis y el ciclo de la tenia. Y hablaríamos como tal, tendremos que tener en cuenta dos cosas. El cerdo se le conectaría como un hospedero intermediario y al humano como un hospedero propiamente definitivo. Pero ¿qué pasa realmente aquí? Si hablamos realmente de lo que es el cerdo, ¿qué nos aportaría el cerdo? Realmente hablaríamos de esto. El humano o la cadena de transmisión o el mecanismo de transmisión se llama fecal oral. Y realmente en el humano sí ocasionaría tanto teniasis como cisticercosis. En el cerdito no ocasiona lo que es teniasis. En el cerdito solamente ocasiona lo que es la cisticercosis. En el humano, en el cuerpo humano, tendríamos este gusano. Propiamente la tenia es un gusano plano, tiene una cabeza y se caracteriza porque tiene como cuatro ventosas, es decir, cuatro como hoyitos, por así decirlo, en su cabeza. Y tiene unos ganchos que se van atando al intestino. Esto es lo que hace que realmente se fije al intestino. Pero, ¿cuál es la característica de este gusano? Este gusano es hermafrodito, se reproduce por sí mismo, tiene tanto reproductor masculino como femenino. Y es plano, y cada una de estas cositas planitas adentro alberga huevecillos. Y entonces ahí empieza el ciclo. Entonces, ¿qué pasaría con esto? ¿Sabes una cosa interesante y que me gusta mucho? ¿Sabes cuánto mide este gusano? Mide de 2 hasta 7 metros. Okay. Y eso es muy interesante porque imagínate, en cada una de estas segmentos que se van formando, hay miles de huevos. Entonces, ¿qué pasa justo ahí? Justo ahí lo que hacemos es de que existen prácticas como pueden ser fecalismo a raíz del suelo. Esto es, hago popó, literal, en la tierra, donde ya sea que haya alimentos o incluso un mal manejo de las excretas, ¿no? Como, por ejemplo, vemos que sí hay un drenaje, pero ¿dónde desfragua esto? ¿Dónde irriga esto? Irriga a los vegetales que propiamente se consumen. Y entonces ahí es donde empieza lo interesante, porque entonces sabemos que existen animales que se le llaman de traspatio. Imagínate, las personas hacen popó, literal, ahí está la tierra, y los cerditos, ¿qué hacen? Están todo el tiempo jugando con sus naricitas, consumen esta tierra, los productos que están ahí, los niños salen a jugar, o incluso consumes propiamente algún alimento que ya ha sido irrigado con esta agua. Pero ¿qué pasa? Que en el cerdito entonces encontramos que ya propiamente en la tierra están estos huevecitos. Estos huevos propiamente la tierra no va a hacer que lleguen a la siguiente fase, que es la cisticercosis. Vamos a diferenciarlo aquí. Entonces el cerdito se lo come, esos huevitos en el cerdo sí van a ocasionar que se desarrollen hasta cisticercos, pero ahí van a quedar, no se van a formar gusanos en el cerdo. Aquí es donde viene lo interesante. El humano come la carne. ¿Y cómo sería realmente que el humano pueda realmente decir, este consumo de la carne pueda ser lo que me origine? Un alimento mal cocinado. Pero si estamos hablando de que ya el huevo, en el cerdo, se ocasiona un cisticerco, ¿cómo se puede morir? Con una buena temperatura, con una cocción. cuánto necesito cocinar la carne de puerco para que realmente no me ocasione la infección, por 20 minutos a más de 70 grados centígrados. Esto obviamente dependerá mucho, ¿no? Y entonces yo ya me lo como y adivina qué pasaba con estos cisticercos. Estos cisticercos es como si tuvieran una capita alrededor, un montón de cosas que son proteínas. Y entonces se desnaturalizan o que se destruyen, por así decirlo, con nuestro ácido clorhídrico. Y volvemos al mismo ciclo. Ahí está el ciclo. Pero esta es la parte interesante. Porque si yo te dije de que consumimos el puerco, ya está el cisticerco. Pero eclosiona con el ácido clorhídrico. Entonces dices, bueno, pero va a formar gusanos. Y ese es un ciclo de gusanos. Entonces, ¿cómo realmente se forma el cisticerco? El cisticerco es, ya no involucro propiamente al puerco. Involucro el contacto yo directo humano, lo ingiero, pero ¿qué pasaría entonces ahí? Que estos huevitos se van a ir a través de la sangre.
6: Entonces, ahí sí somos completamente responsables. Ya el cerdito no tiene nada que ver, porque no hubo un intermediario. Entonces, ahí sí, por completo somos responsables porque no tuvimos la higiene adecuada.
7: Correcto.
6: Porque si dices que está en la tierra de las heces, que otra persona fue e hizo ahí, entonces llega mi hijo y empieza a jugar ahí, se lleva las manos a la boca, ahí es donde hay la infección.
7: Correcto. Si yo te hablo de cisticercos, la gente no, muy poca gente sabe, por ejemplo, que los vegetales también pueden ser una fuente de... Porque realmente, si te hablo de cisticercos, ¿qué te viene a la cabeza? ¿Qué se le viene a la cabeza a todos? Los cerdos. Las verduras, aunque las hayas lavado bien, la garantía está desde un buen cultivo, desde que realmente tienes una buena práctica de esto, o un buen manejo de las excretas.
6: ¿Qué hacer cuando sí nos gustan mucho las fresas, y sí nos gustan mucho las ensaladas? Digo, ya hablamos de la carne de puerco, pero ¿qué sí está en nuestras manos? O sea, ¿qué tipo de medidas?
7: Si queremos consumir, a lo mejor los vegetales, no vamos a meter tanto en frutas, sino en general, todo lo que es desinfección que no sea por calor, ya sean frutas, verduras, que sean irrigadas por esto, pues sería lavado y desinfección de vegetales. ¿Qué haríamos? Pues disminuiríamos el factor de riesgo, digámoslo. ¿Cómo lo haríamos? Pues sería a lavarlo con agua potable, claramente, o sea, ya utilizar el agua que esté limpia. Y una cosa que sí vemos son diluciones con clorito, con cloro, ¿no? Que son, le llamamos diluciones de hipoclorito de sodio, que coloquialmente lo conocemos como el cloro comercial que tenemos en casa. Después de que los enjuagamos, retiramos la mayor parte de materia orgánica que a veces vemos, ¿no? Tienen tierrita y esto, lo quitamos. Y posteriormente podemos hacer estas diluciones con cloro. ¿Cuánto correspondería? Por un litro, estos incluso envases que tenemos de crema y demás que miden un litro, de agua potable, o sea, no que sea de preferencia agua potable, claramente agua purificada, le ponemos aproximadamente 2 mililitros de cloro. ¿Cuánto sería esto? Media cucharadita cafetera.
6: También me genera duda. Hay personas que después de desinfectar vuelven a enjuagar. Uh-huh. ¿Está bien o mejor no?
7: Depende. Depende de cómo me lo digas. Por ejemplo, si la práctica es, lo voy a desinfectar y luego le voy a querer quitar los residuos con agua de la llave. Pues me refiero al agua corriente, pues evidentemente no sería lo correcto. El agua de la llave, aunque esté purificada, sí tiene ciertos ciertos componentes que no lo hacen tan viable, ¿no? Uh-huh. En el contexto, por ejemplo, de que si lo voy a enjuagar, pero con agua de garrafón, con agua que a lo mejor es de filtro, de la que tenemos de la llave, de la que filtramos en casita, uh-huh, de estos purificadores, pues perfecto. Lo correcto sería, y de hecho así lo menciona la mayor parte de las etiquetas, solo escurrimos después de la desinfección sin ya meterlo. Aunque claro, tiene que ser dependiendo del producto que utilizamos.
6: Agradezco mucho que estés aquí para poder brindar esta información. Sí creo que nos quedó muy claro esta parte de la teniasis y la cisticercosis, uh-huh, que son cosas diferentes. Claro. Y que ya hablamos que el pobre cerdito solo está existiendo y no tiene la culpa. En sí o directamente, sí, claro. La higiene de manos, la higiene de tus alimentos, la cocción de tus alimentos son muy importante. Entonces, pues, gracias por quedarte hasta el final. Doctor Jesús, muchas gracias por estar aquí también.
7: Al contrario, gracias por la invitación y pues también invitarlos a que esto sea una práctica habitual, a desparasitación en casa y pues buenas prácticas higiénicas.
6: Yo soy Claudia Mejía, nos vemos en un siguiente episodio. Hasta pronto.

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En La Guadalupana son las 10 con 55 minutos. 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

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En la Guadalupana son las 11 con 10 minutos. 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

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En la Guadalupana son las 11 con 24 minutos. 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

0: 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En la Guadalupana son las 11 con 53 minutos. 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
1: En La Guadalupana son las 12 con 4 minutos.
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0: 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En la Guadalupana son las 12 con 19 minutos. 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
1: Andamos mejor, viejón. De las composiciones, saludos para compa Power y compa Privadas. Ahí le va.

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En La Guadalupana son las 12 con 45 minutos. 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

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En La Guadalupana son las 12 con 59 minutos. 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

0: 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En la Guadalupana es la 1:12. 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
1: Ándale pues, camarito. Esta rolita queremos agradecer a toda la gente por todo el apoyo a esta rola. Muchas gracias.
2: Claro que sí, primo, para toda la gente de Monclova, Coahuila. Y esto.

0: Ahí quedó.
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En La Guadalupana es la una con 42 minutos. 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
1: Y esto va para el viejón de oro. Y márquele, compa Melesio.

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0: 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En La Guadalupana es la una con 54 minutos. 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

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En la Guadalupana son las 2:08. 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

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En La Guadalupana son las 2 con 37 minutos. 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

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En La Guadalupana son las 2:53. 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

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En la Guadalupana son las 3:09. 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
1: Sus amigos de Herencia de Grandes, esto que se llama Tus Verdades, dice.

0: 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Ánimo.
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En La Guadalupana son las 3 con 36 minutos. 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

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En La Guadalupana, son las 3 con 49 minutos. 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

0: 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En la Guadalupana son las 3:59. 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
1: 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En La Guadalupana son las 4 con 27 minutos. 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

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En La Guadalupana son las 4 con 40 minutos. 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

0: ¿Qué? ¿Ya se acabó? Bueno, vámonos.
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En la Guadalupana son las 4 con 49 minutos. 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

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En La Guadalupana son las 5 con 15 minutos. 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

0: 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En la Guadalupana son las 5 con 29 minutos. 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

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En la Guadalupana son las 5:42. 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
2: Desde Zapopan, Jalisco, viejo. Macizo de Tecamaneca. Son las 6 de la mañana y no han dejado

0: mandamos saludos, saludos para la gente de la Guadalupe Victoria, dice, para la morrita de Puerta de Hierro al Millón.
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0: policíaco, así que
1: lo invito a que me acompañe durante este espacio de noticias para que usted se entere de todo lo relevante que tenemos para usted. Así que antes de iniciar, antes de comenzar, como siempre y como lo hago todas las mañanas, es un placer saludar a nuestros amigos de las diferentes comunidades que nos están escuchando ahí en la zona limítrofe, la ribera del río Hondo, nuestros amigos en Bacalar y por supuesto que también aquí en la capital del estado, las diferentes colonias donde nos están sintonizando. Para todos un cordial y muy, muy afectuoso saludo. Mañana calurosa aquí en la capital del estado, de nueva cuenta, el calor no nos quiere dejar. Apenas y medio llovizno ahorita en la mañana en algunos puntos, y esto, créame, va a traer más calor todavía del que ya tenemos, que de por sí, desde, si no me equivoco, desde abril que empezó este calorón, no nos ha soltado el fenómeno del Niño. De verdad está terrible. Estamos, fíjese, desde mayo, principios de abril comenzó. Entonces, mayo, junio, julio, agosto, septiembre, estamos casi octubre. 6 meses, de verdad, con puro calor. Hemos tenido una que otra lluviecita, pero ha sido lluvia de unas horas y ya. No ha habido más. No ha habido lluvias como las que hace unos años teníamos, que por decir siempre lo que era el mes de julio, agosto y septiembre, eran días que teníamos lluvias pues muy copiosas, lluvias que tardaban a veces toda la semana, llovía en la mañana, en la tarde, en la noche, madrugada, así. Pero con lo que es el cambio climático, y lo estamos viviendo ahorita las generaciones que ahorita están viviendo, experimentando esto. Antes no lo teníamos, y creo que las personas que me están escuchando, las personas de otras generaciones, estarán de acuerdo conmigo que estas condiciones climatológicas no las teníamos. Para nosotros son condiciones atípicas, porque repito, nunca habíamos tenido, pues para estos meses, tanto calor. De verdad, nunca se había dado este fenómeno y lo estamos ya pues viviendo ahora. Como siempre y como todas las mañanas, antes de iniciar, tengo pues preparado también, como siempre, una brevísima reflexión para que usted empiece su día de la manera más amable. Así que nos vamos con la reflexión de esta mañana y después nos vamos con toda la descarga informativa.
2: Un hombre cumplía años y al llegar el momento de soplar las velas del pastel, debía pedir un deseo. Sin saber qué pedir, pensó: deseo recibir el regalo más precioso que alguien pueda recibir. Sopló las velas y la fiesta continuó. Al día siguiente, el hombre salió a caminar al parque. En su paseo, se encontró con un mendigo sentado en una banca, observando unas aves con una sonrisa de felicidad. Le pareció curioso que alguien en esa situación pudiera estar feliz, así que se acercó para preguntar. Se sentó junto a él, sintiéndose orgulloso de sus propios bienes. Tenía un trabajo bien remunerado, una casa grande y un auto costoso. Sus hijos disfrutaban de los mejores juguetes y videojuegos, todo fruto de su esfuerzo. El hombre quería alimentar su ego a costa del mendigo. «Disculpe, señor», dijo el hombre. «Me pregunto, ¿qué pediría usted como deseo de cumpleaños?» Esperaba que el hombre pidiera dinero para así poder darle unos billetes y sentir que hacía una buena obra. La respuesta del mendigo lo dejó sin palabras. «Señor, pedir algo más de lo que tengo sería egoísta de mi parte», dijo el mendigo. «Ya he tenido todo lo que un hombre puede tener y más. Viví con mis padres, quienes me demostraban su amor cada día, a pesar de nuestras dificultades económicas. Ese amor nunca faltó en mi hogar, aunque los perdí hace mucho

0: comprendí que muchos no conocen ese amor, y eso me hizo sentir afortunado y agradecido. El mendigo continuó: más tarde conocí al amor de mi vida. Pasé momentos maravillosos con ella, hasta que un día se marchó. Sentí un gran vacío, pero recordé que muchos no conocen ese amor en sus vidas, y eso me reconfortó. Un día, en este parque, un niño cayó al suelo y comenzó a llorar. Lo ayudé a levantarse, le sequé las lágrimas y jugué con él un rato. Aunque no era mi hijo, me sentí como un padre. Muchos no han conocido ese sentimiento. Cuando en invierno siento hambre y frío, recuerdo la rica comida de mi madre y el calor de nuestro pequeño hogar. Me siento agradecido porque sé que muchos nunca han tenido eso. Cuando consigo una pieza de pan, la comparto con otros mendigos. Siento el placer de compartir con quienes lo necesitan, algo que muchos jamás experimentan. Mi amigo, ¿qué más puedo pedir a Dios cuando ya me lo ha dado todo? Lo más importante es que soy consciente de ello. Puedo ver la vida en su más simple expresión, como estas pequeñas aves jugando en el parque. ¿Qué necesitan? Lo mismo que yo, nada más. Estamos agradecidos al cielo por esto, y sé que pronto usted también lo estará. El hombre miró al suelo, reflexionando sobre la grandeza de las palabras de aquel sabio. Cuando levantó la mirada, el mendigo ya no estaba. Solo quedaban las aves y un gran arrepentimiento por haber vivido sin conocer la verdadera vida. Pensó que tal vez aquel hombre era un ángel enviado por Dios para darle el regalo más precioso que un hombre puede recibir, la humildad. Agradece a Dios por todo lo bueno que te da la vida y siéntete afortunado de la vida que vives.
1: Bueno, pues pasando a la información importante, déjenme informarle que el día de ayer en el municipio de Tulum, como parte de las acciones para fortalecer un modelo turístico ordenado, sustentable y de calidad en Tulum, la gobernadora Mara Lezama Espinosa encabezó la primera entrega de credenciales y reconocimientos a prestadores de servicios turísticos que desarrollan sus actividades dentro del Parque del Jaguar, acompañada por la secretaria de Turismo del Gobierno de México, Josefina Rodríguez Zamora. Entregaron 195 credenciales, así que escuchemos el mensaje de la gobernadora Mara Lezama.
2: Estamos invirtiendo en promoción, estamos invirtiendo en proyectos que tienen que ver alrededor del parque para que les vaya bien a ustedes. Eso es lo que está haciendo la Secretaría de Turismo, reconocer su trabajo, darles un gafete que les diga, ustedes están avalados para brindar grandes experiencias a las y los viajeros que nos eligen dentro de todo el mundo para disfrutar unos días de vacaciones.
3: Esto no es un papel, no es solo una credencial. Se esperan y se quieren cosas muy buenas, que mejoren sus ventas, pero sobre todo lo que queremos ustedes y nosotros, que renazca todo. Y que el turista regrese otra vez a visitar y sobre todo tener una experiencia de calidad.
2: ¡Tulum renace!
1: Bueno, ya escuchó usted el mensaje de la gobernadora. Y aquí en la capital del estado, en el municipio de Otompe Blanco, déjeme informarle que la presidenta municipal, Yesenia Martínez Hernández, también dio a conocer pues la continuidad del programa integral para el alumbrado de las colonias y anunció que estarán pues ahora trabajando en lo que es el fraccionamiento Seancán 1 y Seancán 2. Escuchemos el mensaje de la presidenta municipal.
4: Hoy tenemos una nueva misión, llevar el programa de iluminación a 3 colonias más. Y hoy nos toca el turno de Seancán 1, Seancán 2 y Seancán 3. Así que acompáñenos. Primera parada, Seancán 1. Una de 3. Vámonos a la que sigue. Llegamos a Seancán 2. Por acá también ya estamos mejorando la iluminación. Vámonos hacia Ancán 3. Y misión cumplida, llegamos a iluminar Ciancán 3. Hoy fue el turno de 3 colonias más que llega al programa de iluminación integral y seguimos avanzando. Siguiente misión, espéranos en tu colonia.
1: Bueno, pues déjeme informarle que ayer por la mañana, muy temprano, una mujer se impactó contra la parte de la caja de un volquete. Los hechos ocurrieron muy, muy temprano, por lo cual elementos de la Dirección de Tránsito del Estado, al tener conocimiento, acudieron al lugar para realizar los peritajes correspondientes. Según el reporte, la mujer conducía a exceso de velocidad y en determinado momento pues le ganó ahora sí que el vehículo pesado, que se incorporó a su carril y la mujer no alcanzó a frenar, lo que provocó que se impactara en la parte posterior de la caja. Y bueno, hubo daños materiales. La mujer, por fortuna, únicamente pues tuvo un susto y no pasó a mayores. Posteriormente los elementos de tránsito se encargaron de realizar los peritajes correspondientes para el deslinde de responsabilidades, todo por andar a las prisas aquí en esta importante avenida, que es la avenida de los Insurgentes. Son las 6 de la mañana, ya con 16 minutos, es momento de nuestra primera pausa comercial. De regreso, nos vamos con toda la información que nos tiene preparado el campeón de campeones, el ingeniero Martín Arellano. Así que regresamos.
5: 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En la Guadalupana son las 6:16.
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0: Ya 6:18 a.m, ya lo tengo en la línea telefónica y es el ingeniero Martín Arellano con la información de lo que acontece allá en las comunidades. Adelante, Martín, ¿qué tal? Buen día.
1: Señor Jorge Menéndez Solís, buenos días a usted que ya está en sintonía y deje comentarle que hoy es 1 de octubre y hoy 1 de octubre es Día Internacional del Café. Ese café que usted saborea por las mañanas, hoy día es Día Internacional del Café. Pero también en México se festeja al Día del Arquitecto. Si usted conoce a algún arquitecto, felicítelo, porque ser arquitecto no es cualquier cosa. Se necesita mucho estudio y sobre todo que la persona sea inteligente. Saludamos también a los que ya van rumbo a su trabajo, porque aunque usted no lo crea, todavía siguen dando asistencia en las comunidades rurales. Prueba de ello es que hoy allá por Obregón Nuevo va a andar el médico Ceja. Aunque usted no lo crea, el médico Ceja se levanta temprano, lo mismo que Manuel U. Pero Manuel U se tiene que levantar más temprano porque tiene que pasar por él. Y ahí va el ingeniero también, José. ¿A qué van? Pues van a pasearse. No. ¿Qué pasearse? Van a chambear. Esos no esperan a que el sol salga como otros, sino que ellos desde temprano van rumbo a su chamba, igual como si fueran maestros. Nomás que a los maestros sí les pagan bien. ¿Sí? Y no trabajan los viernes el día último, pero en fin, son maestros, por eso estudiaron. Y si usted le pregunta al chamaco que le están dando clase, ¿4x4? ¿Es una camioneta? No, 4x4 16, chamaco, le dicen la maestra, pero en fin, así se las gastan ahora. Quiero también enviar un cordial saludo a las gentes de las comunidades rurales, acá por el rumbo de la península. Saludamos también a los amigos de Calderitas, a los amigos de Luis Echeverría, a toda esa gente de Luis Echeverría, también a la gente de Raudales y a la gente de Laguna Guerrero. Y ya que estamos en Luis Echeverría, quiero enviarle un cordial saludo a nuestro buen amigo Lalo, que le hizo la pregunta a su esposa. A ver, Lalo, tú que todo sabes, dime quién son más infieles, las mujeres o los hombres. Y le pone Lalo como ejemplo, mira, tú y 9 más están conmigo. ¿Quiénes son más infieles? 9 mujeres y tú 10. Contra un pobre hombre, saca tú la conclusión. Así se las gasta nuestro buen amigo Lalo, el hombre que menos pesa, ahí en Luis Echeverría. Y ya que estamos en los poblados, hoy vamos a hablar del poblado de San Isidro La Laguna. Este no es ejido, es un pueblo que pertenece al municipio de Bacalar y tiene aproximadamente, aunque usted no lo crea, pueblo chico, infierno grande, tiene como 1,300 habitantes. ¿Por qué? Porque seguramente no veían televisión sus amigos. Pero está a 21 metros sobre el nivel del mar y fue fundado en 1989. En el 89, con Sicomar compró el rancho a un señor de apellido Sandoval, le compró y se lo repartió a 280 familias. A cada familia le dieron 3 hectáreas. Como le escucha usted, 3 hectáreas. Los lotes que le dieron ahí fueron de 50 por 50. Lotes donde aprovecharon para sembrar toda clase de árboles frutales. Los más normales, los más comunes, naranja, limón, mandarina, anona, guanábana, plátano macho, porque el más cosa es plátano macho y corres, Meneses. También sembraron coco. El origen de esta gente, ¿dónde llegaron? Esta, en su mayoría, era gente de origen guatemalteco, ¿sí? Es gente que huyó de la guerra civil de aquel país en aquellos años 80 y ingresaron a México y se vinieron a vivir a Quintana Roo. Estuvieron viviendo en el campamento Los Lirios, ¿sí? Ahí estuvieron conviviendo con gente de Cuchumatán y gente de Mayabalán, porque todavía no les encontraban dónde les iban a llevar, pero en ese tiempo compartían, sí, ahí en Los Lirios. Una vez que ya compraron las tierras al señor Sandoval, pues órale, ¿quién se quiere ir a San Isidro, La Laguna? Y varias familias apuntaron, entre ellas 189 familias, ¿sí? 280 familias, ¿sí? Y como les mencioné, a cada una le dieron 3 hectáreas. Y estos no anduvieron pensándola que si voy o no voy a trabajar. a lo que venían, venían, porque venían huyendo de la guerra civil de su país, y lo primero que sembraron fue maíz, frijol, y observaron que las tierras eran muy fértiles. De ahí les dio por sembrar después otros cultivos que a la postre siguen sembrando, como es cilantro, rábano, cebollín, calabaza, calabaza italiana y calabaza yucateca. También siembran plátano, plátano que donde lo aprovechan todo, aparte del cultivo del fruto del plátano, aprovechan también la hoja para venderla, sí, y traerla a vender aquí a Chetumal. Pero sembrar no es cualquier cosa. Y ellos saben que deben, que primero que nada, preparar bien la tierra donde van a sembrar cilantro, rábano. Y han observado que a veces al cilantro le cae un hongo, y eso lo tienen que combatir con un fungicida, ¿sí? Y hay fungicidas de diferentes clases, pero uno que les ha dado muy buen resultado es el sulfocop, que viene en combinación de azufre con oxicloruro de cobre, con oxicloruro de cobre, ¿sí? A veces la computadora me falla, porque no crean que lo estoy viendo, sino simplemente la cabeza ya no da, porque ya estoy arriba de los 60 y más, ¿sí? Para que no hacen que soy un chamaco, ¿sí? No. Y todo eso lo he aprendido gracias a qué. Gracias a que he sabido escuchar a usted, amigo campesino, porque si no lo hubiera escuchado usted, pues simple y sencillamente no hubiera aprendido nada. Por eso siempre hay de aquella persona que dice, yo no necesito de nadie. Seguramente no debe saber nada. En cambio, los que decimos, entre más grande, más humilde, y entre más humilde, más grande. Y déjeme comentarle que la siembra de maíz que hacen ahí es siembra de maíz elotero. ¿Por qué? Porque saben que a los tres meses y medio, dependiendo de la variedad de la que compren, están obteniendo el elote, y este elote también lo vienen a vender acá por donde dicen ustedes las cuchumatanas, acá en el mercado nuevo. Así es que cuando usted vaya a comprar y observe ahí a esos amigos de origen guatemalteco, cómpreles, porque hay gente que esa gente sí trabaja, y hay gente que se va a vender también de Mayabalán o de Cuchumatán o de San Ciro Laguna, que se van a vender sus productos hasta la zona norte, que es Playa del Carmen y también Cancún. ¿Por qué? Porque le vuelvo a repetir, es gente que a lo que vino a trabajar. El grado de escolaridad que hay ahí en este pueblo San Isidro La Laguna es preescolar, primaria, y si quieren estudiar secundaria y bachilleres se tienen que trasladar hasta Mayabalán o ahí en el ejido Miguel Hidalgo. Las colindancias son del ejido con Miguel Hidalgo, colindan con tierras nacionales y con la laguna de San Isidro, ¿sí? Y la religión, pues tienen la religión que ellos traían, ¿sí? Y hablan español y también hablan el dialecto, y tienen domo, y al tener domo, pues están enterados de todo lo que acontece en el pueblo. ¿Cuándo festejan tu aniversario? Te estás preguntando, porque nomás escuchas de aniversario y te apuntas, porque lo primero que haces, preguntas, ¿hay palo encebado? Claro que sí hay, para que les vayas a dar una exhibición, que es tu deporte favorito 100%. El 15 de mayo, día de San Isidro Labrador, festejan el aniversario del poblado San Isidro, porque te vuelvo a repetir, no es un ejido, es un pueblo que pertenece al municipio de Bacalar, y afortunadamente a veces les dan apoyo, o si no, nomás les prometen como a todos los ejidos, yo les prometo que les voy a tener una carretera de primera, y también tienen carretera de primera, porque esos 3 kilómetros para llegar al pueblo, hay baches, ¿para qué te cuento? Y que no los tapan porque no hay tiempo, que no hay tiempo porque las lluvias están muy fuertes, y cuando las lluvias no están fuertes, porque no tienen combustible para la maquinaria, y así se las gastan. Ah, pero ahora que se van a lanzar para presidentes municipales, van a ver, yo les prometo que ahora sí no voy a ser como el pasado, porque yo sí sé las necesidades de cada de uno de ustedes, hermanos, hasta hermanos son, y ya después que se sientan, ni te conozco, mosca. Y si usted quiere ir allá al pueblo, la ruta a seguir es la siguiente: se va usted de aquí de Chetumal a Huaypix, de de Guaypich se va a Churjá, de Churjá se va a Bacalar, de Bacalar llega hasta Estomoc, después 7 kilómetros o 9 kilómetros rumbo a San, rumbo a Miguel Hidalgo, no entra Miguel Hidalgo, vírese a la izquierda 3 kilómetros, está San Isidro La Laguna, que los con los brazos abiertos. Y vámonos a lo que nos apasiona, porque anoche tuvimos béisbol y anoche los Yankees de Nueva York despidieron a los Medias Rojas de Boston, ya que le ganaron 9 carreras contra 2. Y en el otro partido, donde sí, Phillies de Filadelfia estaba cayendo, se levantó de la lona y le ganó 4-3 a los Bravos de Atlanta. Hoy se va a jugar el tercer partido y el que gane se va a jugar contra los Dodgers de Los Ángeles. Los Padres de San Diego le dieron un estate quieto a los Cachorros de Chicago al ganarle 4 carreras contra 1, ¿sí? Y avanzan los Padres, que se van a enfrentar a los Cerveceros de Milwaukee. Y en el otro partido, déjenme comentarle que los Astros de Houston simple y sencillamente no avanzaron porque los Medias Blancas de Chicago le dieron un estate quieto al ganarle 7 carreras contra 3. Pero hoy solo habrá un partido cuando juegue el equipo de los Bravos de Atlanta contra los Phillies de Filadelfia para ver quién avanza a la siguiente ronda. Y el sábado estará arrancando Yankees de Nueva York enfrentándose a Tampa Bay, y los Guardianes enfrentándose a los Medias Blancas de Chicago y los Cerveceros de Milwaukee a los Padres de San Diego. Sí, y los Dodgers de Los Ángeles están esperando o a Phillies de Filadelfia o a los Bravos de Atlanta. Haga sus apuestas y que gane el mejor. Si es el equipo de sus amores, enhorabuena. Y si no, aguántese como los hombres, porque eso es béisbol. Y no se ponga a llorar cuando llora el América, como lo hace Marcos Aguilar. Buenos días y hasta la próxima, si uno no permite.
2: 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En la Guadalupana son las 6:30.
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0: Ya estamos de regreso, 6:00 a.m. ya con 31 minutos. Ya escuchó usted ahí su próxima participación, el ingeniero Martín Arellano, en este deporte que le ha dedicado muchos años. Y es que esto del palo encebado no es para cualquiera, ¿eh? El ingeniero le ha invertido bastante tiempo a este deporte y por eso es el campeón de campeones. Pero bueno, vámonos ahora con la información meteorológica. Vamos a escuchar cómo va a estar el tiempo para los próximos días, porque se dice, se cree y se presume que vamos a tener por allá pues lluvias durante este fin de semana. Así que escuchemos el pronóstico.
1: ¿Qué tal, amigos? ¿Cómo están? Les saluda el meteorólogo Juan Antonio Palma. Es el pronóstico del tiempo para los próximos días en la región. Este inicio de octubre será bastante movido. Viene un tremendo combo meteorológico, la combinación de distintos fenómenos que van a estar generando lluvias importantes en varias zonas. Prevalece el potencial de tormentas eléctricas, de encharcamientos, incluso inundaciones. Ahorita les vamos a dar todos los detalles porque octubre va a iniciar bastante movido, como se había comentado. Actualmente estamos despidiendo el mes de septiembre con el paso de una onda tropical que va a estar hasta esta noche generando algunas tormentas en la zona peninsular. Como pueden ver, pues sí, se presentaron lluvias importantes. Interactúa con una vaguada en el Golfo de México, una vaguada profunda que también va a ser clave para que iniciemos este mes de octubre con mucha lluvia en toda la zona. Esta onda tropical se va a desplazar y se va a ir alejando hacia el interior del país, y es cuando ya van a venir otros sistemas meteorológicos a aportar principalmente y a prolongar las lluvias en toda la región. La carta de pronóstico que nos muestra para los próximos días, bueno, va a haber esta combinación. Primero vamos a tener esta vaguada profunda en el Golfo de México que se va a desplazar hacia la parte centro del Golfo y la parte occidental de la península. Al estar en esta posición, pues obviamente va a generar una extensa zona de inestabilidad sobre la región de la península de Yucatán, los estados del sur del país y obviamente la parte norte de Centroamérica. A esta vaguada, pues obviamente se le va a integrar aire marítimo tropical desde el Mar Caribe, desde el Océano Pacífico, y pues esto va a mantener las tormentas. Por si esto fuera poco, esta vaguada va a estar soportada por un extenso vórtice en nivel superior. Vean aquí el vórtice que vamos a tener en la zona suroeste del Golfo de México, esto ya en niveles medios de la troposfera, y pues va a entrar en fase con la vaguada. De hecho, va a estar bien conectada con la vaguada, y toda la humedad, toda la inestabilidad, todo el calor latente que va a haber en la zona de Centroamérica, el Caribe, el Pacífico, se va a concentrar en esta región del sureste del país, península de Yucatán, y esto va a hacer que las lluvias prevalezcan hasta el fin de semana. De hecho, el giro centroamericano como que va a tirar a formarse en el norte de la región de Centroamérica, pero va a ganar más fuerza esta vaguada en el Golfo de México, este vórtice, y el giro, cuando mucho, se movería como un vórtice adicional, incluso con la posibilidad de que se convierta en un ciclón tropical en el Pacífico. Pero ahora lo que tendría más peso sobre la inestabilidad y las condiciones meteorológicas en nuestra región sería la vaguada desde capas bajas hasta capas medias, y este vórtice, además de divergencia de altura, que va a estarse presentando por una vaguada todavía más arriba. Es una combinación de distintos fenómenos, y a eso se le agregan un poquito que la vaguada maya se vaya a formar por las tardes. De verdad que un auténtico combo. ¿Qué tanto va a llover? Bueno, pues de aquí, de este día miércoles hasta el fin de semana, las lluvias serían de fuertes a muy fuertes. Estamos hablando alrededor de los 50 milímetros. En algunos puntos podría llover hasta 75. Incluso hubieron reportes de lluvia en días pasados de hasta 190 milímetros, algunas puntuales, torrenciales. De manera puntual, esto va a estar generando encharcamientos e inundaciones en la zona de la península de Yucatán, por lo que es muy importante tomar precauciones. Ya saben, actividad eléctrica abundante se podría dar en unas zonas, también turbonadas. Y debido a que también va a haber una condición de tormentas en la costa, también existe el riesgo de trombas marinas. Navegantes, muy atentos a esto. Bueno, pues este patrón atmosférico de combinación de vaguadas en distintos niveles de la troposfera, vórtices en altura, convergencia de humedad, va a seguir, va a prevalecer hasta la próxima semana, hasta esta segunda semana del mes de octubre, e incluso la próxima semana podría estarse acercando a la región del Golfo de México un frente frío, a aportar también inestabilidad. Así que prepárense, inicio octubre, vienen más lluvias, continúa el riesgo de inundaciones, estén muy atentos a los avisos que emiten las autoridades. Les deseo un excelente día.
0: Pues así de cosas, así estará el clima para este fin de semana. Y bueno, continuando con la información, déjenme comentarles lo que pues ocurrió el día de ayer. Un accidente Bueno, no un accidente. Vámonos con una información que se dio en el fraccionamiento de Xtancá. El día de ayer una persona fue encontrada sin vida. Aún todavía no se esclarecen las condiciones en las que pues esta persona perdió la vida. Esto ocurrió ayer cerca del mediodía en la calle Petén número 242 del fraccionamiento Oxtancá. Esto provocó la movilización de los cuerpos de emergencia y autoridades. Según vecinos en el inmueble, habitan dos hombres y una mujer, y los mismos residentes señalaron que uno de los hombres presuntamente había atentado contra su vida. Sin embargo, esta versión ha sido confirmada por las autoridades. La zona estuvo acordonada mientras que personal de la Fiscalía del Estado realizaba las diligencias correspondientes para determinar las causas del fallecimiento, y finalmente el cuerpo de esta persona fue trasladado al CEMEFO de esta ciudad para realizar las diligencias correspondientes y conocer las causas del fallecimiento. Cerca de ahí también se registró un accidente. Esto ocurrió también el día de ayer en el fraccionamiento Centenario, sobre la calle Mariano Angulo. El conductor de una motocicleta que circulaba en preferencia se impactó contra el costado de la puerta izquierda de un vehículo Nissan Versa color blanco, que presuntamente no respetó el alto, provocando pues daños en la portezuela del lado del conductor, daños materiales, y aquí los encargados del Departamento de Peritos de Tránsito realizaron ahí en los peritajes para deslindar las responsabilidades sobre este accidente. Otro accidente también ocurrió también el día de ayer sobre lo que es la calle Independencia con Justo Sierra, donde el conductor de una motocicleta no respetó el alto y se impactó contra el costado derecho de una camioneta Chevrolet tipo Captiva color blanca, la cual circulaba en preferencia. El motociclista, quien no respetó el alto porque andaba como loco el chavo este, se impactó en un costado provocando daños materiales. Ahí se encargaron también los elementos de tránsito de aplicarle su sanción, aparte de que tendrá que pagar los daños ocasionados. Otro accidente de tránsito también se registró sobre lo que es la colonia Lázaro Cárdenas, sobre la avenida Nicolás Bravo con Otilio Montaño, donde el conductor de una moto no midió su distancia y se impactó contra una trimoto, estas motos que tienen una caja con la que llevan garrafones de agua. Pues ahí, en la parte posterior, se impactó este motociclista que terminó en el suelo. Pues mientras estaba este accidente, se registró otro más. Resulta de que el conductor de una motocicleta Carabela que estaba pasando por el lugar, por estar viendo el chisme, pues no se percató que un vehículo adelante había frenado, un Ford Figo, y se impacta en la parte de atrás, y ahí tuvieron que, pues ahora sí que platicar para el daño, para pagar los daños ocasionados. Así que se metió en tremendo problema también este motociclista por andar de chismoso. Y también le informo en otro tema, que una maderería ubicada sobre la avenida Machuchaca fue clausurada el día de ayer, esto por no contar con los permisos pues que se deben de tener. Elementos de la Secretaría de Marina realizaron inspecciones en esta maderería ubicada en la avenida Machuchaca. Al momento que llegaron al establecimiento, no acreditó su inscripción al Registro Forestal Nacional ni presentó pues las bitácoras de entradas y salidas de productos forestales, así como maderables. Y bueno, pues también el aviso de funcionamiento presentaba pues por allá irregularidades en el domicilio, por lo cual el establecimiento pues fue clausurado con apoyo ahí de la Profepa. Esto de informe ocurrió el día de ayer. Y vamos a escuchar el reporte de la Dirección de Tránsito del Estado y también las vialidades cerradas. Adelante.
2: ¿Qué tal? Muy buenos días. La Secretaría de Seguridad Ciudadana, a través de la Dirección de Tránsito del Estado de Quintana Roo, le informa las novedades ocurridas en la ciudad de Chetumal durante la guardia del 30 de septiembre al 1 de octubre del año 2026. Hechos de tránsito 10, 1 provocado por conducir bajo el influjo de bebidas alcohólicas y 9 por falta de precaución. 6 fueron solucionados mediante acta convenio al llegar los conductores a un arreglo. Se atienden 2 reportes informativos de hechos de tránsito por falta administrativa y se atienden 2 reportes informativos de hechos de tránsito de conocimiento en el que los conductores de una forma irresponsable se retiraron del lugar. Le invitamos a la ciudadanía en general a permanecer en el lugar de los hechos y evitar las consecuencias legales. Como resultado, se aplican 8 infracciones por faltas al reglamento y son 2 los vehículos resguardados en el corralón en turno. Informamos a la ciudadanía en general que por solicitud de la Sociedad de Padres de Familia de la Escuela Secundaria Otompe Blanco, la calle Corozal, entre Isla Cancún y calle Bacalar, ha sido restringida a un solo sentido de circulación, quedando de norte hacia el sur, razón por la que ya se instaló la señalética reglamentaria en el lugar. Invitamos a extremar sus precauciones y ser muy respetuosos de esta disposición. Evite sanciones y evite accidentes. Ayúdenos a ayudarles, sea muy respetuoso de las reglas e indicaciones de esta dirección. Salga a tiempo para que llegue a tiempo, sano y salvo a su destino. Respete los espacios asignados para el estacionamiento de personas con discapacidad y evite la sanción. Utilice su cinturón de seguridad o casco protector en todo momento. Recuerde que es de carácter obligatorio y puede ser la diferencia entre la vida o la muerte. No forme parte de la estadística, no se distraiga, que no se le pase el alto. Un café y una sonrisa para desearle un maravilloso día. Para mantenerlo informado, evitar accidentes y contratiempos en sus traslados, la Secretaría de Seguridad Ciudadana le da a conocer la lista de calles y avenidas que permanecerán cerradas a la circulación vehicular el día 1 de octubre del año 2026 en la ciudad de Chetumal. Avenida Mariano Angulo con calle Panamá, Avenida Juárez entre Camelias y San Salvador, Avenida José María Morelos con San Salvador, Avenida Rojo Gómez con Yaxcopoil, Venustiano Carranza con Nápoles, Andador 2 con Justo Sierra, Bugambilias con Manuel Pérez Treviño, Eric Paolo Martínez con Colibrí y Rojo Gómez, carril Poniente Oriente, Eric Paolo Martínez con Rojo Gómez y Yaxcopoil, carril Norte Sur. Ayúdenos a ayudarle, tome sus precauciones y evite accidentes.
0: Tengo mensajitos que me hacen llegar a través del Facebook Live. Gracias a quienes nos escuchan allá en el poblado de Palmar, siempre todos los días. Jesús Herrera, saludos. Petita García también dice: buenos días, estoy bien y escucharon las noticias. Gracias. Son mensajes que nos ponen en el Facebook. Y también nos hacen llegar aquí mensajitos. También Humberto Pastrana, ya se activó don Humberto Pastrana. Gracias. 6:00 a.m. ya con 44 minutos. De esta manera llegamos a la parte final de este su espacio de noticias, Noticias Clave 3. Yo soy Jorge Meneses, les deseo que tenga un excelente jueves y le recuerdo que si algo pasa en Chetumal, por supuesto, solo pasa aquí en Noticias, Noticias Clave 3.
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3: En La Guadalupana son las 6:45.
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0: Hola, ¿qué tal, amigos? ¿Cómo están en este día? Aquí nosotros, los hermanos del Centro Espiritual Fe y Esperanza, trayéndoles hoy, como todos los días, este programa cargado de fe, de amor, de esperanza, trayéndoles la respuesta para sacarlos a ustedes de ese lío emocional, de ese lío económico, de ese problema que tiene con su familia, con su mujer, con su salud. Nosotros venimos aquí a compartir el don que Papá Dios nos ha dado para ustedes, hermanos, para sacarlos de esa penumbra, para sacarlos de esa desdicha, de esa infelicidad, de ese momento difícil que está pasando usted ahora. Para eso estamos nosotros, los hermanos, los espiritistas, expertos en el tarot, en la taromancia, en la herbolaria, en la lectura de la palma de las manos, en la lectura de del iris de los ojos. Nosotros, los espiritistas del Centro Espiritual Fe y Esperanza, estamos aquí para darles una mano. Estamos aquí para echarle una manito a usted, ama de casa, a usted, esposa abnegada, madre abnegada, a usted, hermano, que trabaja en el campo, a usted, labriego campesino, que se levanta día a día a la madrugada apenas despunta el sol, a usted, amigo comerciante, que con el esfuerzo de muchos años logró montar su negocio, su empresa, y está echándole una mano generando empleo, a usted, amigo mecánico, a usted, amigo conductor, amigo taxista, que día a día nos escucha. Para ellos y para todos ustedes estamos aquí. Este programa es para ustedes, las personas que se encuentran mal de salud, derrotadas físicamente, tiradas y postradas en una cama, que no pueden ya ni siquiera disfrutar de su cama, de su hamaca tranquilos, porque no saben dónde están mejor o peor, si acostados o parados. A usted, amigo, que se le está acabando la salud, acérquese, visítenos, consúltese con nosotros. Déjeme contarle algo, querido hermano, querida hermana. Si usted ha ido al médico y ve que la medicina tradicional no le da resultados, ve que no mejora, ve que por más que le hacen exámenes y le dan medicamentos no mejora, lo más seguro es que usted está siendo víctima de un trabajo de brujería, víctima de un trabajo sucio, está siendo víctima de una persona que le tiene rabia, que le tiene envidia, que lo quiere ver mal. Para eso estamos nosotros aquí, no se preocupe que hemos llegado para echarle una manito. 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Visítenos usted, hermano o hermana que se encuentra enfermo o enferma, usted, querido amigo o amiga, que le va mal en el amor, que no encuentra una persona que lo quiera de verdad, que lo quiera bonito, que no esté con usted por interés, sino porque de verdad lo quiere. Visítenos usted, querido comerciante, que de repente su negocio empezó a echar para atrás y para atrás y para atrás y no pelecha y no sabe por qué. Acérquese. El día de hoy vamos a dedicar el programa a un tema muy importante, un tema que en algún momento nos ha tocado a todos, que de manera directa o indirecta todos hemos tenido algo relacionado con el tema. Les hablo de la envidia, ese sentimiento oscuro y ruin que no te deja prosperar, que no permite que la persona que la está sintiendo pueda ver y disfrutar del gozo y de las bendiciones que Dios nuestro Señor ha puesto en su vida y en las de su familia, ya que viven pendientes de que si el otro mejoró en esto o en aquello, si se ganó un dinero más que él, o si el otro es feliz o lo ve siempre feliz. Hasta eso le duele al envidioso, hermano. Por esa y muchas otras razones es que el envidioso no puede prosperar ni ser feliz, sin importar que lo que él tenga incluso sea mucho mejor que lo que posee la persona a la que él envidia. Aguas, queridos hermanos, porque normalmente el envidioso es un ser cercano a ustedes y en su mayoría de veces es alguien similar a usted. Me refiero a en su trabajo, a sus amigos más cercanos, ya que, por ejemplo, un médico no va a envidiar a un abogado, un médico envidia a otro médico y así sucesivamente. Por eso les digo, mis queridos amigos, cuídense de los más cercanos, del que no les muestra de frente su disgusto, su incomodidad. Como dice la Biblia, señores: Señor, cuídame de las aguas mansas, que de las turbias me encargo yo. El problema con el envidioso no es usted, mi amigo. El problema es lo que usted porta, porque lo que usted porta es enemigo de lo que mora dentro de él. Dentro del envidioso mora el mismísimo Satanás, queridos hermanos. El envidioso no te va a envidiar mientras tú hagas lo mismo que él hace. El problema Y la envidia comienza cuando usted, querido hermano y querido amigo, comienza a hacer cosas diferentes que lo empiezan a mejorar a usted como persona y en los demás aspectos, trayendo con sus nuevos cambios prosperidad a su vida. Ahí es donde comienza el problema con el envidioso. En el momento en el que usted comienza a compararse con el otro, comienza usted a tener problemas y lo que usted posee se debilita en usted. Yo los invito, hermanos y hermanas, que si ustedes sinceramente saben que sienten envidia por alguien, deshágase de ese sentimiento maligno. No tener envidia es sentir que su bendición es la mía. No tener envidia es no pensar que para Dios darle a usted algo, tuvo que quitarme a mí algo. No tener envidia es ser honesto cuando te digo que me alegro por lo que te está pasando a ti. Por eso y para eso estamos nosotros aquí, para protegerte de todo envidioso que respira y vive para ver cómo perjudicarlo, cómo buscarle la caída, la desgracia, y contratan personas expertas en brujerías, en hechicerías y en artes oscuras, y no les importa gastar la poca o mucha lana que tienen con tal de verlo o verla a usted postrado en una cama, muriéndose, adolorido, adolorida, arruinado, sin un peso, sin cómo poder comprar ni lo de la despensa, amigos. Si usted tiene una enfermedad que los médicos no han podido saber de qué es lo que se trata, cuál es el origen, pues querido hermano, usted lo que tiene es una enfermedad impuesta por medio de la brujería, por medio de trabajos sucios, hechos por personas sin corazón, que no les tiembla la mano incluso para terminar con su vida, por medio de una bruja. Así que yo le digo, protéjase, acuda a nosotros, que nosotros somos expertos espiritistas, expertos en el tarot, en la herbolaria, expertos contrarrestando y quitando esos hechizos, esas brujerías. Hermano, si usted cree en Dios, si usted cree que es una persona de fe, nosotros con nuestro don y nuestra experiencia le decimos con certeza que lo podemos sanar, lo podemos salvar y hacer que usted vuelva a tomar ese rumbo, el rumbo de su vida. Podrá volver a ser feliz y estar tranquilo. 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Se lo decimos con toda seguridad y le garantizamos que cuando usted se ponga en nuestras manos, su vida cambiará totalmente. 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Visítenos para que también usted pertenezca al grupo de personas con éxito que decidieron cambiar sus vidas y mejorar, salir de la infelicidad, salir de esa desdicha que se encontraban y ser personas de éxito, así como la siguiente persona que nos quiso compartir su testimonio. Adelante.
1: Hola, buenos días. Yo vengo a agradecer al grupo Fe y Esperanza porque ellos me ayudaron. Por eso doy mi testimonio de fe. Yo soy un campesino, tengo mi ranchito donde cultivo caña y también tengo mis animalitos. Lo que pasaba es que se me estaba muriendo y la caña se me estaba secando y me empezó a ir mal en todo. Y entonces yo llamé a los hermanos de la Fe y Esperanza. Él me dijo que me habían hecho un salamiento en mi terreno y que lo visitara y que llevara tierra de mi terreno y que llevara agua bendita y que llevara mucha fe. Yo me fui a visitarlo y gracias a Dios él me ayudó. Analizó la tierra que yo le llevé y se dio cuenta que era una brujería lo que yo tenía. Era un vecino que me había echado salamiento y habían enterrado unas porquerías para que a mí me fuera mal. El hermano me dijo dónde estaba para que la desenterráramos y acabáramos con el mal. Desde ahí ya me empezó a irme bien y yo estoy muy agradecido con el hermano. Por eso vengo a invitarlo a todos ustedes para que tengan fe en ellos y que los visiten si tienen problemas, si están enfermos y no han podido encontrarle solución. El hermano los puede ayudar, como me ayudó a mí. Yo se los recomiendo mucho. Ellos son muy profesionales. Y gracias Fe y Esperanza.
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0: Queridos amigos, queridas amigas, usted, aunque no lo crea, puede tener una bendición en su terreno, en su casa, en su parcela. Por eso acérquese, cuéntenos su historia. ¿Ha visto luces en las noches? ¿En sus sueños se escucha monedas caer? ¿Se sueña con grandes tesoros, con oro, con cosas parecidas? Esos son señas claras de que usted puede estar teniendo una bendición en su terreno, un tesoro en su terreno, en su parcela, en su rancho. Algo que la va a sacar de pobre, algo que va a cambiar su vida y la de su familia por el resto de su existencia en este mundo. Por eso acérquese, cuéntenos su historia, que nosotros con toda nuestra experiencia, con toda nuestra sabiduría, le vamos a ayudar a encontrar esa bendición que le quieren dar los espíritus a usted. A usted, querido hermano y querida hermana, que está salada, que nada le sale bien, que todo el mundo la abandona, ningún hombre le dura, ninguna mujer lo quiere, acérquese, acérquese, que nosotros le vamos a quitar esa sal, le vamos a quitar esa mala suerte. Vamos a hacer de usted una persona exitosa en el amor. Vamos a hacer que las mujeres y los hombres lo busquen y la busquen. Que usted se dé el lujo y el gusto de escoger con quién quiere estar. Ya no va a ser más esa persona solitaria y despreciada por los hombres o por las mujeres. No, señor, nosotros le vamos a quitar a usted esa sal que tiene para el amor, porque nosotros tenemos la clave, tenemos los amarres de amor poderosos, efectivos, garantizados. 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Acuda a nosotros, usted, hermano o hermana, que le va mal en el amor, que le va mal con los amigos, que le va mal en el negocio, a usted labriego, a usted amigo trabajador del campo, que sus plantas no producen lo mismo, sus animalitos no engordan, y a usted amigo taxista, que el jale se le ha puesto duro, que no le va tan bien en el pasaje, llámenos, acérquese. Pueda que usted esté siendo víctima de un salamiento que le hayan impuesto por medio de una brujería, por medio de un hechizo, pero tranquilo, para eso estamos nosotros aquí, los hermanos espiritistas del Centro Espiritual Fe y Esperanza. Así que acérquese, acuda a nosotros, deje de vivir con tanto dolor, con tanta miseria, con tanta tragedia. Es hora que usted vuelva a ser un ser feliz, una persona vigorosa, de éxito. Así que aquí los esperamos, atentos a sus pedidos, a sus llamados, a sus dudas. Y con esto me despido. Hasta aquí llega el programa de hoy, queridos amigos, queridas amigas. Esperamos mañana su fiel y leal sintonía para darle otro programa cargado de fe, amor y esperanza.
2: 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En la Guadalupana, son las 7:01. 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
2: Renuncia el primero, el subsecretario de Gobierno Nabil El Jure Terrazas, deja el cargo y se prepara para competir en la contienda interna por la coordinación del municipio de Otompe Blanco de Morena. Publican reglas de operación del programa Consultorios del Servicio Universal de Salud. Cancún, con oportunidades con Argentina y Perú. Desde la Secretaría de Desarrollo Económico buscan combatir el crecimiento desmedido del comercio informal. Formaliza el INE arranque del proceso electoral 2026-2027. Aumenta el número de menores con contacto con el alcohol. La líder estatal de Morena asegura que el partido Guinda derrotará a la oposición en el 2027 con mínima inversión. Ándele pues. Presente el Caribe mexicano en el consulado de Sao Paulo. En Chetumal preparan carrera corriendo por el bienestar animal. Noticias, denuncias, ciudadana, entrevistas, editoriales, análisis político y mucho, mucho más aquí en la primera emisión de CIPSE Noticias Radio. Acompáñame.
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Hola, ¿qué tal? Muy buenos días, muy buenos días. Sean bienvenidos a la primera emisión de CIPSE Noticias Radio, espacio informativo que se transmite desde la capital de Quintana Roo, la bella ciudad de Chetumal, para los 11 municipios de nuestro estado y mucho más allá de nuestras fronteras, solo a través de las plataformas de comunicación de Grupo CIPSE Radio y Televisión, el corporativo de medios más importante y más consolidado del sureste de la República. Soy Anuar Moguel, te doy la bienvenida y te invito a que te quedes las próximas dos horas en este noticiero. Y bueno, pues esperando, como siempre, que quedes bien informado, que ese es nuestro propósito y nuestra razón de estar aquí. Gracias a quienes nos están escuchando en cualquiera de nuestras opciones, en el centro y sur. Estamos transmitiendo a través de la radio en la poderosa frecuencia de La Guadalupana, 101.7 FM de tu radio. Gracias por estar en sintonía, gracias por estar con nosotros y gracias por tu lealtad, por hacer con tu preferencia que esta sea la radio más escuchada del sur de Quintana Roo. Saludamos a nuestros amigos que nos ven en el norte del estado, en CIPSE TV Cun, la televisora líder, por supuesto, en Playa del Carmen, Cancún, Puerto Morelos, Isla Mujeres, Lázaro Cárdenas, Tulum, Cozumel. Gracias de verdad por estar en sintonía y, por supuesto, complementando el menú de opciones, también estamos en redes sociales, con transmisión completamente en vivo en nuestra página de Facebook, CIPSE Noticias Chetumal. Donde además de ver y escuchar este programa, pues puedes interactuar con nosotros en tiempo real enviando tus denuncias, sobre todo tus denuncias, tus comentarios, peticiones, felicitaciones, servicios sociales, todo lo que quieras hacer llegar con todo gusto. Aquí estaremos amplificando tu voz. De igual manera, tenemos opciones digitales en radio por internet, en

0: nuestra aplicación Cipse Play, la cual puedes descargar o escuchar en línea, o en la aplicación IG Radio, donde nos puedes encontrar como La Guadalupana Chetumal. Y así, sin más preámbulo, vamos a iniciar con la información. Este jueves 1 de octubre ya arrancamos el 10º mes del año, ya se fue el 2026. Iniciamos. Ya decía yo que algo me faltaba, se me olvidó pasarle nuestros números de contacto, como todas las mañanas, WhatsApp disponible y abierto, 983-102-1748, 983-102-1748, y si nos quieres marcar, llámanos al 983-83-20096, es el número fijo para llamadas telefónicas. Aquí estamos recibiendo todo lo que... En cabina está mi compañera Rita Rosado, también ya lista para atender todas tus llamadas. Y bien, pues así iniciamos esta mañana con información. Fíjese que la Secretaría de Salud Federal publicó apenas las reglas de operación del programa Consultorios del Servicio Universal de Salud. Esta propuesta que tienen desde el gobierno de Andrés Manuel López Obrador, desde la llegada de la 4T, de universalizar el servicio médico. No está fácil. Sin embargo, en este mecanismo de consultorios de servicio universal se van a destinar más de 1,000 millones de pesos para rehabilitar la infraestructura médica de primer nivel. Ángel Castilla con la información.
1: La Secretaría de Salud Federal publicó las reglas de operación del programa Consultorios del Servicio Universal de Salud, mecanismo que dispone de una bolsa nacional de 1.212 millones de pesos para rehabilitar la infraestructura médica de primer nivel. El objetivo principal es acondicionar las instalaciones del IMSS, ISSSTE e IMSS Bienestar antes de enero de 2027, fecha en que arrancará la atención médica universal para toda la población sin importar su afiliación institucional. La estrategia operará mediante comités comunitarios integrados por los propios usuarios en cada localidad, quienes recibirán los fondos económicos a través de tarjetas del Banco del Bienestar. Estos grupos ciudadanos se encargarán de diagnosticar necesidades, contratar a los trabajadores y supervisar las obras de mantenimiento menor o reparaciones mayores en los inmuebles. Los apoyos otorgados oscilarán entre 150 mil pesos para trabajos generales de pintura, climatización e impermeabilización y hasta 250 mil pesos para la sustitución de instalaciones eléctricas, sanitarias e hidráulicas. En el estado de Quintana Roo, la aplicación de estos subsidios permitirá intervenir los centros de salud de los 11 municipios, priorizando la atención en las zonas rurales del sur de la entidad y la región maya. Para Cipse Radio, Ángel Castilla.
0: Pues así está la cosa, así va a estar funcionando este tema. Vamos a ver, ¿no? Porque realmente en servicio médico, en servicio de salud, hace falta muchísimo alcance, hace falta muchísimo empuje, pero el problema es que se lanzan nuevos programas, como en este caso los consultorios del servicio universal, y pues no se fortalecen los que se tienen. O sea, seguimos batallando con el ISSSTE, seguimos batallando con el IMSS, seguimos batallando con el IMSS Bienestar, siguen las quejas de mucha gente por mala atención, siguen las quejas por falta de medicamentos en los hospitales. Siguen las quejas por todo esto, creo que peor que antes incluso, pero pues está pensando en hacer otras nuevas opciones. Muchos decimos, pues primero que apuntar en las que se tienen, primero garantícenos un buen servicio en donde estamos, antes de pensar en algo más ambicioso. En fin, así están las cosas y pues vamos a ver, vamos a darle seguimiento, vamos a ver cómo funciona este tema. Oiga, hoy hay mucha información, reapareció Andrés Manuel López Obrador, videíto de 1 hora 20 minutos, ahí tuvimos que ponerle 3X para terminarlo. Digo, se escuchó feo 3X, ¿verdad? Pero es, o sea, 3 veces la velocidad para escuchar el mensaje un poquito más rápido. Al ratito platicamos de ello. Y también hay noticias con el Monte de Piedad, que por fin termina la huelga. En breves instantes nos vamos a conectar con nuestro reportero Mario Castillo, que nos va a dar mayor información al respecto. Mientras tanto, gracias a todos los que están conectados, a Fernelia Aguilar, a Alfredo Coyoc, que mandan los buenos días esta mañana. Elio Barrera desde Tepic, Quintana Roo, nos está escuchando. Gracias, Elio. Dice Alfredo Collejo, se calienta el gallinero político, ya tenemos los gallos listos en el ring, ya suenan las tamborazos y nos vamos con el mejor candidato. Pues ya sabes cómo es esto. No sé si con el mejor, pero pues eso no nos toca decidir a nosotros. Vámonos un corte, regresamos.
2: 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En la Guadalupana son las 7 con 15 minutos.
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0: Ya estamos de regreso y tengo la línea telefónica en estos momentos a mi compañero Mario Castillo. Para todos aquellos que me preguntaban y nos preguntaban siempre, ¿qué pasó? ¿Cuándo va a terminar la huelga del Monte de Piedad? Pues parece que ya se conjuró ayer. Hoy estarían ya tomando medidas y pues la gente que tiene ahí sus prendas por fin va a poder recuperarlas. Mi estimado Mario, buenos días, ¿cómo estás?
1: ¿Qué tal, mi estimado Anuar? Muy buenos días, con el gusto de saludarte en este día jueves entre fresco, lluvioso y caluroso. Y mira, tras firmarse el acuerdo nacional entre la representación patronal y el sindicato de trabajadores, esto ante la Secretaría de Trabajo y Previsión Social a nivel federal, pues se dio fin a la huelga en el Nacional Monte de Piedad este miércoles 30 de septiembre. Esto después de un año de paro de actividades, mi estimado Anuar. Esto se da luego de más de 70 reuniones de mediación entre la representación sindical y la directiva de esta institución, y bueno, ambas partes ya aceptaron sujetarse a un dictamen integral que abarca la totalidad del pliego petitorio que hacen los trabajadores, garantizando el cumplimiento del contrato colectivo, la regulación de las plazas y acuerdos salariales. Este paro se mantuvo pues casi cerca de un año por las 300, casi más de 300 sucursales que tienen.
0: Mario, se cortó un breve momento, quedamos en el número de sucursales.
1: Pues,
0: a ver, tenemos problemas con la comunicación. Te voy a marcar por otra vía, Mario, para ver si mejora el tema. Dame un segundito. Ya sabe cómo es, son llamadas al momento, son llamadas en vivo. Y bueno, pues de repente las telecomunicaciones no son como de costumbre. Vamos a enlazarnos por esta vía. A ver, estimado Mario, ya te escuchamos.
1: Sí, Anuar, te comentaba Mario López Marrufo, quien es representante sindical en Chetumal del Nacional Monte de Piedad, confirma que los trabajadores pues del Monte de Piedad se encuentran en espera de la asamblea informativa, esto hasta la noche de ayer que tuvimos a bien platicar con él, pues para conocer los términos finales del contrato colectivo y las indicaciones que vienen desde la dirigencia del Nacional de su sindicato para retirar las banderas de huelga que fueron colocadas en las sucursales desde el 1 de octubre de 2025, porque bueno, recordemos que ya se iba a cumplir precisamente ayer que se firmó este acuerdo, ayer 30 de septiembre, faltaba un día precisamente para que se cumpliera un año de este movimiento de los trabajadores del Monte Pío. Él precisó que la atención al público y la recepción a pignorantes pues no va a ser inmediata, Anuar, y antes de reabrir las sucursales, en las dos sucursales que hay en Chetumal y las cerca de 300 restantes que hay en las demás entidades del país, pues el personal tiene que realizar inspecciones físicas de los, es verificar que verdaderamente estén funcionando los equipos de cómputo y desde luego realizar labores de limpieza, porque bueno, estás hablando de 364 días, hoy 365 días que no se abren las puertas, porque sabemos que hasta estos momentos no han ingresado, no se han abierto todavía las puertas, y López Marrufo estimó que este acondicionamiento va a tomar entre 4 o 5 días hábiles, por los que las puertas del Monte de Piedad pudieran estarse abriendo para la ciudadanía durante el transcurso de la siguiente semana. Vamos a estar muy pendientes de la información que pudiera estarse dando respecto a Anuar de los últimos pormenores, dado que en el transcurso de estos días el personal del Monte de Piedad también va a estar informando de manera precisa lo que aplicará para el caso de las prendas que se mantienen en empeño, ¿no? Recordemos que tienen que transmitir el mensaje a los pignorantes con relación a los intereses, los plazos y todo lo que conlleva a las garantías de sus prendas, insisto, que tienen ahí desde alhajas, desde máquinas, televisores y todo lo que sabemos que bueno, cuando andamos en un aprieto, pues vamos corriendo al Monte de Piedad, era la costumbre antes, y bueno, todos esos artículos y prendas que están ahí, pues primero van a conocer cuál será el mecanismo para recuperación, porque también sabemos que si bien hay personas que estuvieron pagando mes con mes los intereses, algunos otros dejaron de hacerlo, ¿no? Porque al final Monte de Piedad dejó de tener operaciones y ya no era redituable para ellos estar manteniendo, valga la redundancia, solo el pago de los réditos, los refrendos, cuando no tenían la garantía de retirar sus alhajas o sus prendas en un plazo determinado específico en contrato. Y bueno, toda esa serie de situaciones son las que estaremos pudiendo conocer apenas tengamos más información con relación a este tema, pero bueno, una de las de las partes buenas de esta noticia es que ya termina la huelga y es que en breve se estarán abriendo las puertas al público, pues para ver el tema de los refrendos, de los empeños y sobre todo que las condiciones laborales del personal pues sean retomadas y se garanticen todos sus derechos, Álvaro.
0: Va a estar bien fuerte el tema porque así como señalas, vamos, fue prácticamente un año de huelga en el que por alguna razón y con este pretexto o con este argumento, o a lo mejor hay un tema legal de fondo, muchos clientes que tenían empeñadas sus prendas no pudieron retirarlas y se quejaban, aquí nos llegaban mensajes, Mario, te consta, se quejaban de que el Monte de Piedad les seguía cobrando, es decir, no te podías devolver tu prenda, pero tú tenías que pagarles puntualmente para que no cobraran intereses y todos estos recargos que se dan, lo cual causaba molestia también entre la gente que dice, bueno, si no me estás dando el servicio, si ni siquiera puedo recuperar lo que tengo empeñado, ¿por qué me estás cobrando? Entonces, de ahí que muchos hayan dejado de pagar, y vamos a ver si no va a ser otra serie de procesos legales, ¿no? Para el Monte de Piedad.
1: Yo no lo descarto definitivamente, como bien mencionas, Anuar, porque, ejemplo, ¿no? Si tú diste en empeño una esclava o un reloj, por decirlo de una manera, que a 6 meses tendrías para sacarlo, para retirarlo, tú vas pagando tus refrendos, puedes renovar incluso tu esquema de crédito para otros 6 meses más. Pero ¿qué tal si tenías la posibilidad de retirarlo a los 2 meses, ir a pagar todo tu adeudo y todo? Sin embargo, pues la gente tuvo que enfrentar también, como señalas, más de un año, por decirlo, de estar yendo a pagar los intereses en las tiendas de conveniencia, en las instituciones bancarias, y eso generó un gasto mayúsculo, que bien, sí, yo no creo que pueda derivar, me atrevería a asegurar, Anuar, perdón si te contradigo, me atrevería a asegurar que el Nacional Monte de Piedad, además de este problema que ya tuvo con sus trabajadores, se va a ver inmerso en una serie de denuncias, de demandas, de impugnaciones, qué sé yo, de amparos, con relación a todo este tipo de situaciones que hoy, bueno, con una buena noticia por un lado, pero pues sí se advierte este tipo de circunstancias.
0: Definitivamente. Ahora, Mario, para que no vaya corriendo la gente, ya sea empeñar o ya sea intentar sacar su prenda, ¿cuándo es que estarán abiertas nuevamente las puertas del Monte de Piedad?
1: Platicábamos el día de ayer con el Mario López Marrufo, pero creo que tenemos un audio por allá. ¿Qué te parece si lo escuchamos para que él precise, para que escuchemos de viva voz lo que él señala respecto de los tiempos en que pudieran estarse abriendo las puertas del Monte de Piedad? ¿Qué te parece?
0: Adelante, vamos a escuchar.
2: Entonces, mañana, fíjate, mañana vamos a ver. De acuerdo a lo que nos digan al rato en la asamblea, es como vamos a proceder. No vamos a abrir todavía para la atención al público. Todavía tenemos que ingresar a la sucursal, ver las condiciones en las que están las sucursales, probar los equipos, limpieza y todo eso. Acuérdate que es un año y no sabemos ni siquiera en qué condiciones estén las sucursales. Entonces todavía estamos esperando a ver qué nos van a decir. A lo mejor nos dicen que levantemos la bandera y todo, pero todavía no va a haber atención al público. Posiblemente, sí, unos 4 o 5 días para dejar todo en óptimas condiciones para poder ya empezar a dar el servicio.
0: Pues bueno, no hay una fecha exacta, pero más o menos en 4 o 5 días. Así que si usted dijo, por fin terminó, ya le caigo al Monte de Piedad, todavía hay que estarse dando la vuelta y preguntar cuándo van a iniciar.
1: Lo que sí estaremos viendo serán largas filas frente a las sucursales para la gente que quiere recuperar, ver el estatus de sus prendas. E insisto, vamos a estar muy, muy al pendientes. Y bueno, la recomendación es tomar las cosas con la mejor calma y prepararse bien en caso de tener que hacer alguna acción legal. Y desde luego a los trabajadores, pues enhorabuena que hayan recuperado su estatus laboral.
0: Definitivamente, pues bueno, es una buena noticia, sin duda, una larga lucha, no cualquiera, No cualquiera aguanta un año de huelga. Son presiones, son situaciones económicas que se complican. Y pues ahí está. Ya.
1: Porque ya también estaban retenidos sus pagos, obviamente. Sí, están claro, en huelga, no hay pagos.
0: Sí, sí, el problema es cuando te empiezan a retener los pagos. Y si no, pregúntale a los maestros, ¿no? Cuando han hecho pago. Nada más se retiran los pagos y empieza a falsear cualquier movimiento. En el caso de ellos, fue bastante extenso el tiempo.
1: Sí, definitivamente al ciudadano nos duele mucho cuando nos tocan nuestra religión, pero sobre todo cuando nos tocan el bolsillo, mi estimado Anuar. Con el gusto de saludarte, un excelente jueves para ti y para todos nuestros radioescuchas. Fuerte abrazo, mi amigo.
0: Hasta pronto, Mario. Estamos en contacto para cualquier otra nota que se te atraviese por ahí. Pendientes. Mario Castillo.
1: Gracias de nuevo. Buen día.
0: Mario Castillo con la información. Y bueno, pues finalmente llegó este asunto a su fin, el asunto del Monte de Piedad, que ya estaba, no hombre, pues cuántos días, ¿no? Cuántos meses, cuánta gente afectada. Qué bueno que ya haya finalizado. En Cancún, el titular de la Secretaría de Turismo Municipal, Juan Pablo de Zulueta Razo, anote el nombre, puede ser secretario de Turismo en el próximo gobierno, ¿eh? Es uno de los que suena, la verdad es que lo ha hecho muy bien en Cancún, Juan Pablo de Zulueta, confirmó que durante FIT América Latina 2026, que es una feria internacional de turismo que se realiza en estos momentos en Buenos Aires, Argentina, se han tenido reuniones importantes y está encontrando Cancún oportunidades de negocio y de crecimiento y expansión turística con Argentina y Perú. Samuel Camal, con la información.
3: El titular de la Secretaría de Turismo en Benito Juárez, Juan Pablo de Zulueta Razo, confirmó que la participación que se ha tenido estos días durante la FIT América Latina 2026 en Buenos Aires, Argentina, ha sido de gran importancia. Se han tenido reuniones importantes con diferentes autoridades de diferentes órdenes de gobierno, incluso embajadores, así como también empresarios, dueños de aerolíneas, y donde lo principal es generar la promoción para este destino de Quintana Roo.
4: En Cancún lo encuentras todo porque lo tiene todo. Oyucan, bienvenido al Caribe Mexicano, la capital mundial de las vacaciones.
3: En este sentido comentó que se tuvo encuentro con la Embajada de México en Argentina y con la Comisión de Promoción del Perú para la Exportación y el Turismo PromPerú para explotar intercambios de promoción en otros mercados, además de acercar a medios de comunicación internacionales, agencias de viajes, tour operadoras, secretarías de turismo para se llegar llevando All You Cancún al mercado internacional. Desde Chetumal, Samuel Camacho.
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0: Pues bueno, hay que aprovechar todo. El turismo es una industria muy dinámica, con enorme competencia y enorme presión, y no se puede descuidar ninguno de nuestros destinos quintanarruenses, y tampoco se puede descuidar el principal destino que tenemos en nuestro país, que es nuestro bello Cancún. Vámonos un corte, regresamos.
6: 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En la Guadalupana, son las 7 con 30 minutos.
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0: Estamos de vuelta aquí en la primera emisión de CIPSE Noticias Radio. Oiga, ¿qué le dije? A ver, ¿cuánto tiempo platicamos aquí de los catorrazos que se estaban dando? Sobre todo los simpatizantes, ¿no? De los aspirantes a la gubernatura. Profe, ¿cómo a la gubernatura? La coordinación estatal de Morena es lo mismo. Ya sabíamos que el que resulte electo coordinador, pues de antemano ya tiene un paso y medio en la silla grande del estado, ¿no? En la silla mayor, la gubernatura del estado. Y les decíamos aquí una y otra vez, no se apasionen, no se enganchen. Digo, Rita, ¿cuánto nos tocó? Bueno, me tocó a mí más que nada, pero a ti de nada más colateral. No, hombre, enganchadísimos, que esto, que el otro, insultos, memes y cuanta cosa. Y miren que acabó todo, por favor, vean esta foto que se publicó el día de ayer en el portal oficial del coordinador estatal de Morena, el senador con licencia, Eugenio Segura Vázquez. Pues ya para callar el show, ¿no? Me reuní con Rafael Marín Mollinedo, un referente y fundador de Morena en Quintana Roo, para platicar sobre la importancia de la unidad de nuestro movimiento. Ya habíamos visto una foto que bueno, calmó un poquito las olas de la rebelión. Ah, porque todo el mundo pensaba que don Rafa, que el señor ex titular de aduanas, iba a irse por la libre. No, va a competir por el PT, no lo va a permitir, ¿no? Vamos a hacerlo candidato por otro lado. Nada, hombre, salió ahí en el informe de Anapati alzándole la mano a Gino, aplaudiéndole. Sí, hay un video donde sale aplaudiéndole cuando lo nombran. Mostrando estatura política, la verdad, en este caso Rafael Marín Mollinedo. Y ahora ya vemos la evidencia de una reunión formal, donde seguramente están pues ahí platicando sobre las condiciones de lo que viene, ¿no? Y seguramente don Rafael Marín, que ya dijo que él ya está cansado, pero que quiere participación para los suyos, quiere su cacho, pues, del pastel. Dice, no, pues es que mira, yo tengo esta gente. Ya sabe cómo son las negociaciones políticas. Pero véalos, ¿a poco no se ven sonrientes? ¿A poco no se ven así como que ya están empezando a tomar acuerdos? ¿Y los de abajo? ¿Y los que se agarraron a criticar a todos y a pegar a todo el mundo? Sobre todo de las huestes de Rafael Marín Mollinedo. Tengo que ser muy claro en eso, ¿no? Fue más la animadversión, el enojo, el desencanto de los que apoyaban a Rafael Marín Mollinedo que del otro equipo. Y hay una razón evidente para eso. El otro equipo finalmente está en el poder. El otro equipo, los que simpatizaban con Gino Segura, pues son parte de la estructura política actual. Ellos no tienen por qué estar enojados. Mientras que muchos de los desplazados, incluso joaquinistas que quedaron sin chamba cuando llegó Mara Lezama a la gubernatura, morenos fundadores de pocas luces que no agarraron cargo o que tuvieron cargos, pero pues como no la hacen, pues fueron desplazados. Toda esta gente que no encontró cabida, pero que le gusta la actividad política, que le gusta la grilla, pues ahí se alinearon y obviamente sostraen mucho, pues mucha pasión y también mucho resentimiento. Y eso se notaba, ¿no? Destilaban ahí los comentarios y todo. Ahora, también por el otro lado, fue claro en la conferencia de prensa Gino Segura que dio tanto aquí en Chetumal como en Cancún, en que efectivamente él dio la instrucción a su equipo, sobre todo a sus colaboradores más cercanos, ¿no? De que cuidadito y se pusieran a pelear en las redes sociales o a insultar a los otros aspirantes o a los otros contendientes o a otros grupos de simpatizantes. Muy enfocado en que se sabía con ventaja para llegar a la coordinación lo que finalmente ocurrió. Y entonces, pues, así, al momento de hacer la operación cicatriz, iba a ser un poquito menos complicado. Y mientras ellos ya platican, ya tienden puentes, Maribel Villegas sigue haciendo su show, ¿no? ¡Ah, hombre, que me estafaron en la encuesta! 10 días después, se acordó. Que no puede ser, que Morena, que Citlali, que Ariadna. Pero parece ya un berrinche en el desierto, así como que ya no la pelan mucho. Aunque no dude usted que en los próximos días, porque sí tiene ese talante conciliador Eugenio Segura Vázquez, no dude usted que en los próximos días vamos a ver también una foto con Gino Segura y Maribel Villegas. No lo dude, esto se da. Y bueno, pues en el caso de Maribel ha funcionado una y otra vez, lo hemos dicho, esta fórmula, ¿no? De hacer berrinche y pataleo para que te toque algo. Y siempre le toca algo. Siempre anda, siempre se queda con algo en la bolsa. Y en esta ocasión, Morena va a jugar como siempre. Yo creo que Gino Segura va a ser lo conducente. Va a tratar de conciliar, de tener un arreglo antes de una ruptura. Porque finalmente en política todo suma, todo contribuye. Luis Pablo Gómez dice, el Monte de Piedad reanuda servicio al público el 7 de octubre. Aquí nos pasa ese dato, que vendría siendo el sábado 7 de octubre. Ah, no, viento, miércoles. Estoy checando el de noviembre. Miércoles 7 de octubre. Bueno, estaremos pendientes también de la información que nos den por acá. Von Manstein dice, buenos días, tergiversador, profesor anti-AMLO. Debes estar bien contento, Von Manstein, que apareció tu tlatoani, ¿no? Te dio 1 hora y 20 minutos de placer. Digo, mientras platicaba, ¿no? Porque pues me imagino que para ti debe ser un placer volver a escuchar al expresidente de la República hablar sobre pues todo lo que habló, ¿no? Historia política, de sus libros, de los medios de comunicación, con este discurso que tú también enarbolas. Dice, además de la Cámara de Diputados, los periodistas independientes que documentaron la corrupción, el enriquecimiento ilícito y el tráfico de influencias de los hijos de Marta Sahagún son Olga Wornat, Ana Lilia Pérez, Jesús Cervantes y los demás periodistas, silencio absoluto, saludos. Sí, eso fue en la época de Calderón, ¿no? Ya pasó. Jorge Chávez dice, le podría mandar un saludo a doña Landy, con todo gusto. Saludos, doña Landy, ¿qué cumpleaños hoy o nada más porque sí, Jorge? Ahí se nos das el motivo, pues lo hacemos con más eficiencia. Contreras Baños, René David Zul también manda saludos por acá. Dice, buenos días, ciudadano, profesor, una duda, o más bien una pregunta. ¿Usted cree que en la libertad de expresión, o considera usted que existe la libertad de expresión en estos momentos, en la actualidad de esta administración, dentro de la presidencia de la República? Por su atención, gracias. Yo creo que sí. Y te soy honesto, es un país complicado para la libertad de expresión, pero yo creo que sí existe libre expresión en México. No en los términos que quisiéramos todos, pero la hay. Ah, que hay mucha presión mediática, que hay muchas maneras de tratar de manipular a la sociedad. Y no hablo, como aquí nos manda mensaje todos los días Von Manstein, no hablo solo de los medios de comunicación masivo, hablo de todas las partes. Porque así como los medios de comunicación masivo tienen sus intereses, habló de eso ayer el expresidente Andrés Manuel López Obrador, de toda la cantidad de lana que cobran los grandes corporativos. La verdad es que sí, la verdad es que hay mucho dinero en los medios de comunicación, la verdad es que fue un negocio que hizo multimillonarios a los dueños del Reforma, a los dueños de Universal, a los dueños de Televisa, a los dueños de TV Azteca. O sea, eso es una realidad. Y obviamente, cuando les tocan sus intereses, pues hay por ahí pues algunas respuestas, ¿no? Ahí es donde rezongan. Es cierto, pero también es cierto que en su gobierno, en el gobierno de la 4T, pues crearon una estructura de comunicación alterna con un montón de youtubers, con un montón de bots, o sea, de lo mismo que se quejan, el mismo veneno del que se quejan, ellos lo utilizan. Entonces, esto ha sido a lo largo de la historia. Pese a ello, del lado en el que estés, a los intereses que defiendas o tu postura, yo creo que sí existe en México libertad de expresión. Muchos compañeros no van a estar de acuerdo conmigo, pero bueno, pues es cada quien. Ahora, que hay riesgos serios por ejercer la libertad de expresión, claro que los hay. Que hay consecuencias, que es un país inseguro para el ejercicio del periodismo, también lo es. Pero sí hay elementos para decir que todavía hay libertad de expresión. César Hernández dice, buen día. Hubo un día cuando el excelentísimo Enrique Peña Nieto nos dijo que la gallina de huevos de oro se terminó, el petróleo. Ricardo Anaya dijo que en un futuro el petróleo no valdrá nada. Hoy en día el país terrorista de Estados Unidos buscó cualquier excusa para invadir Venezuela, queriendo invadir Irán. Vicente Fox nos dijo que darle pensión a nuestros abuelitos es llevar al país a la quiebra. Hoy, con gusto cobra su pensión. Xochitl Gálvez dijo que si a los 70 años no conseguiste una casa y no ahorraste, eres un güey, con todo respeto. Hoy en día, estos lindos personajes buscan a toda costa regresar a gobernar. No, hombre, ni loco. Y así como estos, hay más. Pues sí. Carlos Cruz dice, 1 de octubre, ya huele a Navidad. Definitivamente, ya huele a pavo. Vámonos con más información. Fíjese que desde la Secretaría de Desarrollo Económico quieren combatir el crecimiento desmedido del comercio informal en Quintana Roo. Y esto impulsando en los ayuntamientos la implementación de ventanillas únicas con los que se pretende simplificar los procesos burocráticos para que pasen a la formalidad muchos de los ambulantes. Y también dijo que estas ventanillas van a ayudar a combatir la cadena de corrupción durante los trámites. Pero creo que hay otros factores que no se está dando cuenta el señor Paul Carrillo que alimentan el comercio informal, ¿no? Vamos a escuchar la nota y ahorita lo desmenuzamos. Mario Castillo con la información.
1: La simplificación administrativa a través de la instalación de ventanillas únicas en los ayuntamientos y el impulso al pago digital representan la clave para frenar el crecimiento del comercio informal y reducir la corrupción en Quintana Roo, advirtió Paul Carrillo de Cáceres, titular de la Secretaría de Desarrollo Económico. Explicó que la falta de estas ventanillas únicas obliga a los emprendedores a realizar trámites en múltiples dependencias como Protección Civil, Servicios Públicos o las instancias de salud y COFEPRIS, un proceso largo y burocrático que en ocasiones deriva en peticiones de cobros indebidos y provoca que los comerciantes desistan de formalizarse. Hoy en día, un municipio que carezca de una ventanilla única dificulta el proceso, pues si la persona que desea abrir un negocio solo tuviera que tratar con un representante para gestionar todos sus permisos, se evitaría la corrupción y se facilitaría la incorporación al sector formal, sostuvo Carrillo de Cáceres al destacar que las micro, pequeñas y medianas empresas representan entre el 70 y 80% del sustento económico estatal. Respecto al incremento de ventas informales a través de redes sociales o internet, el secretario reconoció la dificultad de fiscalizar el comercio digital punto por punto. No obstante, indicó que la estrategia nacional impulsada por la presidenta Claudia Sheinbaum Pardo busca hacer frente a esta situación mediante la transición del uso de dinero en efectivo hacia la digitalización de los pagos.
2: Pero tienen que haber ventanillas únicas. Hoy un municipio que no tenga una ventanilla única, tú que quieras abrir un negocio, llegues y solamente tengas que tratar con una persona que es la que te va a dar todos los permisos, desde Protección Civil hasta los servicios públicos, vas a evitar, entre otras cosas, corrupción y vas a poder formalizar. Porque también hemos escuchado en las cámaras empresariales que tú, por ejemplo, quieres abrir una vinatería, lo que sea, y empiezas tú derrotero, tu peregrinar por las dependencias de gobierno, terminas agotado y muchos terminan tirando la toalla y pasando a la informalidad.
1: Con el fortalecimiento de los medios de pago electrónicos y la de reducción del uso de efectivo, así como de la mano de incentivos fiscales y trámites municipales unificados, las autoridades prevén incentivar que los comercios se incorporen al SAT y obtengan sus licencias de funcionamiento, fortaleciendo así la recaudación de los ayuntamientos y protegiendo al sector empresarial formalmente establecido. Para CIPSE Noticias, Mario Castillo.
0: La cosa es que lo que no está tomando en cuenta Pablo Carrillo de Cáceres es todo lo demás. No es solo la corrupción y la dificultad en los trámites. No solo es el hecho de que algunas personas dicen, bueno, ¿cómo le hago? Que haya desconocimiento. Es las presiones que vienen cuando formalizas. Mientras estás vendiendo ahí de manera ambulante o en tu casa por redes sociales, pues no tienes que pagar qué licencia de esto, qué protección civil, qué el SATQ, que es más, muchos ni se dan de alta en el SAT. En cambio, cuando formalizas, te cae el socio al que no invitaste de todos lados. Es más, varios socios, 3, el gobierno municipal, el gobierno estatal, el gobierno federal. Cuando menos. Y órale, a ver, tienes que pagar esto, tienes que hacer eso, tienes que hacer estos cobros, que seguro social, que estas cuotas. Y para un emprendedor que está poniendo un pequeño capital en juego, nada más para conseguir su sustento, pues terminan por hundirte. Y muchos que han tenido cierto crecimiento en la informalidad, cuando pasan a la formalidad, lo hacen bien y aún así no subsisten por la dificultad que hay de cumplir con todas estas obligaciones que conlleva el ser formal, y algunos regresan o terminan regresando al ambulantaje o a la venta en redes sociales. Y eso no lo quiere arreglar el gobierno, no. quitar la mochada, quitar lo que le quitan a los emprendedores, a las empresas. No, eso no. Y ahí está la clave para poder verdaderamente tener un fomento económico. En fin, esto es lo que comentó el secretario de Desarrollo Económico. Lo de la ventanilla única me parece una buena propuesta. No va a ser la panacea, pero es una buena propuesta. Vámonos un breve corte, regresamos.
3: 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En la Guadalupana son las 7:49.
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0: Siguen llegando mensajes. No puedo leer todos porque no me da chance. Nada más les comento para los que digan, oiga, no leyó mi mensaje. Es más, a veces hasta se nos traspapelan. No, hombre, dice uno por acá, profe, déjese de una ventanilla única. Lo que queremos es un pago único de impuestos. Y eso haría que el comercio informal pasara a la formalidad, pero te meten chorrocientos mil de impuestos y trámites. La verdad, prefieres andar en lo oscurito. Ese es el punto, es lo que digo. Y es que te buscan, ¿no? Oye, que te falta imprimir esto. ¿Que dónde está esto? O sea, son como 700 cosas que tienes que tener a la mano. Y cualquiera de esas que no la tienes, multa. Entonces, parece que lo que buscan es esquilmar, ¿no? Al que se pone a emprender, a trabajar. Y sí está bien complicado. Eso sería una muy buena opción. A ver, un impuesto único. Y hay que se lo repartan, ¿no? El municipio, el estado y la federación. En el porcentaje que ellos quieran. Tengo en la línea telefónica nuevamente a mi compañero Mario Castillo. Hemos recibido mensajes y aquí tenemos la confirmación, efectivamente, de la fecha. Mi estimado Mario, ¿qué pasó? ¿Qué te dijeron ahí en el Monte de Piedad?
8: ¿Qué tal, Álvaro? Con gusto saludarte nuevamente. Pues fíjate que estuve platicando con el tocayo Mario López, que es el líder sindical aquí en la sección Chetumal. Y me comentan que hoy a partir de las 9 de la mañana, pues estarán ingresando ya a las oficinas del Monte de Piedad, ellos como trabajadores. Y la noticia es que para el próximo miércoles 7 de octubre es la fecha en que ya se tiene previsto abrir las puertas al público de Montepío para que, bueno, los primerantes pasen a ver su estado, igual hacer empeños y toda la serie de trámites que se llevan en esta casa de empeños. Y nos comentaba que tanto que los directivos de esta empresa de empeños pues ya está analizando un plan estratégico, un plan cómodo para que, bueno, los prendarios pues pasen a ver cómo está su situación, para que no sea un sistema agresivo en el que, bueno, se le sigan imponiendo altos los cobros, los intereses, ver cómo está primero, revisar su estatus y desde luego ir trabajando hacia el retiro de sus prendas. Es lo que me señala el líder sindical respecto de que ya se está orquestando un plan por parte de los directivos.
0: Bueno, pues entonces confirmado, así como nos han mandado mensajes algunos que en medios de comunicación de Yucatán y de aquí dijeron que 7 de octubre, confirmado, 7 de octubre empieza la atención al público, Mario. Y bueno, pues ahí se van a enterar de los planes que tienen para los pagos y para la recuperación de sus prendas.
8: Sí, no sé si puedas escuchar un poquito, a ver, vamos a...
9: Por supuesto. Vamos a ingresar a la sucursal para las cuestiones de adecuación del edificio de la sucursal para poder dar el servicio. El inicio de servicio al público está programado para el 7 de octubre. El día 7 de octubre ya el Nacional Montevideo se abre nuevamente sus puertas para el público.
8: Eso es lo que nos comentó, no sé si podemos escuchar por allá parte de este audio que pedimos bien. En una plática breve que tuvimos con Mario López Marrufo, mi estimado Juan.
0: Pues confirmado, Mario, te agradezco la información como siempre y seguimos al pendiente.
8: Abrazo de nueva cuenta, buen día.
0: Ahí está, y sí, así como varios que están aquí escuchando, dice, profe, ya dijeron que el 7 de octubre, efectivamente, ya lo confirma aquí nuestro reportero, miércoles 7 de octubre, reanuda la atención al público el Monte de Piedad. Me imagino cómo se va a poner eso, si de por sí, ¿no? O sea, hicieron unas filas enormes, ahorita va a estar cañón. Oiga, reapareció el expresidente Andrés Manuel López Obrador. Se aventó un video de 1 hora, 21 minutos por ahí, con diversos temas. Claro, habló de los medios de comunicación y de lo malvados que son. Y de cómo manipulan a la gente. No, hombre, terrible. Pero habló también de la presidenta Claudia Sheinbaum. Y esto es interesante porque, híjole, de verdad que la política es un juego de espejos. Podría uno pensar que la relación entre la presidenta Claudia Sheinbaum y Andrés Manuel López Obrador no está pasando su mejor momento. Es más, podríamos pensar que la relación está poniéndose complicada. Y no lo podríamos pensar nada más porque por ocurrencia, sino si vamos atando los puntos, a ver, todo lo que está sucediendo con el tema de Amílcar Olán, con el tema de Andrés Manuel López Beltrán, las filtraciones que se han dado, la pérdida de poder que han tenido los obradoristas puros, los que dejó, pues ahí en el poder político, y el remate es el reparto de candidaturas de coordinaciones estatales, donde los más cercanos a Andrés Manuel López Obrador o los más identificados con el grupo Tabasco de Andrés Manuel López Obrador, pues no resultaron favorecidos. Y todo eso nos hace pensar que ya hay una decisión de la presidenta de cortar el cordón umbilical y vamos, ¿no? Ahora va la mía, ahora yo estoy a cargo, tú ahí a un ladito, ahí en la chingada. Sí, pues es que así se llama la finca. Bueno, ayer lo explicaba el expresidente, no es un rancho, es una quinta que le heredaron sus padres, la Quinta La Chingada, allá en Palenque, Chiapas. Bueno, sin embargo, maestro de la comunicación política y de los tiempos, que eso hay que respetarse al Andrés Manuel López Obrador, es un máster. Lo puedes amar o lo puedes odiar, pero no le quita que es un maestro en el manejo de la comunicación y de los tiempos políticos. Ayer, en su video, habló sobre la presidenta Claudia Sheinbaum y habló con un respaldo y con halagos importantes. Mire usted, a ver si ya tenemos el video, por favor. Rita, córrelo, por favorcito.
10: 1 billón de pesos. Y la presidenta no solo mantuvo los mismos programas de bienestar, sino hay otros. Por ejemplo, el de las mujeres de 60 a 64 años. Porque la pensión adulto mayor es de 65 hacia adelante. Pero ella creo para mujeres de 60 a 64. Ya de ahí ya es el de adultos mayores, y amplió las becas para primaria, para secundaria, universal, y muchas otras cosas, la atención de salud en casa para los adultos mayores, está creando muchísimas escuelas preparatorias, abriendo muchos planteles para educación superior. Bueno, se avanzó mucho. Yo les decía, estoy muy a gusto, muy satisfecho. Les puedo resumir qué es lo que me tiene feliz. Que cuando fui presidente, en el tiempo que fui presidente, sacamos de la pobreza a 14.400.000 mexicanos. 14.400.000 mexicanos salieron de la pobreza. Nunca se había hecho eso. Y atravesamos la crisis muy dolorosa del COVID.
0: El mensaje fue bastante largo. En este momento habló, este clip que le pusimos, donde habla sobre la presidenta, habló sobre el enfoque que tuvo su gobierno, de primero los pobres, a lo que él llama el humanismo mexicano. De hecho, el pretexto, podemos decir, de este video fue la presentación de su nuevo libro, al que llamó Pueblo, y que este va enlazado con su libro anterior, Grandeza, y que en estos dos se sustenta la filosofía, los pilares, dice él, de lo que es el humanismo mexicano. Sobre todo esto estuvo hablando, y habló de los antecedentes, de esas partes de la historia que tanto le gustan. Habló de que la transformación que se logró con su llegada y la llegada de la 4T es la cuarta transformación de la vida pública. Sostuvo todo lo que él ha creído, ¿no? Y sostuvo que está en el retiro. Después de 50 años de lucha política, dice, estoy en el retiro político, pero contento de lo que se haya logrado, y destacó los programas sociales. Y ahí es donde lanza el mensaje de la presidenta, ¿no? Que lo está haciendo bien e incluso mejoró el tema de los programas sociales, aumentó con las mujeres. Bueno, le dio ahí su espaldarazo. También una de las partes que más polémica ha causado la reaparición de Andrés Manuel López Obrador, pues es cuando habla sobre la corrupción. Porque insiste en que su gobierno se acabó, que ya no hay corrupción. Sí, así como lo escucha usted. Vamos a escuchar.
10: Por la corrupción, digan lo que digan, se acabó la corrupción. ¡Ay! Todavía, porque es un proceso y además estaba muy arraigado, arriba sobre todo, porque el pueblo de México es un pueblo honesto. La mayor riqueza del pueblo de México es su honestidad. La mayor riqueza de México es la honestidad de su pueblo, para decirlo bien. Y los lujos en el gobierno, aviones, helicópteros. El avión presidencial, ¿en qué se convirtió? Dos hospitales. Uno en Tlapa, Guerrero, en la montaña, donde están los más pobres de México. Y otro también en una zona pobre, en Tuxtepec, Oaxaca. Están dos grandes hospitales. Ese es el avión presidencial. Y así, cuando yo llegué a la presidencia, se habían ejercido en el 2018 3.600 millones. En el primer año nuestro, en lo que es la presidencia, ejercimos 600 millones. Y terminé con 600 millones, no 3.600. ¿Saben cuánto era la publicidad? Y no estoy hablando de lo que ya...
0: Y ahí es donde empezó a hablar de los medios de comunicación. Y yo lo adelanto porque digo, profe, lo cortó ahí donde iba a decir cuánto gastó de publicidad. No, no, lo que pasa es que son clips que fuimos sacando de diversos momentos de las redes sociales. 15.000 millones de pesos dice que se gastaba anualmente en publicidad gubernamental, el gobierno federal. Bueno, momento político importante, como siempre, en el que reaparece Andrés Manuel López Obrador. Y hay que ver las lecturas que se dan. Cuando pareciera que hay un rompimiento, él da el respaldo a Claudia Sheinbaum y esto abre mucho el panorama, Probablemente también sea buscando el respaldo político ante el embate de Estados Unidos, porque es otro de los temas que tocó. El embate de Estados Unidos lo responsabiliza en gran parte de la crisis de seguridad de México. Y bueno, hora 20 minutos, ahí está en YouTube, si usted quiere ver el mensaje completo y analizarlo. Creo que por cuestión política deberían, eso sí le puedo decir. Se quejó de las redes sociales Andrés Manuel López Obrador. Dice que ya están controladas también por los mismos malvados que manejan los medios de comunicación. Y no es para menos, porque al menos en Twitter, bueno, ahora X, caray, los comentarios que se dan al video de Andrés Manuel López Obrador, el 80% son negativos. 80% son críticas, son señalamientos negativos y hasta insultos contra el expresidente. Y no, va a decir usted, profe, tiene como 10,000 comentarios, segurito se puso a contarlos y a sacar el porcentaje. No, pero ya hay inteligencias artificiales y la misma plataforma tiene su inteligencia artificial Grok, a la que le preguntan ahí, oye, sácame el porcentaje de comentarios de este post, cuántos son negativos, cuántos son positivos, son neutros. 80%, al menos en la red X, que es una red muy anti-AMLO, eso también hay que decirlo, muy anti-4T, 80% comentarios negativos. ¿Representa esto a la

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1: 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En La Guadalupana son las 8 con 6 minutos.
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11: Seguimos aquí en la primera emisión de CIPSE Noticias. Ramón Cabral manda los buenos días este jueves. Miguel Rodríguez dice, profe, buen día. AMLO comenta que sacó a 14 millones de la pobreza. Lo que no dijo es que fueron puros políticos y sus familiares, porque el pueblo raso seguimos igual. Noroña ya tiene casa y no es de Infonavit. Y así, en fin, total, solo por hoy, dice Miguel. Kiara Slim Pérez manda los buenos días esta mañana. Carlos Cruz dice, primero de octubre, ya huele a Navidad, creo que sí, ya lo habíamos leído. Oiga, hoy hay muchos mensajes también por aquí. Dice, ¿qué pasó con la estatua de Calderón? No entendí bien la razón de la manifestación, profe. Saludos desde el otro lado del charco, aquí pendiente de CIPSE. Saludos, amigo, ahí donde nos estás escuchando. Hubo una manifestación, yo creo que fue tema político, ya sabe, ¿no? Y ahí tiraron y descabezaron una estatua de Felipe Calderón. Un servicio social que nos piden por aquí. A ver, ahorita que responda el teléfono, aquí está, dice, buen día, banda, me encontré esta INE, una foto, disculpen la interrupción, porque le digo que aquí se atora, una foto y una licencia de conducir a nombre de Fernando Arturo Magil Ascorra, por si alguien lo conoce, lo tengo aquí, casi frente a Autosón de la avenida Álvaro Obregón, entre Madero e Independencia, en una oficina de seguridad privada. Ahí está, échele el grito. Si usted conoce a Fernando Arturo Magil Ascorra, encontraron sus documentos, la licencia y el INE, que luego es un dolor de cabeza ir a tramitarlos, lo tienen en una oficina de seguridad privada frente al Autosón de la avenida Obregón. Gracias por a quienes nos mandan mensajes y confían aquí en nosotros, para que hagamos el llamado. ¡Maestro! ¡Qué china le pegaron a Calderón los de... ¿qué dice? Luz y Fuerza,

0: rompieron su estatua fecal, le gritaron asesino, sí. Insisto, yo creo, fue una manifestación de los de Luz y Fuerza del Centro, que qué aguante llevan, ¿no? ¿Cuántos años llevan manifestándose también? Pero creo que ahí el tema, sí, fue de operación política también, ¿eh? Dice por acá, profe, todo este movimiento por el poder y desplazados de las gubernaturas del PRI moderno, que jamás iban a derrotar, con ese afán lo formó López Obrador para que no puedan deshacerlo. Está formado por PRI, PAN, PRD y otros partidos. Al PRI y PAN los derrotaron con sus mismas armas. Y los periodistas chayoteros jamás van a recibir moches. Bueno, pues ahí siguen. Pues nomás digo, ¿no? Dice por acá, buen día, AMLO fue el peor presidente de la historia, aunque se diga otra cosa. Von Manstein consulta con los mejores médicos de Dinamarca en el ISSSTE. Pobre Von Manstein. Ahí está, Von. Te mandaron el mensaje. Profe, mire esto por la multiplaza con salida a la Constituyentes. Ahí pasan los niños de la secundaria que está en la Naranjal. Un llamado urgente a la presidenta Yensuni Martínez. Y así está, por la torre que está sobre la Naranjal. Ya lo hemos reportado y nada. Buenos días, me mandan un video donde obviamente hace falta ahí un importante trabajo de limpieza para tener seguridad en la zona, que puedan transitar de manera segura los estudiantes. Se ríen por acá, dice ja, ja, ja, ja, ja, ja, ja, ja, ja, ja, ja, y más jaja. 80% de mensajes negativos, puros bots, Anuar. Ahí te va para tu chayote y tu vaselina, pero mándalo pues. O sea, nomás dices el mensaje, ahí te va para tu chayote, pero no, te paso la cuenta si quieres, ¿para qué? Aceptamos transferencias y sobres amarillos. Digo, no, pues siempre andan diciendo, pues para qué no, ¿para qué no seguirle? ¡Viva AMLO! ¡Viva la 4T! ¡Viva Claudia! ¡Viva México! Cañones, dicen por acá. En eso sí estamos de acuerdo contigo, en lo último, mi estimado. Gracias a todos los que mandan mensaje. Nos vamos con el comentario editorial. Es un momento de nuestra barra de opinión y análisis político. Ya sabe usted que aquí contamos con periodistas, analistas, con toda la experiencia del mundo y con gran visión. Como cada jueves, un privilegio contar con la radiografía de la grilla local con mi compañero y amigo Marcelo Salinas. Escuchamos.
1: Muy buenos días, Anuar. Muy buenos días a nuestra audiencia. Una de las preguntas políticas no contestadas a esta hora es ¿qué hará Maribel Villegas? Quien se lanzó con todo y contra todos tras el proceso interno que no le favoreció. Una historia muy suya, harto conocida, porque lo hizo en el PRD, el PAN y el PRI, y ahora en Morena, claro. No quiero detenerme en su inconformidad ni en las formas polémicas y hasta ingratas de expresar esa inconformidad, sino en la cuestión de fondo. Ahora, ¿qué hará? Es una pregunta válida y vigente, no porque su decisión de irse de Morena o quedarse cimbre a todo el Estado, sino porque es justamente uno de los temas de análisis aún por desarrollar. Una versión apunta a que está en pláticas con el Movimiento Ciudadano, partido al que ya dejó plantado una vez. Sin embargo, desde el MC Quintana Roo desconocen si esas presuntas charlas son con personas de la dirigencia nacional. Aquí no, es un hecho. Va un dato, liderazgos del MC ávidos de una carta para la gubernatura, pues no tienen, piensan que sí podría ayudar. La otra versión es que se trata de un escándalo mediático con el propósito de que la llamen de Morena y del grupo en el poder para negociar, entre comillas, su próxima posición, desde luego. Sobre esto, dos opciones a la vista. Mandarla a buscar la reelección en el Distrito Federal. Justo ayer se emitió la convocatoria para esa coordinación. O abrirle espacio en Cancún, lo que parece inviable de acuerdo con lo que se ve hasta ahora. Lo mismo dicen fuentes del MC. Si llega a este partido, al MC, en Cancún encontraría su nicho natural. Pero Cancún está para otra cosa y es de la 4T. No hay rival en Cancún. Son otros nombres, es otro juego. Seguramente más adelante lo comentaremos. Entonces, podría ser que busque un lugar seguro para el 27 y tanto sus recorridos como sus asambleas que realiza por estos días servirán para ejercer presión, ir al territorio nuevamente, ganar presencia y eventualmente ir como candidata con alguna sigla. Toda esta exposición que prepara le sirve lo mismo la 4T que la oposición. Para el caso, su estrategia sería mantener su nombre permanentemente en el aire. Algunos más, y abro un paréntesis, piensan que podría recalar en este grupo Declaración de Libertad, algo así, donde figuran Gustavo Miranda, Greg Sánchez, José Luis Toledo y otros, para organizar una alianza electoral en su momento, más allá de una lista con apellidos conocidos y ambiciones diversas. Recordemos que este grupo tiene personajes afines al PAN y al PRI y abren la puerta a todos. Este grupo se presentó en Chetumal en horas recientes y debe decirse tiene como ejes principales a Cancún y Cozumel por ahora. Pero no basta con ello. Antes que votos, necesitan territorios y estructuras en manos hoy de la 4T. Y seguramente así sucederá el 27. El futuro de Libertad se ve diluido y confuso. En otra emisión lo podemos explicar mejor. Ya por último, unos más con tino, con bastante tino, piden que se vaya, que no importa su destino. Las encuestas demostraron, dicen, su débil potencial político y el final del proceso, con reclamos altaneros de su parte, demostraron su pequeña estatura política. Ni Rafa Marín, advierten, que ya se alineó a la unidad que pregona el ganador Gino Segura. Para estar atentos del próximo paso de Maribel Villegas, ya sea en Morena o fuera de Morena. Aquí lo vamos a comentar en su momento, Anuar. Hasta aquí mi comentario. Un saludo cordial a nuestra audiencia. Muy buen jueves para todos.
0: Como siempre, excelente la opinión de Marcelo Salinas, la cual llega a usted gracias al patrocinio de Baeza Seguros y Fianzas Multiopción, una empresa chetumaleña con más de 3 décadas de experiencia, ofreciéndote las mejores coberturas aquí en la capital del estado y a todo Quintana Roo. 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Vámonos a un breve corte. No tardamos nada y estamos de vuelta.
2: 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En la Guadalupana son las 8 con 18 minutos.
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0: Continuamos con las noticias. Y mire, el modelo homologado de justicia cívica que impulsa la Secretaría de Seguridad Ciudadana y que ya es un tema nacional, pues bueno, empieza a aplicarse en otros ayuntamientos. En este caso, las corporaciones policíacas de los 11 ayuntamientos están trabajando en la aplicación de este modelo, lo cual implica no solo la actualización de los reglamentos, sino también la aplicación de sanciones y capacitación para los propios elementos. Paloma Wong con los detalles.
12: Las corporaciones policíacas de los ayuntamientos de Quintana Roo trabajan en la aplicación del modelo homologado de justicia cívica, donde las corporaciones de la zona norte del estado van más avanzados, reconoció el secretario de Seguridad Ciudadana, Julio César Gómez Torres. El entrevistado recordó que el año pasado las corporaciones policíacas de los municipios de la zona norte del estado aterrizaron el modelo homologado de justicia cívica, el cual consiste en la atención de las conductas antisociales y los problemas comunitarios. Anteriormente, con el modelo tradicional, dijo que lo que pasaba con los vecinos no trascendía más allá de 2 días de arresto y multa. Ahora, con el nuevo modelo, se da una nueva normatividad para atender los problemas sociales y evitar que escale a otro tipo de conductas que pueden ser más graves. Si bien el año pasado se atendieron a 6 municipios, en este 2026 se trabaja con los 5 restantes en la zona sur del estado, a fin de consolidar el modelo antes de terminar la administración.
13: Que pareciera que no es tan importante, pero es trascendente, es la forma en que se ve la atención de las conductas antisociales y de los problemas comunitarios, de los conflictos comunitarios. Recordemos que en el modelo tradicional, lo que pasaba entre vecinos, las conductas antisociales, las faltas administrativas, tenían solo 2 vías de atención, la multa y el arresto. Y en este nuevo enfoque del modelo homologado de justicia cívica, va más allá, la policía se capacita para atender esos problemas comunitarios, también los jueces se capacitan y se desarrolla nueva normatividad.
12: Para CIPSE Noticias Radio, Paloma Wong.
0: Por otra parte, el Instituto Nacional Electoral formaliza el arranque del proceso 2026-2027. El reto, pues como siempre dicen, es lograr que la gente vaya a votar, que haya un buen porcentaje de participación ciudadana, pero cuando hay una hegemonía, cuando no hay mucha competencia, cuando no hay oposición, pues es muy difícil que se logre esta meta. Mario Castillo con la información.
14: En un acto oficial celebrado en la capital del estado, el Instituto Nacional Electoral formalizó el arranque del proceso electoral 2026-2027 en Quintana Roo con la instalación formal de su Consejo Electoral. Este órgano inicia sus actividades con el reto prioritario de incentivar una alta participación ciudadana, tanto en las urnas como la integración y vigilancia de las más de 2.600 casillas que serán instaladas el domingo 6 de junio del próximo año. El vocal ejecutivo de la Junta Local del INE, Sergio Iván Ruiz Castelot, destacó que una de las metas principales es involucrar activamente a la población en la organización de la jornada electoral, desde la recepción y el cómputo de los sufragios hasta la operación misma de las mesas de casilla. Pues refirió que al momento de la instalación de los centros de votación, la mayoría de los ciudadanos seleccionados como funcionarios electorales se ausentan de esta obligación y la autoridad se pone en aprietos, teniendo que echar mano de las personas de la fila para poder completar las mesas de casilla.
15: La participación ciudadana es uno de los mayores retos en Quintana Roo. Acá en Quintana Roo tenemos el reto de instalar las casillas. Se ha logrado instalar siempre 100% de casillas. Hoy ya tenemos una proyección de más de 2.600 casillas. Este número final será cuando se cierre la lista nominal. Y instalar las casillas con los funcionarios completos, porque hemos instalado con menos funcionarios de los que se permite o tomados de la fila porque el día de la jornada electoral no llega. Entonces, una invitación a la ciudadanía de Quintana Roo para que participe en este proceso.
14: Asimismo, Ruiz Castelot adelantó que el INE trabajará en estrecha coordinación y brindará un acompañamiento total al Instituto Electoral de Quintana Roo, con el objetivo de garantizar el correcto desarrollo y la transparencia de las elecciones concurrentes que se llevarán a cabo a nivel local en el estado. Con esta sesión protocolaria, las autoridades electorales en Quintana Roo abren paso al calendario de actividades técnicas, de capacitación y de logística que dan forma al proceso electoral concurrente 2026-2027. Para CIPSE Noticias, Mario Castillo.
0: Pues, ¿cómo la ve? Ya dieron el banderazo, y pues mire, vamos a ver qué tal se pone este proceso electoral. Por otra parte, preocupa, dice un legislador local, Rubén Carrillo Buenfil, el aumento de menores de edad en Quintana Roo, que ya consumen alcohol, menos de 18 años y ya les encanta el trago. Y por ello están buscando desde el Congreso Estatal elevar las penas a quienes vendan, pero también a quienes induzcan a los menores al uso de alcohol, drogas y otro tipo de conductas, como conductas sexuales, pues cuando son menores de edad. Paloma Wong nos va a platicar sobre los detalles de esta iniciativa que están pensando meter en el Congreso del Estado.
16: El diputado local Rubén Carrillo Buenfil presentó una iniciativa para incrementar las sanciones en contra de adultos que induzcan a niñas, niños y adolescentes al consumo de alcohol, drogas o prácticas sexuales, al considerar que este tipo de conductas afectan su desarrollo y puedan poner en riesgo su futuro. Explicó que actualmente quienes incurren en estas conductas pueden recibir penas de entre 6 y 12 años de prisión, pero la propuesta plantea elevarlas a un rango de 8 a 15 años, con el objetivo de establecer castigos más severos para quienes promuevan o inciten a menores de edad a realizar actividades que vulneren su integridad. Señaló que existe preocupación por el inicio cada vez más temprano en el consumo de alcohol. Esto al ser cuestionado de acuerdo con información de Alcohólicos Anónimos, quienes han identificado casos de menores de entre 11 y 12 años de edad quienes ya consumen el alcohol. Ante este panorama, el diputado local hizo un llamado a las familias y a la sociedad en general a denunciar cuando tengan conocimiento de adultos que induzcan a menores a este tipo de actividades, pues señaló que aún existe una falta de cultura de la denuncia y de la confianza en las autoridades para reportar estos delitos. Para CIPS de Noticias Radio, Paloma Wong.
0: Pues, mire, la verdad es que es cierto, ¿eh? Es complicado el tema porque no solo se trata de quienes induzcan, sino que pues, hay una edad entre los 15 y los 18 años donde los propios menores andan queriendo experimentar. Y pues buscan la manera, ¿no? Se ponen creativos para tratar de conseguir alcohol y otras cuestiones. Y nunca falta algún adulto que los ayude. Vamos a checar esta iniciativa, vamos a ver los detalles y a platicarla, porque pues está interesante. El tema sí preocupa, es cierto. Sí hay un incremento del número de menores de edad que acceden al alcohol, a las drogas. Es muy fácil en nuestro país acceder a ello. Más que en otros países, más que en otros lugares, y bueno, pues ahora quieren ver cómo regular. Morena, su dirigente estatal, Joana Costa Conrado, asegura que van a arrasar con la oposición en el 2027 y que además ni van a gastar, que les va a salir bien barato. Eso dicen. Con mínima inversión va y campañas austeras, va a arrasar Morena en el 2027. Ese es el pronóstico de Joana Costa. Mario Castillo nos comenta.
17: Morena y los partidos aliados en la 4T proyectan realizar campañas austeras y con mínima inversión presupuestal para las elecciones de 2027 en Quintana Roo. La dirigente estatal de este partido, Joana Costa Conrado, señaló que no requerirán de grandes recursos económicos para enfrentar a la oposición, a la cual calificó de bajo nivel de competitividad en la entidad. Costa Conrado detalló que sustituirán los gastos ostentosos por trabajo territorial, con visitas casa por casa y asambleas comunitarias. Se refirió al proyecto presupuestal aprobado recientemente por el Consejo General del IECRO, en donde para el partido Guinda se entregará en 2027 un monto cercano a los 50 millones de pesos para sus gastos ordinarios de campaña y para sostenimiento de su estructura electoral.
18: No, mira, yo creo que nuestro movimiento nos ha enseñado algo muy importante, que es siempre estar cercanos al pueblo, ¿no? A través de esas asambleas formativas que prácticamente no se requiere más que poder tener el audio, la instalación, o sea, cosas muy sencillas, y vamos a seguir haciendo de esta manera. Además, también nos ha funcionado muy bien el visitar a la gente casa por casa, lo vamos a seguir haciendo, eso también no representa como tal un gasto, entonces vamos siempre a respetar los parámetros que marquen las instituciones electorales.
17: Asimismo, la líder partidista afirmó que la Secretaría de Finanzas de Morena a nivel nacional fiscalizará los gastos de los aspirantes con la finalidad de cumplir con la normativa y evitar sanciones o multas por parte de los órganos jurisdiccionales en materia electoral. Para CIPSE Noticias, Mario Castillo.
0: Pues mire, son sus pronósticos. Y a lo mejor sí, es mínima inversión, pero pues cuánto han invertido en los programas sociales, ¿no? Que es su base electoral, ¿no? Millones y millones. Aunque este es un programa de gobierno, ellos lo tienen claro, pero es una estrategia que que fortalece y que ha fortalecido al partido. ¿Cuánto dura esta estrategia? Pues, quién sabe. Vámonos, un breve corte, regresamos.
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2: En la Guadalupana son las 8 con 30 minutos.
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4: Estamos de regreso aquí en la primera emisión de CIPSE Noticias Radio. Tengo la línea telefónica a la presidenta municipal de Otompe Blanco, Yensuni Martínez Hernández. Seguimos y se sigue avanzando con este programa de iluminación en las colonias, pero también en comunidades. Y bueno, pues para saber cómo va y dónde estarán en estos días, aquí está con nosotros la presidenta municipal vía telefónica. Bienvenida, presidenta, ¿cómo estás? Buenos días.
5: Amigo, ¿qué tal? Muy buenos días. Como siempre, muchísimas gracias por permitirme anunciarle por este medio tan importante a la gente dónde estamos, qué estamos haciendo, y también despejar cualquier duda y cualquier tema que pudiera tener de inquietud la ciudadanía. Muchísimas gracias.
4: Bueno, nos enteramos también que además de las colonias de la capital, algunas comunidades cercanas y del municipio y que también requieren este programa de iluminación serán atendidas en este caso. Pues, ¿cuáles son las que en estos días estarán siendo atendidas por las cuadrillas, presidenta?
5: Mira, pues a partir de hoy arranca la rehabilitación de Calderitas. Entramos ya a la comunidad como tal, a todas sus colonias, a atenderlas. Hicimos ya un recorrido previo con el alcalde, a quien saludo con mucho cariño y aprecio. Es una persona que trabaja mucho, que está pendiente de su comunidad. Y bueno, gracias también a su acompañamiento, estuvimos haciendo la georreferenciación de las lámparas que estaban fundidas y gracias a ello pudimos ya adquirirlas. Ya se están empezando a colocar a partir del día de hoy. Sin embargo, pues como ustedes ven, el clima está un poco caprichoso, sí. Y bueno, no sabemos qué tanto nos va a dejar avanzar. Esperemos que en el transcurso del día no haya más lluvia, pero bueno, al final es un pronóstico y el pronóstico se cumple o en parte o se cumple totalmente. Entonces estamos esperando que nos deje, pero ya arrancamos en Calderitas. Y fíjate que es un buen momento para aclararle a la ciudadanía, porque ayer que estábamos nosotros anunciando en un en vivo el avance de la obra del 20 de noviembre, del campo 20 de noviembre, que por cierto vamos muy bien, vamos muy rápido, a un mes de arrancada las obras llevamos el 40% de avance. Nos decían, oye, pero es que no es cierto, porque aquí tú desde hace días anunciaste en solidaridad que habías entrado y mi lámpara no ha sido reparada.
4: Encendido,
5: quiero decirles es correcto. Quiero decirles a la ciudadanía que cuando nosotros arrancamos, es eso, un arranque. Nos llevamos, dependiendo la dimensión de la colonia y sus necesidades, nos podemos llevar menos tiempo o nos podemos llevar más tiempo. En Solidaridad Pro Territorio, por ejemplo, calculamos 2 semanas cada colonia, pero tenemos cuadrillas simultáneas, es decir, no estamos esperando que termine de atenderse, por ejemplo, Solidaridad, para poder entrar a otra colonia, ¿no? Están las cuadrillas trabajando en Solidaridad y hay otras cuadrillas trabajando en otras colonias. Así que la gente puede estar tranquila en este momento de que cuando arrancamos no quiere decir que ya dejamos de atender su colonia que ya habíamos anunciado y que dejamos el trabajo inconcluso.
4: Bueno, es importante ese señalamiento. Entonces, siguen los trabajos en las colonias y también ya se empezó en Calderitas, en la comunidad de Calderitas. Hay otras comunidades, me imagino, que después también están programadas.
5: Sí, sí, es conforme vamos teniendo las lámparas licitadas y georreferenciadas, quiero decirte, porque, por ejemplo, por eso no estamos atendiendo reportes individualizados, porque cuando llega las lámparas de la colonia, es para atenderse la colonia. Si nosotros empezamos a quitarle lámparas a otras colonias también para poder atender la que llegó el reporte, pues vamos a tener ahí una dinámica un poco complicada para poder entregarle a lo último de este ejercicio a la ciudadanía las lámparas o a los comités que son sus representantes, las lámparas, los puntos de georreferenciación de qué lámpara se cambió. Y esto va a ser muy importante porque históricamente nunca se ha hecho en la historia de Tompe Blanco y no sé si de otro municipio, pero me atrevo a decir que somos incluso a lo mejor pioneros en este ejercicio, donde le vamos a entregar al comité ciudadano el mapa de dónde pusimos estas lámparas nuevas, porque estas lámparas nuevas tienen 5 años de garantía y les vamos a entregar el documento, copia del documento donde se firmó ante el notario y ante que ya en un año termina nuestra administración, estas lámparas podrán ser reparadas durante 5 años, al menos toda la demás administración, el año que nos queda acá, incluso un año más de la siguiente administración. Así que el Comité Ciudadano va a poder decirle a la administración que esté en turno, todavía tenemos garantía, haznos las válidas, aquí está, esta es la lámpara, se baja, te la regresan, la ponemos, y bueno, es un ejercicio de transparencia que queremos hacer para que la gente esté tranquila de que al menos esas lámparas, porque no se compraron al 100% con esta garantía de la ciudad, porque el 100% se cambió en la administración pasada, que todavía tuvieron solo un año de garantía, en esta vuelta de esta administración y de esta compra de este stock, tienen 5 años de garantía.
4: Bueno, importante el dato y bueno, pues ahí también va a empoderar al ciudadano para poder presionar a las autoridades, presionar también a la compañía que vende las lámparas para que se respete la garantía. Presidenta, rapidito, sabemos que estás en camino y con agenda algo ocupada. Dos comentarios, uno por aquí que dice, urge iluminación en la avenida Manuel Acuña entre Bugambilias Insurgentes, no sé qué colonia es, pero bueno, ahí le paso el dato. Y también nos reportan aquí que a dónde pueden acudir por un negocio, un Six, dice, que de tarde, noche, madrugada, a todas horas, dicen, tienen una fiestota y una tomadera que ya molesta a los vecinos, pero pasan las patrullas y hasta los saludan, dice, ya estamos cansados, favor de poner atención, tomar en la vía pública es falta administrativa, ¿dónde lo podemos denunciar?
5: Es en el 911, es el canal adecuado para poder denunciar este tipo de circunstancias. Por supuesto que no está permitido. Una cosa es la venta de envase cerrado y otra cosa es a consumo, ¿no? En consumo, en restaurantes, pues sí se tiene permitido que pudieran estar tomando en el espacio, pero cuando es en envase cerrado no está permitido. Y en el caso de que quieran poner su queja formal respecto a esto, pues sí, también lo pueden hacer en el desarrollo urbano, en fiscalización, donde nos pasen los datos, nosotros poder acudir para poder atender el reporte como tal.
4: Bueno, pues ahí le pasamos la información, ya están los mensajes y las denuncias. Presidenta, pues te agradezco mucho. ¿Algo más que comentar a la gente, aprovechando que estamos ahorita al aire?
5: Que vamos a seguir, si tú me lo permites, anunciándoles para que tengan tranquilidad, por ejemplo, de estos reportes y que te pasen los reportes. Ayudan mucho con la colonia para que nosotros también te pasemos.
4: Ahí se nos está cortando la comunicación, presidenta. Creo que efectivamente ya se interrumpió. Para comentarle, anda en estos momentos la presidenta Yensuni Martínez en carretera. Entonces vamos a intentar nada más para el mensaje final, a ver si logramos enlazarnos. Creo que sí. ¿Nos escucha, presidenta? Se cortó la comunicación.
5: Sí, está un poco fallando la señal. Pero bueno, para cerrar, pues decirle eso a la ciudadanía que nos pasen su colonia para que nosotros podamos atender de forma más eficaz.
4: Aquí estaremos pendientes. Te agradezco mucho y estamos en contacto.
5: Gracias, gracias. Muy buenos días a todas y a todos.
4: Hasta pronto. La presidenta municipal de Otompe Blanco, Yensuni Martínez, pues ya escuchó usted. Buenas noticias para Calderitas y para las colonias que están siendo atendidas. Todas van a ser atendidas, es lo que nos han dicho. Todas. Nada más que pues van por sectores, ¿no? Oiga, no le he presumido. Bueno, ya lo vio usted desde hace ratito. 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Un servicio social, antes de irnos al último corte, se extravió una cartera con documentos. Están buscando a nombre de Francisco Javier Ortiz Maldonado. Consideran que esto pudo caerse más o menos en las calles Bugambilias, entre Palermo y 4 de marzo, por ahí, por esta zona, donde estaba la CONASUPO hace siglos, ¿no? Ahorita no sé cómo se llama. Bugambilias entre Palermo y 4 de marzo, o probablemente se pudo haber quedado en un taxi, pero no recuerda el número económico. Nombre: Francisco Javier Ortiz Maldonado. Si alguien encuentra esta cartera con los documentos, por favor, comuníquese al 983-134-7263, 983-134-7263, o tráigalos aquí a la oficina y aquí lo contactamos, aquí en el Calzada del Centenario, kilómetro 2. Por favor, dice el Servicio Social, urgen los documentos. Pues bueno, ojalá que se puedan encontrar. Vámonos un breve corte. El último, regresamos a la recta final de esta primera emisión de CIPSE Noticias Radio.
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6: En la Guadalupana son las 8:44.
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4: Y bueno, vámonos con la información policiaca, la nota roja con el especialista Jorge Meneses.
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13: Hola, ¿qué tal amigos y amigas de CIPSE Noticias? Qué placer saludarles. En este día ya estamos a primero de octubre de este año 2026. Estamos ya jueves. Les informo que el día de ayer una mujer por conducir a exceso de velocidad y con falta de precaución provocó impactarse en la parte posterior de la caja de un volquete. Esto en la colonia David Gustavo Gutiérrez. Los elementos de tránsito arribaron al lugar para encargarse de realizar los peritajes correspondientes. La mujer conducía un vehículo de la marca Ford tipo Figo, el cual era conducido a exceso de velocidad, por lo que el volquete, al incorporarse a la circulación, la mujer no pudo frenar y se impactó en un costado. Posteriormente, de los peritajes correspondientes, se ordenó el traslado de los vehículos involucrados al corralón. En otra información, también una persona fue encontrada sin vida en un domicilio ubicado en la calle Petén, número 242, en el fraccionamiento Estancá, situación que movilizó elementos de emergencia y autoridades. De acuerdo con vecinos, en el inmueble habitaban dos hombres y una mujer. Los mismos residentes señalaron que uno de los hombres presuntamente habría atentado contra su vida. Sin embargo, esta versión no ha sido confirmada oficialmente. La zona estuvo acordonada mientras que personal de la Fiscalía del Estado realizó las diligencias correspondientes para esclarecer lo ocurrido y determinar oficialmente las causas del fallecimiento. En otra información, les informo que un accidente de tránsito se registró en la colonia Centenario, sobre la calle Mariano Angulo. El conductor de una motocicleta de la marca Dinamo, color negra con azul, no respetó su alto cuando circulaba en esta calle y provocó impactarse en la portezuela de un vehículo de la marca Nissan tipo Versa color blanco que circulaba en preferencia. Como resultado, ambos vehículos resultaron con daños materiales. En este caso, también los elementos de tránsito se encargaron de realizar los peritajes correspondientes y se deslindaron responsabilidades. En otra información, también les informo que también un accidente de tránsito se registró aquí en la colonia David Gustavo Gutiérrez, sobre lo que es la calle Independencia con Justo Sierra, donde el conductor de una camioneta no respetó límites de velocidad, provocando que un motociclista se impactara en un costado. Según el reporte de los elementos de tránsito, lo anterior ocurrió por la mañana en la calle Justo Sierra con Independencia. Según la motocicleta itálica color negra, al llegar al cruce con la avenida, presuntamente no respetó la señal de alto, por lo que se impactó contra el vehículo Chevrolet tipo Captiva de color blanco que circulaba en preferencia. Tras el impacto, el conductor de la motocicleta quedó sobre la cinta asfáltica y resultó lesionado, por lo que paramédicos de emergencias médicas y desastre de bomberos determinaron que sufrió golpes leves que no ameritaron su traslado a un hospital, por lo que posteriormente se encargaron de los peritajes. Y otro accidente similar, pero esto por la falta de precaución y no medir su distancia, ocurrió entre dos motociclistas. Esto ocurrió sobre la colonia Lázaro Cárdenas, en la avenida Nicolás Bravo con Otilio Montaño, donde el conductor de una motocicleta no respetó la distancia y se impactó en la parte posterior de una motoneta que era conducida en preferencia. El conductor de la moto, de la segunda, quedó en la cinta asfáltica, por lo que fue atendido por paramédicos de bomberos. Mientras los oficiales realizaban las diligencias del percance, una persona que conducía una motocicleta marca Carabela, al parecer por estar observando el primer accidente, se impactó contra la parte posterior de un vehículo marca Ford tipo Figo color rojo, y en este accidente también no se reportaron personas lesionadas y los conductores llegaron a un arreglo mediante la firma convenio. En información, que tengan excelente día.
4: Gracias, como siempre, a Jorge Meneses por la información. Y bueno, el Caribe mexicano se encuentra también en el consulado de Sao Paulo. Llegó a este consulado, así lo informó el titular de turismo estatal, Bernardo Cueto, que ya se incorporó a la marca, y es que con esto se espera que haya un incremento importante del mercado turístico brasileño a los 12 destinos de la entidad. al apuntalar la promoción en este país latinoamericano. Samuel Camal con la información.
14: Tomando en cuenta que Brasil es un mercado importante para México, el 44% de los vuelos que llegan al país son principalmente para los destinos de Quintana Roo. El titular de la Secretaría de Turismo en el estado, Bernardo Cueto Riestra, informó que gracias a los convenios y a las giras de trabajo que se están realizando en estos momentos, en el Consulado de México en Sao Paulo ya se incorporó la marca El Caribe Mexicano.
15: Hemos gira de trabajo desde Sao Paulo, Brasil, un mercado muy importante para el Caribe Mexicano, y iniciamos en el Consulado de México en Sao Paulo. Logramos, gracias al apoyo del consulado, el poder incorporar dentro del consulado la marca del Caribe Mexicano, la marca México, por supuesto, y poder desde el Consulado de Sao Paulo dar la bienvenida a todos los que buscan viajar a México, que buscan viajar al Caribe Mexicano. Vamos a coordinar esfuerzos con el embajador, con la cónsul, para seguir promoviendo nuestros destinos y aumentar la demanda del turista brasileño, que hoy con la visa electrónica tiene más sencillo viajar. Estamos incrementando 60,000 visas electrónicos este año y, por supuesto, se ha incrementado prácticamente en más del 30% la afluencia turística de Brasil. Vamos a participar hoy en la Feria Dabab y vamos a buscar con turoperadores de aerolíneas mayor conectividad, mayor afluencia y, por supuesto, mayor derrame está.
14: Desde Chetumal, Samuel Camán.
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4: Chetumal será sede de la segunda edición de la carrera recreativa Con Causa, corriendo por el bienestar animal. Es un evento familiar, obviamente pet friendly. Sí, aquí somos así ya bien nice, pet friendly. O sea, pues que se van a aceptar mascotas, porque pues es para el bienestar animal, ni modo que no se acepten, para que usted pueda ir a correr con su perrito, con su mascota. Y bueno, además la causa es justamente apoyar a los centros en donde pues se busca que los animales estén en mejores condiciones. Ángel Castilla con la información.
17: La capital de Quintana Roo será sede de la segunda edición de la carrera recreativa Con Causa, corriendo por el bienestar animal, evento familiar y pet friendly, diseñado para apoyar a las mascotas de Chetumal. La cita es este domingo 4 de octubre en el Parque Monumento al Renacimiento, donde las inscripciones y el registro comenzarán a las 5:30 de la tarde para dar el arranque formal de la competencia de 3 kilómetros a las 6 en punto. La cuota de recuperación consistirá en el donativo de un costal de alimento para perro o gato de por lo menos 3 kilogramos de peso, recurso que permitirá beneficiar animales rescatados y bajo resguardo comunitario. Las personas participantes inscritas recibirán un kit de carrera e instalaciones preparadas para el recorrido en compañía de sus mascotas, recomendándoles llevar termo de agua propio para mantenerse hidratados. Además del evento deportivo, la jornada contará con un módulo de adopción responsable impulsado con el apoyo del Centro de Atención Canina de Chetumal, brindando a las familias la oportunidad de integrar un nuevo integrante de cuatro patas a sus hogares. Las inscripciones previas pueden realizarse mediante el código QR disponible en la convocatoria oficial. Para CIPSE Radio, Ángel Castilla.
4: Pues ahí está, inscríbase, participe, hay que apoyar este tipo de eventos, este tipo de causas, por supuesto. 6 millones de pesos serán invertidos en el Centro de Asistencia Social. La intención es dar una atención digna y segura a niñas, niños y adolescentes del municipio de Isla Mujeres. La gobernadora Mara Lezama estuvo allí junto con la presidenta honoraria del sistema DIF Quintana Roo, Verónica Lezama Espinosa, y arrancaron la construcción y rehabilitación del primer centro de asistencia social en la zona continental de este municipio, uno de los que va en franco crecimiento. Samuel Camal nos informa.
14: La gobernadora del estado, Mara Lezama, y la presidenta honoraria del sistema DIF Quintana Roo, Verónica Lezama, dieron el banderazo de inicio de un nuevo centro de asistencia social en la zona continental. Tendrá una inversión superior a los 6 millones de pesos. Comentaron lo siguiente.
18: Por primera vez en Isla Mujeres tendremos un centro de asistencia social. Gracias, Vero, presidenta honoraria del DIF estatal, que fue que gestionó los recursos con el gobierno federal. A nuestra presidenta de la República, la doctora Claudia Sheinbaum Pardo. A Rocío, muchas gracias, que está al frente del DIF nacional por escucharnos, por atender las solicitudes. Estamos bien contentas y bien contentos haciendo un recorrido por este estas obras de construcción del Centro de Asistencia Social en la zona continental de Isla Mujeres en beneficio de niñas, niños y adolescentes con derechos vulnerables. La inversión de casi 6 millones de pesos gracias al convenio que logró firmar Vero como DIF estatal con el DIF nacional. Y así vamos a transformar este espacio para brindarles una atención segura, una atención digna a esas pequeñitas. Y a esas.
14: Desde Chetumal, Samuel Camal,
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4: Mensajes que nos llegan. La entrada al aeropuerto no hay luz, está terrible. Dice, hay gente que sale caminando cuando llega el tren y está todo oscuro. Y pues ahí para el ayuntamiento, aunque como es zona federal, no sé cómo está el show. Aún así que sea zona federal, es interés de nuestra ciudad que esté perfectamente iluminada. Estoy de acuerdo con eso. Dice, dígalo lo del monte por la multiplaza. Profe, ya se lo pasé directamente a la presidenta municipal. Buenos días, dice por aquí el mensaje. A ver, es que tarda mucho en abrir esta cosa. Ya está, dice. Buenos días, saludos a la presidenta y un enorme favor con la iluminación en la calle Javier Rojo Gómez, esquina Amado Aguirre de la colonia El Pedregal. Tenemos 2 años que estamos en una horrible oscuridad y nadie hace nada. Las autoridades del pueblo ni contestan las peticiones ni mensajes. Urge, por favor, nos apoyen. Somos adultos mayores y estas calles son una boca de lobo en Ucum. Esto es en la comunidad de Ucum. Otro mensaje por acá dice, le falta una buena limpieza al parque de flamingos. Se los enviamos directamente al equipo de la presidenta. Y otro mensajito que me hace llegar aquí mi estimado amigo y colega profesor Arturo Calderón, y es que su esposa, la maestra Rocío Castro, a quien va a calar toda una vida de trabajo, tras toda una vida en las aulas, pues se despide después de 32 años. Ahora pasa al retiro, pasa a la jubilación, y ahí en su escuelita, en la Tenochtitlán de Bacalar, le hicieron un emotivo homenaje. Celebró con ello el cierre de una importante etapa de su vida profesional. Nuestra amiga Rocío, que además la apreciamos mucho, le mandamos un fuerte abrazo a la maestra. ¡Felicidades! Y como dijera el meme, yo solo quiero ser uno de ellos, ¿no? Pero todavía faltan unos años. Gracias a usted que nos acompaña todos los días en esta primera emisión de CIPSE Noticias Radio. Manténganse informado. 1:00 p.m. Noticias con Ángel. A las 2:00 p.m. Línea de Fuego. A las 6:00 p.m. la segunda emisión de CIPSE Noticias Radio. Yo lo espero mañana a la misma hora, en la misma frecuencia y en el mismo canal. Aquí, para cerrar la semana en la primera emisión de CIPSE Noticias. 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
22: En La Guadalupana son las 9:01.
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0: buenos días. Son exactamente las 9 de la mañana con 5 monitos. Y te saludo desde la cabina de la Guadalupana 101.7 de tu FM. En este día que estamos, jueves 1 de octubre del año 2026,
1: para conseguir mujeres,
0: decimos adiós al olor del pozole y decimos hola al olorcito de pan de muerto.

0: chúmbala, que chúmbala.
1: Ya estamos del otro lado.
0: Chúmbala, que chúmbala.
2: Buenos días, con Rita Rosado.
1: El día de hoy estamos celebrando. Vamos a conocer algunas de las fechas, ya sabes, que se conmemoran el día de hoy. Empezamos con una que seguramente muchos van a disfrutar. Hoy se celebra el Día Internacional del Café. Así que oficialmente tenemos una buena excusa el día de hoy para disfrutar una tacita de café esta mañana. Y en cierta tienda de color rojo está el café a un pesito, ¿eh? Tienes que llevar tu termo. Sí, que, pero esta está agotar existencia, así que córrele, córrele. Desde las 6 de la mañana comenzó. Bueno, desde empezaron el día. También es el Día Internacional de las Personas.
2: A la orden, ¿la llevo?
3: No, gracias.
1: ¿De edad?
3: Estoy esperando.
1: Así como lo escuchas.
3: Lejos del sombrerón.
1: De adultos mayores. Tal. No de los abuelitos, de adultos mayores.
2: Tan afortunado.
1: Y para los amantes de la música, hoy también se conmemora el Día Internacional de la Música. Seamos sinceros, ¿qué sería de nuestros días sin una buena canción? Sin una buena rola.
0: Para conseguir mujeres.
1: Así que el día de hoy, ya sabes, primero de octubre, un día para celebrar con un buen café, escuchar música y reconocer a nuestros adultos mayores. Y ahora sí que ese café, por favor, nos ayude con este día, con este jueves, con este inicio de mes, porque sí se necesita. Yo pensé que iba a llover el día de hoy. En la mañanita, pero pues esto solo amenaza,
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1: Nos dice que sí, pero no nos dice cuándo va a llover.
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1: Estamos a 27 grados en nuestra ciudad. Con una sensación térmica de 30.
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1: Y hoy hay 40% de probabilidad que llueva. O sea, puede ser que no. Pero luego todo cambia. Tal cual sentimiento de hombre que hoy te dice que te amo y mañana cambia de opinión.
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1: De largo. Habla mi experiencia nada más, ¿verdad?
3: 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Pip, pip, pip. Es a cada ratico que pasa el viejito y me toca el pito. 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Es a cada ratico.
1: Hola, muy buenos días, hermosa. Saludos. No te mando mensaje diario, pero siempre te escucho en la radio. Feliz inicio de mes, hermosa. Saludos para ti, mi buena amiga Arlet.
3: Ya me tiene.
1: Muchos besitos.
4: Sí,
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1: Me toca el pito.
4: Hola Rita. Hoy es el tiempo del café. Hoy es el aniversario del café, Rita. No se te olvide.
1: Claro que no. Una buena excusa para tomar café el día de hoy. Buenos días, mi hermosa princesita de la doble R. Espero que estés muy bien y esa salud esté al puro 100. Te mando un abrazo fuerte acompañado de un besito mañanero para recibir el mes más místico y lleno de sorpresas nuevas. Mi hermosa vecinita, espero que mañana, que la mañana se parezca a ti de hermosa y talentosa. Gracias, te mando un besote. Mi buen Alfonso Pacheco. Vamos con algo de los Tigres del Norte. Es que se llama La Creación.

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1: Buenos días con Rita Rosado.
2: Oigan, el día de ayer fui a hacer compras. Y en esta tu gustada sección y más burlada de tu locutor aprendiendo a manejar. Tenía que llegar el momento donde pues yo iba a sacar sola el coche, ¿no? Sin chofer. Eso sucedió, pero todavía no me sé desestacionar. Solo me sé ir para adelante. Para atrás, ¿no? Entonces, pues elijo lugares que no tengan tanta aglomeración de coches. Porque andar en la ciudad ya sé. Pero desestacionarme y estacionarme, no. Entonces,
3: manda, baila con la banda.
2: Me fui al Soriana. Bueno, al súper de ahí, que está cerca de otro súper. Y me estacioné como que al final, en las esquinitas, en la parte donde casi no hay coches. Y me fui caminando a los tres supers, a los cuatro que están ahí, que son dos tiendas departamentales y los dos supers. Ahí me veía regresando después de cada tienda a mi coche. No me fue tan mal. No me fue tan mal, pero ya tengo que quitarme ese miedo. ¡Buenos días! Fallaste como meteoróloga. Parece que va a llover, saludos. ¿Verdad que sí? Pero es que esto miente como hombre.
4: Muy buenos días, señorita Rita Rosado.
2: ¡Buenos días!
4: Ahora entonces me doy el clavo. Fíjate que cuando pasé en la madrugada ahí enfrente de cierta tienda donde tiene su pollería Jaimito, había una persona ahí con su casa de campaña. Era el Wilfredo, entonces estaba haciendo fila para su café hoy, para que le invite a la pollera. Yo pensé que lo habían corrido a su casa por eso que dijo que solo a ti te iba a ser fiel. Yo pensé que lo habían corrido, entonces es por el café que estaba haciendo fila allá. Ay, este Wilfredo, de veras. Hay que darle dos pesitos para que tome dos cafés.
2: ¿Verdad que sí? Dos pesitos.
5: Yo quiero que...
6: ¡Mamacita, mamacita! ¡Qué linda vos tienes, preciosa! ¡Mi vida! ¡Me tienes enamorado! ¡Felicidades! ¿Qué haríamos sin una buena locutora? ¡Que pone buena rola! ¡Buen día, corazón!
2: ¡Buen día, Puma!
6: ¡Ya me di cuenta que te gustan los ancianos!
7: ¡Buenos días, Rita! ¡Buenos días, Rita!
2: ¡Buenos días, soy Yogi!
7: ¡Buenos días, Rita, la bonita, preciosa, hermosa, chulada de chuleta! Te mando un fuerte abrazo y un besote enorme. Y para comentarte que sí ha llovido, solo que no en toda la ciudad.
2: ¿Verdad que sí?
7: Yo por la parte de Jardines Forjadores ya llovió bastantito. Las calles de Forjadores ahí por Bachiller están llenas de agua.
2: Le voy a dar pausa a tu audio porque me tengo que ir a un cortezote. Por favor, no le cambien y ya regreso con tus mensajes. Ya sabes que tengo que cumplir en tiempo y forma.
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9: En La Guadalupana, son las 9 con 15 minutos.
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0: El corazón apacible es la vida de la carne, mas la envidia es carcoma de los huesos. Proverbios capítulo 14, versículo 30. Porque donde hay celos y contención, allí hay perturbación y toda obra perversa. Santiago capítulo 3, versículo 16. Pero si tenéis celos amargos y contención en vuestro corazón, no os jactéis ni mintáis contra la verdad. Santiago capítulo 3, versículo 14. Cruel es la ira e impetuoso el furor. Mas ¿quién podrá sostenerse delante de la envidia? Proverbios capítulo 27, versículo 3. La envidia es un sentimiento o un estado mental en el cual existe dolor, existe desdicha, por no poseer uno mismo lo que tiene el otro, ya sean bienes, cualidades superiores u otra clase de cosas. La envidia es considerado como otro pecado capital, porque esta también genera pecados. Para el santo Tomás de Aquino, la envidia es tristeza del bien de otro, porque la envidia es una enfermedad que padece la gente hoy en día. Déjenme decirles, mis queridos hermanos, que es muy común ver cómo la envidia vive en cada uno de ustedes. Y como dije anteriormente, la envidia genera otros pecados. Muchas personas por envidia hablan mentiras, generan discusiones y otros chismes. Y también hablan mal de usted, mi querido hermano, para que le vaya mal, para que todos sus planes no se puedan realizar, para que usted empiece a fracasar en su trabajo. Por culpa de la envidia se destruyen hogares. Hemos visto que por culpa de la envidia, muchas mujeres buscan quitarle el marido a su amiga, a su vecina, porque las ven felices con un marido que las quiere, que las ama, y quieren ellas también poseer esa felicidad. Pero escúcheme muy bien, ellas quieren ser felices con ese mismo hombre que usted tiene, y para ello son capaces de hacer cualquier cosa. Le coquetean, lo seducen, para poder enredarlo en sus deseos y así poder apartarlo de su lado. También son capaces estas personas de ir a visitar a brujos de manto negro para que le hagan un amarre a su ser querido, también para que lo dañen o en muchas ocasiones para destruir directamente a su familia. Porque aquí a mi consultorio han venido muchos hombres totalmente dañados, dañados en el sentido que hasta han perdido la potencia sexual por culpa de esa amante, por culpa de esa desconocida que les ha mandado a hacer un trabajo de brujería, y vienen aquí llorando, pidiendo ayuda, porque han perdido todo lo que tenían, han perdido a su familia, están mal económicamente, están a punto de perder el trabajo y lo peor, han perdido por completo su potencia sexual. Y toda esa gente ha sido producto de la envidia, de esas personas malas, rencorosas, que no se tientan el corazón para destruir a otra persona. 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Déjeme decirle que está durmiendo encima del dinero, pero usted desafortunadamente en este momento no tiene ni con qué comer. 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
1: 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Vamos a mostrarle a usted si es que es por culpa de alguien que por envidia, por maldad ha querido a usted dañarle a usted la vida, destruirle su matrimonio, destruirle su salud, acabarle con su vida. Por eso nosotros hoy estamos aquí ofreciendo nuestros servicios para usted, querido hermano o querida hermana, que anda sufriendo, ya sea en el amor, ya sea en la salud, ya sea en el dinero, que no le rinde, que nada le sale bien, que tiene mala suerte. Usted, querido hermano, tiene la oportunidad de cambiar esa situación difícil. Solo está a una llamada. 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Por difícil que sea el panorama, por oscuro que esté el camino, tenga la seguridad de que usted va a poder salir adelante, de que va a poder pasar por ese camino difícil y en el nombre de Cristo Jesús va a poder encontrar la solución, la salida a ese túnel. 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Aquí va a conocer la verdad. La invitación también es para los campesinos que siembran la tierra, que trabajan de sol a sol, que muchos de ellos no ven resultados, sus cosechas no pelechan, sus animales se les mueren, y en ocasiones es por culpa de la envidia y la maldad de sus propios vecinos, amigos, cercanos, que se encargan de echarles porquerías en sus propias tierras, envenenarles el agua para que se les muera el ganado por envidia, por maldad, porque son gente que no puede ver que otro progrese, porque enseguida están ahí para poder hacerle daño. Y por eso estamos nosotros aquí, para poder ayudarle a defenderse, a curarse, para que usted no se deje, para que usted se cure, para que salga adelante. 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
2: 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Adiós.
0: 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Y me despido en este momento, mis queridos hermanos, porque el tiempo en la radio es muy corto, el tiempo se nos acaba. Pero no me voy sin antes desearles que tengan un excelente día y que Dios les bendiga. Hasta pronto.
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1: Buenos días. Oigan, les cuento que
2: baila quebradita.
1: Cuando empecé en radio,
2: yo la
1: tenía 13.
2: Baila con la banda.
1: Mientras manes. Empecé en radio y recuerdo que me decían: no puedes entrar al aire hasta que aprendas a hablar. Nunca aprendí. Pero me tenían en una cabina grabando de 6 de la mañana a 8, porque a las 8 empezaban a llegar todos. A las 8 no molestas a nadie. Hablando. Pues no me ponía ni micrófono ni nada. Entonces en ese entonces podías grabar tu mensaje de voz. Cuando te hablaban. ¿Con qué hola? ¿Estás hablando al número? Mensaje de voz, ¿no? Buzón de voz. Entonces, yo cada rato decía: buenos días, buenos días, buenos días. Hasta que me saliera bien, se lo daba a la gerente. La gerente me decía: bueno, ya estás. Entraba al aire y se me olvidaba todo. Y otra vez me mandaban a la cabina.
3: Pero para este lado no ha llovido, pero para este lado sí ha estado lloviendo, mi Rita. Así que quieres mojarte, quieres lluvia, no. Pagar a tu motito cuando salgas y te vienes a Forzadores.
1: Directo.
3: Un abrazo. Y si hay chance de una cancioncita, pues ya sabes. Una de Los Siete Corceles. Por favor, La Última Carta. Preciosa, hermosa. Ya sabes, mi beso tronador. Vamos, 2-3.
1: Saludos para ti, mi bueno, soy Yogi. Beso tronador para ti. ¿Qué onda, Sebastián Rivas?
4: Muy buenos días. ¿Me puedes felicitar a mi nieto Jesús Sebastián Medina Rivas, que hoy cumple 6 años de vida? ¿Le puedes poner las mañanitas, porfa? Es toda la petición que hace un abuelo que quiere mucho a sus nietos. Sale, Rita, que tengas un bonito día. Y hoy es pues el Día de Internacional del Café. Pues ya me eché mi tacita de café. Sale, Rita.
1: Ahí están las mañanitas para tu nieto. Voy a poner de nuevo tu audio.
4: A mi nieto Jesús Sebastián Medina Rivas, que hoy cumple 6 años de vida.
1: Ahí están las mañanitas para tu sobrino.
5: Está la mañana.
1: Perdón, escucha montado, solo tengo un canal. Ya se siente el cascabeleo.
5: Con gusto.
1: Viejo, te voy a robar tus stickers, Leo. En este momento.

0: aquí hecho un relajo, ¿eh?
1: Buenos días, Rita. Muy buenos días. Feliz inicio de octubre. Oye, también ya se acerca el 12 de octubre, Día de la Raza, Día de la Hispanidad, que se celebra aquí en Estados Unidos y pues a nivel mundial casi. También, oye, es una pregunta. ¿No se vale porque el Wilfredo ya nació con su traje de Halloween? O sea, ya nació con el traje integrado. O sea, ya da miedo desde chiquito. Eso no se vale. No gastan nada.
0: Él ahorra.

0: madrugada, dice. Y hoy a las 7 de la mañana llovió fuerte. ¿Verdad que sí?
1: ¡Órale!
0: Pero creo que es por partes, porque por mi ladito no llovió. Buenos días, Rita. Mejor pon la rutina de los Tigres del Norte. Saludos, ayer te vi en el súper. ¿Y por qué no me saludaste, comadre?
2: Yolanda, baila.

0: hablar para que agarres confianza. Pues es que sí sé ir para el frente.
1: Hola, muñequita, muy buenos días. Muy buenos días, muñequita. Este es el mes donde nacieron los verdaderos caballeros. Este es el mero mes donde nacieron los verdaderos caballeros. Avísame, muñeca, avísame. Te doy unas clases de manejo, ya sabes. Cómo agarrar la palanca, para dónde hacerla y todo. Para echar reversa, para adelante, para un lado, para el otro. Para espejear y todo,
0: Muchas gracias, ¿cómo? Va a tomarlo en cuenta. Buenos días, mi Rita. ¿Cuándo salimos a dar la vuelta en el carrito? Cuando quieras, Vicente.
2: Oye, Chester, no era por el café, Chester, era por el pescuezo, que tiene miedo que se lo ganen, porque si él sin el pescuezo no puede vivir, Chester, coméntalo. La Frida, sí es. Escuchaste, Rita, que este mes son los, cuando nacieron los verdaderos hombres y caballeros. Y el próximo mes son los que se convierten en gays, ¿no? En el mes de noviembre, ¿cómo lo ves? Que nacieron en este mes.
0: Son terribles ustedes, de veras. No tiene que andarse con cuidado con ustedes.
3: Rosita, baila quebradita.
0: Ay, le ando robado los stickers al Leo.
3: Landa.
0: Es para ti, Leo Díaz.
3: La banda.
0: Ten mucho cuidado, vecina. Recuerda que aquí en Chetumal lo que falta es cultura y educación vial. Luego te topas con cada persona que al frente. ¡No, hombre! Al frente y atrás del volante. Atrás del coche y al frente del coche. ¿Qué dices? ¡Híjole! Pues echarnos un mañanero y repito. Repetirlo con el... Yo leo como el chavo del 8.
3: Baila quebradita. Amanda.
0: Voy a repetir mensaje.
3: Baila con la banda.
0: Pues echarnos un mañanero y repetirlo con alegría y enjundia. Celebramos el Día Internacional del Cafecito. Yeah. Rico y sabroso, como debe de ser. Buenos días, vecina. Bueno, buenos días, mi querida amiga Rita. Me sucedió lo de la embarazada. Me quedé con el antojo y si no comí nada. Me voy a preparar para la próxima horneada. Apúntame con tu hermana para la compra. No como cuñado, dice. Saludos para ti, mi buen Rubicel. Es que ayer Rubicel me escribe y me dice: oye, Rita, ¿hay hojaldras? Le digo, sí. Entonces yo dejo el celular y me pongo a hacer hojaldras. Mi cuñada se encarga de ayudarme a venderlas. Cuando de repente ustedes van y no me encuentran, ella los atiende. Entonces, hoy también voy a hacer hojaldras. Pero es que ayer me habla Rubicel y como lo tengo registrado como Rubicel Radio Escucha, supongo que mi cuñada dijo, no, pues son temas de la radio, no voy a contestar. Y perdimos una venta.

0: Flores.
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2: En La Guadalupana, son las 9:45.
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1: Buenos días con Rita Rosado.
13: Ay, me hago bolas con eso del derecho de audiencia. Bueno, continuamos.
14: Rosita, baila quebradita. Yo la...
15: Rita, dile a esos muchachos que el mes de los caballeros no hay. Caballeros, los de la mesa redonda, y ya murieron todos.
13: Ya habló don Rubicel. Buenos días, Rita. Saludos a la Gilbertona de Petcacá. Saludos, Sebastián Rivas. Saludos desde Chicago Lions. Saludos a ti. Rita, ponte una canción. Nos perdemos tú y yo de José José de la Busco. Hola de Quiero Perderme Contigo. ¿Es esa, no?
14: Baila con la banda.
13: ¿Dónde está la dirección de las hojaldras? Porque yo seguido compro para mi muñequita que está en la casa. Dice mi hermosa mujer. ¡Mi amor, qué bonito colmo!
14: ¡Órale!
13: Es que su surueta

0: Jesús Urueta con Felipe Ángeles, más o menos.
1: Rita, buenos días, buenos días.
0: Buenos días.
1: Oye, Rita, ya hablando en serio. Mira, te voy a dar un mes de este mes. Te voy a dar hasta el último día de este mes para que te decidas si te casas conmigo, sí o no. Porque ya tengo todo listo. Toda, para que yo pueda pasar todas tus cosas a tu nombre. Y espero que me digas que sí. Si tú me dices que sí, mira, yo muevo cielo, tierra y mar. Vamos a tirar la casa por la ventana si Dios quiere. Dale. Pero tú decídete de una vez, porque para que le arda toda la bola de Dios, porque eso es lo que son, para que le invitemos de comer a todos los hambriados. Vale, espero tu respuesta ya. Estoy enamoradísimo de ti, pero súper, súper, súper, súper. Tú dirás. Tú ponle fecha y hora. Y vas a tener carro a disposición. 24/7 vas a tener chofer. En la puerta de la esquina de tu casa, en la puerta de tu trabajo, todo. No vas a dar ni un paso en falso. Es más, ya sé a quién voy a contratar de chofer aparte. A Pinocho. Ahí se lo puedo. No me puede echar mentira dónde anda. Porque si entre más me eche mentira, más la nariz le va a crecer. Como Pinocho. No puede echar mentira. Así que ahí lo vamos a contratar para tu chofer.
0: Wilfred, no me des de aquí al último día de mes. Ya tengo mi respuesta. ¡No quiero! ¡Eres bien tóxico! ¡Eres bien quién sabe cómo!

0: locos de Servicios Generales.
1: Manda, baila con la banda.
0: Saludos para ti, mi buen amigo Nacho. Y para Dientes Locos de Servicios Generales.
1: Yay.
0: Buenos días, Rita. Soy Otoniel. Acá te escucho en conocida tienda de conveniencia. Salúdame a mis compas. Viene, viene a Don Beto, al Boquitas, a Paulino, a Carlos, a Miguel, al Gordo. Y pues comenzamos con una canción del Pulpo, a mover el pollo. ¡Ya no puedo poner cumbias!
2: 30 el caso, lo que hace la morrita. Ya no sabes ni la dirección de tu negocio. Dile que no, Rita, dile que no desde ahorita. Así te lo está poniendo fácil. Dime si sí o no, dile que no.
0: No, ya dije.
2: Lo vi
0: que no.
2: Anda con sus Duramil todos amarillentos. Y hasta quebrados de la punta. Y cerca de una tienda amarilla. Creo que fue a sacar préstamo. Mándalo por un tubo. Es solo un empleado normal, común y corriente, más corriente que común.
0: ¡Mira, Rita, mi mascota! ¡Wow! ¿No me gustan las tortugas? Arlet Press está muy bonita. ¿Eres beisbolista, amiga? Dice, porque ya lo ponchaste, dice, y no entiende. Dile que ya, es que sí, ya tengo. Ese es el problema con Wilfredo. Que le digo que tengo que trabajar, ya no trabajes, ya no hagas esto, ya no hagas lo otro. No, pues que tengo que pagar mi coche porque estoy endeudadísima como por 50 años. No, ya no lo vas a hacer, ya no vas a trabajar.
3: Dice, va a tirar la casa por las ventanas. Yo creo que es más fácil que las ventanas, a él los tiren por las ventanas, pero por su esposa.
4: Amiga, antes que te decidas con ese señor, deja hornear las hojaldritas.
0: Sí, sí, sí, sí, sí, sí, sí. Primero lo que deja y luego lo que. De verdad, sé que ya corrieron de su casa, Rita, ¿verdad que sí? Muchísimas gracias a todos por sus felicitaciones, dice el buen Fernelli. ¡Jesucristo! Dice. Son interesantes, dice, parece sospechoso, ¿verdad que sí?
1: Rosita.
0: ¿Qué le pasa a ese que no respeta? Ya estás apartada, dice. Está loco de Wilfredo.
5: Ya escuchaste, Rita, que dice que va a poner todo a tu nombre. Lo que es tuyo, a tu nombre. Lo que es su nombre, de él, nada. Lo que es de él, nada, a tu nombre. Ya mándale a la Rosa de Guadalupe. Él le dice carro a la bicicleta de dos llantas, ahí de Rita. Ahí le vamos a tomar foto y te lo vamos a mandar para que veas.
0: Por favor.
5: Qué chismoso es. Él tiene que comprar un costal y croquetas, no es todo lo que le dicen al perro chihuahueño.
2: Ni él se lo cree, Rita, ni él se lo cree. Come cuando hay pulgoso lleno de pulgas. Ni ventanas tiene su casa. ¿Cómo te va a hacer complacer con todo lo que te está diciendo? Tóxico, mentiroso y todo lo que le sigue.
0: ¡Hombre, hombre! Yeah. ¡Buen día, hermosa! ¿Sabes? Ese Wilfredo ya no está tan bien de la cabeza.
1: ¡Órale!
0: Está haciendo mal el café. ¡Saludos para ti, Pelón de Bacalar! ¡Saludos a todos en cabina de parte del Pelón de Bacalar! ¡Saludos, Rita! ¿Quién te va a pasar a su nombre? Dice.
1: Baila,
0: su collar, sus pulgas. Son malos ustedes.
1: Anda, baila con la banda.
6: Ay, Dios. Tienes enamorado a toda la banda, Rita. Incluyéndome yo. Pero contéstale, dile que ya estás enamorada del viejo del sombrerón.
0: Eso.
6: Voy a tirar la casa por la ventana, dice. Y te voy a heredar ese. Su triciclo y su bicicleta. 30 el caso.
0: Del caso, te quiere bajar las nubes y las estrellas, y otra cosa también quiere bajarme, Jonathan. Oigan, ya me tengo que ir.
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0: Me quedan como dos minutitos.
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0: para reírme de lo que esté

0: así dejas a Chihuahua. Terrible, terrible.
1: Terrible, buenos días, Rita. Dice que él va a dar mole de sopilote negro para la boda con su casa. Y que tenga buen día.
0: Bonito día para ti. Venga, ya me voy. Ya llegó Alejandro. Venga, el pandero. Hasta mañana, chula. Hasta mañana. Hasta mañana. Adiós, adiós. Carita de arroz. Como dice Chihuahua. Con su banda. Ya me voy. Tengo con Alejandro. Venga, el pandero. Y a su Rita Rosado. Y nos escuchamos mañana en punto de las 9 de la mañana. Gracias a todos los que se comunicaron y a los que no. Gracias por la sintonía.

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1: En La Guadalupana son las 10.
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1: En La Guadalupana son las 10 con 16 minutos.
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ay, ay. Espérate, espérate, es muy temprano. Cálmate. Cálmate. 10 de la mañana ya con 20 minutos. Muy buen día. Bienvenidas y bienvenidos. 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
2: Espérate. Es muy temprano.

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2: Bien, exactamente las 10 de la mañana con 25 minutos.

0: Saludos, mi pantera. Saludos, mi buen amigo Burrito desde Saguayo, Michoacán. Saludotes.
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0: Pensé que estaban cantando los sapos y que le suba el volumen a mi Alexa para ya no escucharlos. Y resulta que eras tú, Panther. Ay, Eli. Ay, Eli, la envidia te corroe, Eli. Eres una envidiosa, Eli. ¿Dónde está Carmen? ¿Dónde está Carmen? A ver, Carmen, ahí te busca Eli, Carmen.
2: No prometa tantas cosas.
3: Buenos días, panterita.
0: Buen día, Vicente.
3: Bonito día, nublado, fresco, ¿eh? Antojoso. Muy bien, panterita. Bendiciones para toda la audiencia y para todos los que laboran ahí en la Guadalupana. Ale, para esos buenos animadores de este bonito programa. Ahí para la Rita, para ti, para todos. Ahí estamos. Bendiciones.
0: Gracias, Vicente, gracias. Buenos días, Patricia. Excelente bebé jueves y excelente la colección privada. Saludos a toda la banda. Gracias, Chepo Luis, gracias.
4: No suspires mucho, Pantera. La grandotota te está escuchando, anda en el 416.
0: Bueno, si bendecidos días, mi parce, recibe saludos cordiales y un caluroso abrazo, esperando que esa salud esté al puro 100. ¿Qué pasó, mi hermano? Prieto hermoso color de noche. No empieces a meter relajo con ese sonido. Recuerda que uno es débil y con tus canciones y el sensible que estamos, podemos ir por el six, dice Alfonso Pacheco. Pretexto, busca. Es muy temprano, espérate, bebé, espérate. Nos dice, aquí estoy, bebé, tu chaparrita hermosa. Dice, qué bellas canciones, corazón. Gracias, Mili Bonita, gracias. Hola, Pandrita, buen día, bendiciones, excelente jueves. Saludos hasta Ocum para mi linda madre, Elda María Navat Mech, que la queremos mucho, de sus 6 hijos, tan especial de Candita Pérez, que está cocinando un rico caldazo de res con verduras. ¡Ah, su! Que salga riquísimo ese caldazo de res. Ahí nos mandas la dirección para caerle al rato.
5: Cariño mío.
0: Panterita, llevo mucho tiempo escuchándote. Te he llegado a apreciar, me gusta tu programa. No entro en el círculo de tus amigos los Plutones, que también los aprecio, pero me divierto escuchando sus chascarrillos. Siga así, Big Panther, un abrazo. Gracias, Rubicel López, gracias. Buen día, Panterita, chulo, hermoso. Qué bonito escuchar tu hermosa voz cuando cantas, corazón. Saludos para ti y que pases un excelente día. Gracias, Lidy, gracias, qué amable. El buen Sebastián Rivas, ¿qué
6: día,
0: pasó?
6: Panther, buen día. Muy bonitas rolas, viejitas, ¿no? De mi época, pero bueno, bonitas en realidad. Ni manera. Y sí, el tiempo está como tú, Pantera, está como tú el tiempo. Ahí, coméntalo.
0: Para empezar, ¿qué haces tú aquí, Sebastián? Tú ni deberías estar aquí. ¿Qué haces aquí en este horario? Tú no debes de estar aquí.
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0: Estas canciones no son para ti, Sebastián. No sé qué haces aquí, de verdad.
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0: dice, ya no sigas, Panther, porque ayer cayó mucha lluvia, dice Rafa de Bacalar, otro envidioso. Buenos días, Panterita, excelente programa, bendiciones. Gracias, doña Ceci, gracias. ¿Qué te hizo la grandotototota? Dice, muy buen día, señorito. Oh, sí, qué rico suena, déjala correr con la rola. No hay horario para eso, dice Shaila. Qué rico cantas, Panterita, canta, chiquillo. Gracias, Shaila, gracias, qué amable.
7: Panther, ey. ¿Qué te hizo tu grandotota? Andas ahí, muy triste.
0: Así es. El buen Reno, saludos, Reno. Buen día, Patrita, Dios lo bendiga, saludos y bendiciones a todos. Gracias, Lupita Balam, gracias. Bien, tiempo de irnos al bloque comercial. Las 10 de la mañana ya con 31 minutos. Es muy breve, voy y vuelvo, no me tardes.

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1: En la Guadalupana son las 10:31.
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Ay, ay, ay, ay, ay, ay, ay, ay, ay, ay, ay, ay, ay, ay, ay, ay, ay, ay, ay, ay, ay, ay, ay, ya las 10 de la mañana con 40 minutos.

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2: Bien, exactamente a las 10:43. Dice, buenos días, chulada de maíz prieto, feliz inicio de mes, lleno de bendiciones, Dios te bendiga. Gracias, Betty Rodríguez. Gracias. Buen día, Panther, excelente día, saludos desde Bacalar. Gracias, Albrisa. Gracias, Hugo Sánchez nos dice.
3: Buenos días, Panther, buenos días.
2: Buen día.
3: Feliz jueves. Oye, ya no cantes, porque cada vez que cantas se va la señal del internet ahí en la estación de radio y se desconecta por medio de la aplicación. Ah, por favor, te lo suplico, te lo ruego, te lo implodo. Ya no cantes.
2: ¡Invidioso! Eres un envidioso. Buenos días, madrita, canta, te queremos escuchar, dice Paulina de Divorciados. Gracias, Paulina.
4: Panther, si ya viste la película Un Día Sin Mexicanos, mañana va a ser un día sin recogedores de basura. Vamos a estar de fiesta, día del recolector.
2: Mañana, ok, saludotes a mis amigos recolectores de basura. Hola, Pantera, buen día y saludos a toda la banda en cabina también, puras rolas chidas, éxito, gracias. Gracias, Goyo García, gracias. Ay, papacito, esas no, porque tampoco traigo saldo y wifi sí tengo, pero el chacal me tiene bloqueado, dice Jocelyn. ¿Qué le hiciste, Jocelyn, para que te tenga hasta bloqueada? Nunca más. Ay, Jocelyn. Buenos días, Pandrita, bendito día. Gracias, doña Rosy, gracias. Esa canción que se escucha es de los cuatro soles, tres argentinos, un español. Nunca más podré olvidarte, se llama la canción. Gracias, Rubicé López.
5: Panterita, canta para que llueva.
2: Envidioso.
6: Buen día, gordo, buenos días. Bendiciones, 7351. Te estamos escuchando, como todos los días, que nos alegras cada mañana y cada atardecer. Lástima que se va de bolillo la hora, gordo. Sale, 23. Saludos ahí. Nomás. Ponte un beso ahí en esa espalda peluda. Ay, ay, ay, gordo, un día esto te voy a depilar.
2: Ok, el buen Puma. Vámonos a bloque comercial, es mi breve regreso.
0: 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En La Guadalupana son las 10:46.
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2: Ay, ay, ay, ay, ay, ay, ay, ay. 10 de la mañana ya con 55 minutos ya para despedir colección privada.
3: Panter, panter, para las personas que andan preguntando que si existe la resurrección, pues se apodera de ti la chimustrufia con esos gritos que pegas.
2: Es un envidioso Lugo Sánchez, de verdad. Panterita, sí que te pegó bien la grandototota porque andas bien romántico. Ya no cantes, Panterita, porque ya está nublado. Dice, saludos, Panterita, un buen abrazo fuerte. Puro envidioso, de verdad, ¿eh? Tú canta, corazón, cantas hermoso, bebé. Deja a los envidiosos que hablen. Así es, Mili Bonita, hay que dejarlos que sean felices.
4: Malo, que hincha así, pa. Esa grandotota que estás hablando, ya estás durmiendo en tu hamaca que se llevó con otro.
2: Sí, hombre, se llevó mi hamaca, oye, qué mal plan.
5: No soy envidioso, Panterita, es que hace mucho calor.
2: Ajá, sí, envidioso. Hola, buenos días, papacito hermoso, lindo escucharte. Deja a los envidiosos, tú canta, corazón. Gracias, Elizabeth Sansor, gracias. Buenos días, Panterita, saludos, bendiciones. Tú sigue cantando, no le hagas caso a nadie. Gracias, Cristal, gracias.
6: Muy buenos y bendecidos días tengan, amigo Alejandro Vega, joven ingeniero. Es un gusto, un placer poderlos saludar y desearle todas las bendiciones del mundo, amiguito.
2: Gracias.
6: Y también un saludo muy cordial y especial para toda esa gente bonita que gentilmente te escucha día con día. Saludos para todos.
2: Gracias, gracias, el buen don Manuel Brito.
7: Saludos, Panterita, tú como siempre con buena música. No dejes de ponerlas, hacen recordar tantas cosas. Dios te bendiga, Panterita, cuídate. Ahí pendiente, ya sabes.
2: Gracias, gracias, Pascualín, gracias. Chocolate barato, con esas rolitas, está Shakira llorando por ti, dice el Petunia. Gracias.
8: Muy buenos días, Panterita. Saludos cordiales desde aquí de la zona maya. Excelente inicio de mes y buen programa, buena música.
2: Gracias, gracias, Chaza, gracias. No cantes, bebé, me alteras, dice. Buen día, amor, dice Carmen. Gracias, Carmen. Pater, buenos días. Ponen la mañanita a mis cuñados Jerónimo, que ayer estuvo de manteles largos. Y un saludo muy especial para la familia Cruz May y para la familia Cruz Pérez. Y por supuesto, estamos en el recalentado y arriba la Guadalupana, nos dice por aquí el buen Chaneque. Saludotes, Chaneque. Cómo no, gracias, saludotes. Y en un ratito más tendremos ya las tradicionales mañanitas, cómo no.
4: Esa grandotota, ¿quién será? La gran incógnita. ¿Será el de Whitefish? ¿O será el que le llevaba, la que le llevaba sus aguas? Todo lo extraña. ¿Quién será? La pregunta del millón.
2: La pregunta del millón, así es. ¿Quién será?
9: ¡Panter, panter, panter, panter! ¿Dónde andan las hermanas Rivas? ¿Dónde andan las coquetonas, las chamaconas? ¿Dónde anda Cholín y Floyd? ¿Dónde anda Cholín y Floyd? ¿Dónde andan esas perversas?
5: Panterita, no es chocolate barato, es un roche.
2: Ok, gracias, Ruizel López, gracias. Bien, pues llegamos a la parte final de colección privada, la música del recuerdo. Agradeciendo tu preferencia.

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1: Hoy no más.
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0: En La Guadalupana son las 11 con 3 minutos.
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11: Para todo el público medio que está disfrutando con nosotros, señores. ¿A quién de los chicos que están por acá? Levante la mano los hombres, por favor, los hombres. Los que están por este lado, los que están abajo, los que están por allá.
12: Yo quiero ver a los primos bailando.
11: Dice...

0: Bien, exactamente a las 11:07 a.m. Muy buen día, bienvenidas y bienvenidos a la programación general, a la hora del entretenimiento, a la hora del sano esparcimiento, a la hora del cotorreo sin faltar el respeto a nadie, sin ofender a nadie.
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0: gusta. Al espacio en donde los que están aquí están porque quieren estar.
1: Se lo disfruta.
0: A nadie se le obliga. Y a los que no están, con la pena.
1: 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Y ella me dice.
0: Sean todos bienvenidas. Sean todos bienvenidos. A toda la gente que nos acompaña a través del internet, cómo no, gracias, gracias a toda esta gente que amablemente nos acompaña a través de su computadora, a través de su celular. Muchísimas gracias, gracias en verdad por estar en sintonía. Y por supuesto a la gente que nos escucha allá en su estéreo, en su radio, allá a la gente que está a través de la 101.7 FM. Muchísimas gracias. Y por supuesto a la gente que nos acompaña también todos los días, nos escucha, no se comunica, pero está muy al pendiente del programa. Muchísimas gracias, de verdad. Sinceramente, un fuerte aplauso para ellos. Porque sabemos que nos acompañan, nos escuchan. No se comunican, no pueden mandar mensaje porque están trabajando, porque están muy ocupados, pero están muy al pendiente de la frecuencia. Muchísimas, muchísimas gracias, ¿eh? Bien, el WhatsApp oficial, bueno, tú ya lo conoces, es el 983-983-1021-748. 983-10-21-748, WhatsApp oficial, 983-10-21-748, disponible ya activado para ti.

0: Bien, las 11:12.
1: Buenos días, Panterita.
0: Buen día.
1: Muchos saludos para todos ustedes.

0: Gracias.
1: Quiero enviarle un saludo por ser su cumpleaños a Manuel Chan, de acá de Bacalar.
0: Ok.
1: De parte de sus suegros. Muchas gracias.
0: Felicidades al buen Manuel Chan, cómo no, muchísimas felicidades.
2: Muy buenos días.
0: De parte de Juanita Castillo y de toda la banda.
2: Amor, ¿cómo estás? Espero que estés bastantemente bien. Deseo que todos tengan un excelente día, que la pasen muy bonito. Échenle los kilos y tú canta, mi cielo. Canta, porque calor hay un chingo.
0: ¡Ey!
2: Estamos pidiendo lluvia. Tú canta, mi vida, tú canta. Llama a la lluvia, llama a la lluvia. Total, no estamos cargando costales de azúcar que se nos pueda derretir con el agua. Tú échale, cariño. Tú sabes que escucharte, saludarte, es un placer. Es muy entusiasta, es un orgasmo.
0: Okay. Escucharte
2: todos los días. Bueno, no todos los días, pero los días que se puedan. Saluditos, bye. Ay, te amo, mi amor, te amo. Bye.
0: Bye, chaparrita, bye. Gracias, esa chaparrita.
3: ¿Qué onda, Pander? Buen día, excelente jueves. Un saludo para toda la bandera. ¿Cómo que no sabes quién es la grandota? ¿Cómo? Ya es la Shakiras. La Shakira es la grandota, ¿no? Es del 28 más grande. Y esa es la grandotota que extraña a la Pander.
0: No, hombre.
3: Verá, Pander. Verá, chiquilla. La chiquilla. Dos, tres. Tremenda la 40, Panther. ¿Qué te está dando a entender la chaparrita? Que eres un sapo.
0: Ándale.
3: Dice, canta, canta, papi, canta para que llueva.
0: Sí.
3: El sapo es el único que canta cuando, para que llueva. Tremendo. Entonces,
0: sí, me dijo sapo, bajita la mano. Gracias, chaparrita, gracias.
4: Hola, Panterita, muy buenos días. Un saludo para ti, Panterita. Un saludo para toda tu banda. Un saludo para todos tus radioescuchas. Un saludo para todos los locutores y me saludos a la bestia. Un saludo para ti, Panterita. Gracias.
0: Gracias, Mari de Bacalar. Gracias, saludotes. Sigue cantando, mamacito. Te estás ganando un pollo grande, dice. Como quieras llevártelo, dice. Vivo o muerto, dice. Saludos, bello gordo. Gracias, Jaimito, la pollera loca. Gracias, pero conmigo no va eso, ¿eh? Conmigo no va nada de eso, que por cierto, me mandaron hace un momento un video en donde, escucha qué dice.
5: Panther, buenos días. Oye, yo no sé qué le hizo la pollera al pobre Rey León. ¿Ya viste el video que apenas y camina lo dejó todo cholenco? No sé qué le haría, que hasta el teléfono perdió el Rey León. Está incomunicado ahorita, pero está feliz, dice. Por fin está feliz con su mujer, dice. Esa mujer lo está haciendo feliz, dice.
0: Ahí está. Ahí, y ahí está el video, ¿eh? Está el video del pobre Rey León. Se ve todo acabado, se ve todo desgastado. No sé qué le está haciendo Jaimita la pollera loca, pero esa Jaimita la pollera loca es de cuidado. Así que, señoras, cuiden a sus mallillos porque Jaimita la pollera loca. Buenos días, Panterita, excelente programa, bendiciones. Tú cántale, mi niño, tú sí eres alegre. Tú contagias tu carisma como eres. Gracias, doña Ceci, gracias. Las hermanas y a las hermanas Chupita, ¿les gusta, gordo? Por supuesto que sí, les encanta a Piri y a Mili. ¿Cómo no?
6: Oye, amiguito.
0: Oigo.
6: Todavía me acuerdo y hasta risa me da cuando se presentó la chiquilla contigo, ¿no? Mensaje de texto diciéndote que era chiquilla, ¿no? Y después cuando logró entrar su audio, te dije, soy esta sola chiquilla. Yo dije, aquí puro hombre, pero también habemos muchos crustáceos.
0: Ok, vámonos al bloque comercial, exactamente a las 11 con 16, así que me voy a ir rapidito al bloque comercial y regreso.
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8: En La Guadalupana son las 11 con 17 minutos. 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
17: Y continuamos, compadre, para que lo siga bailando machín, compadre. Esto se llama La Voz del Huitlacoche. ¡Ay, ay, ay!

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1: Para todo el público medio que está disfrutando de nosotros, señores.

0: ella me dice, todo lo haces.
1: Y ella me dice. Bien, las 11:23 y tengo más mensajes, muchas gracias.
2: A lo que hinchan Maco Winnic, Uchben Winnic. Pantera, buenos días. ¿Me puedes felicitar a mi nieto, Jesús Sebastián Medina Rivas, que hoy se encuentra cumpliendo 6 años de vida? Gracias, Pantera, y le puedes poner la mañanita. Que tengas bonito día.
1: Felicidades ahí para tu nieto, Sebastián Rivas. Hola, muy buenos días. Un cordial saludo para su persona y para todos los radioescuchas. Nos dice, felicita a José Luis Málaga por ser su cumpleaños de parte del Monkey. Gracias, Monkey, ahí están las felicitaciones. En un ratito más tendremos ya las tradicionales mañanitas para todos los cumpleañeros. Buenos días, a ver, buenos días. Yo los escucho todos los días, pero no me reporto porque me dan miedo esos mariposones, son bien malandros, dice, mis respetos. Saludos desde Bacalar. Tiene miedo Leo Díaz. Tiene miedo Leo Díaz de formar parte de los Plutones. Pero ya estás aquí, Leo. Ya estás aquí, ya tú déjate querer nada más, hombre.
3: Panter, mándale un saludo al buen Rafael Cetina Coyoc, mejor conocido como el Catrín. Debe estar aquí de orejas, ¿o no? Creo que no le gusta participar. No manda audio ni mensajes. Saluditos a la mía. Panter, ¿y a ti tu mujer no te gobierna?
1: El buen Gargamel. Buen día, Pantera. Así mero es. Diario te escucho, pero a veces no hay tiempo, pero me divierto un montón. Bonito día. Gracias, Mar Aguilera. Qué bien. Gracias, gracias. Buen y bonito jueves. Gracias, Mar. Gracias. Y a ti te súper encanta. Bombón envinado, dice. Nené, te pisaron tu callo. Ese fue un grito de dolor, dice Betty Rodríguez. Envidiosa. Buenos días, Alejandro. Hoy almorzaré frijol con puerco blanco y sus tortillas de harina, conocidas como gorditas de comal rico. Y sí, canta, nos gusta escuchar tu voz. Y feliz día a las Teresitas de Jesús. Mira, ahí nos manda aquí la imagen a Yeri de Calderitas, el frijolazo blanco con puercazo. Mira, su Nayeli, cómo sufres, Y ya aquí dejando reposar el preparado de harina para las tortillonas. Mira, cómo sufres, Nayeli, A ver cuándo nos mandas la dirección para caerte, para que te caiga toda la banda y nos invites a almorzar. Hola, buenos días, Panterita. Qué lindo gritas en mi vida, dice Angélica de Bacalar. Gracias, gracias. Es mi grito de señorito.
2: Eso sí, ¿verdad, Panter? A todos les encanta, ¿verdad? Pues y el número uno, y el Tito número uno, que anda manejando el 601, ¿será que a él no le encanta? Y a la bestia sí le encanta por bestia. Ya le escuchaste que dice que te ama mucho, dice. Pero porque no te ha visto, porque ya debe de juntar para que vaya con el psicólogo, Panter. Coméntalo.
1: Eres un envidioso, tú también, Edward. Envidioso.
4: Buenos días, mi estimado Panther. Te mando un fuerte saludo y un fuerte abrazo, mi estimado. Bendiciones. Muchos deseos para ti, tu persona. Sigue con esa buena vibra, camarada. Para todos y cada uno de nosotros. Métele. Te pido, por favor, un saludo ahí para la familia Caballero Nanduca del poblado de Xunjá, por favor. Por favor, mucho te agradezco. Y pues qué bueno que estamos todos en alegría. Estamos pendientes, mi estimado. Muy amable. Buenas tardes.
1: Gracias, gracias. Mi buen amigo Oso Yogi, muchas gracias. Con tu canto llenas mi corazón de alegría, cosita. Gracias, Mili Bonita. Echen agua fría a la chaparrita, dice Mili Bonita. Gracias, Mili Bonita. Ay, Panterita, si no me gustara, no estuviera en el grupo de crustáceos, porque en este grupo sí hay muchos. Y arriba todos los plutones y gancitos, dice el Chepo Liz. Ni te esfuerzas, Chepo, Te sale excelente,
5: Chepo. Buenos días, Panterita, buenos días.
1: Loquillo. Espero
5: que el día de hoy llenes de bendiciones y sigas contento como ahorita, pero últimamente me estás abandonando mucho, Panterita. No he escuchado al pájaro loco para nada. ¿Qué está pasando contigo? Desde que la Shakira se quitó, tú también estás cambiando. ¿Qué está pasando?
1: Ok, gracias, gracias. Y ver, amigo loquillo, cómo no. Hugo Sánchez.
6: Buenos días, Panter. Buenos días. Feliz jueves. Oye, ahorita que están anunciando eso que va a salir en el teatro de Eva y sus tres galanes.
1: Ajá.
6: Pues ahí está la pollera y sus tres galanes, el Rey León, la Sebastiana y la Mamaganza.
1: Y la Mamaganza. La pollera loca y sus tres galanes.
7: Panther, Panther, Panther. Al JJ Rivero le encanta la manguera. Le encanta la manguera, pero no deja los extinguidores. Porque puro juega la manguera hace.
1: ¿Por qué? ¿Vende mangos o qué? Ha de ser la que vende mangos, ¿no? Pantera, mañana estás invitado a ver Hombres en su Hábitat en los festejos del Día del Recolector. Primero en el Parque Aarón Merino y después en el Sindicato del Ayuntamiento. Puro Plutón, puro 4-1 va a estar ahí reunido, Reno. Ahí vas a estar.
5: Acá no hay. Acá todo lo gobierna, pero el marido. Aquí nadie tiene mujer, Panterita. Todos tienen su maridito. Y a mí que me lleve el diablo, dice, ¿no? Mi vieja no me gobierna. Todo lo que hace por mí es porque me quiere. Es por mi bien. Es
1: por tu bien.
5: Así es, caballero.
1: Así se dice.
5: Lo que no sabes que está diciendo, fáltame respeto inútil. Como dice Paquita, la del barrio, quiere que le falten el respeto.
1: Gracias, gracias, Puma, gracias, qué amable.
8: Buenos días, saludos, suerte para allá, todos los plutones. Panther no lo gobierna su mujer, lo gobierna su mayillo. Su mayillo lo gobierna, no su mujer. Tremenda la 40.
1: Envidioso que eres.
9: A ver. A mí no me interesa saber cómo es, cómo está, quién es o cómo es. A mí el señor me encanta por su voz. Digo, perdón, el señorito me encanta por su voz, por su gritito sensual y sexual que se avienta de señorito. Y no ocupo que me manden al psicólogo. Ya voy, gracias.
1: Ya va. Se está curando de espanto, dice la chaparrita.
10: Hola, Pantera, buen día. Oye, ese que dice que tiene miedo, Leo Díaz, algo así se llama, dice, ¿no?
1: Ajá.
10: ¿Y por qué tiene miedo? ¿A poco él no es? Y si es, pues, ya qué miedo va a tener. Sí, ya es. Coméntalo.
1: Pues sí, si está aquí es porque sí es, solo que no quiere darse a conocer. No quieres salir todavía.
11: Panther, eres envidioso, Panther. Aquí en este grupo de Regodolpanda en que estamos ahorita, los únicos machos hombrecitos.
1: Uy,
11: somos nosotros los hermanos Rivas
1: sobre
11: y
1: todo.
11: Don Manuel Brito.
1: Sobre
11: los demás
1: todo.
11: Sí, son puros gansos como tunas verdes.
1: Sobre
11: échenle
1: todo.
11: Échenle agua helada antes de que salga la chaparrita, échenle agua helada.
1: Sobre todo ustedes tres, ja. Si me dirías, bueno, no voy a hablar porque voy a herir susceptibilidades, voy a herir sentimientos. Mejor no digo nada. Vámonos al bloque comercial, ya a las 11:32, es muy breve y bueno, todavía falta para el santoral. Iba a decir que regreso con el santoral, no, pero todavía falta. Así que nos vamos a ir rapidito al bloque comercial, es muy breve y continuamos.

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1: En La Guadalupana son las 11 con 32 minutos.
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1: Así, estamos haciendo los temas especiales para todo el público medio que está disfrutando con nosotros, señores.

0: bailando. Dice,
1: ahí.
0: Mi mujer me gobierna.
2: Mi mujer me gobierna. Y esta vaina me gusta. Yo sé que el DJ se lo disfruta. Yo sé que el DJ se lo disfruta.
3: Y era exactamente a las 11 de la mañana, ya con 40 minutos.
0: Mi mujer me gobierna.
4: Ah, no, no, eso sí, Pantera, eso sí. No nos cabe duda que las hermanas Rivas son machos. Machos, machos, machos. Pero de esos calados que cuando nacieron, su mamita dijo: tengo unos varoncitos, machitos, no lloran, no lloran. Nada más, ya sabes. Amárgate.
3: Amárgate.
5: Ay, sí, los únicos hermanos Rivas son los únicos machiotes. No sabe que detrás de sus bigototes se esconden tremendos puyules. Los dos, aunque tengan pelos en el pecho, traen su garrapatita escondida.
3: Saludos al buen Puma y por supuesto al buen Iki de Fénix. Amárgate. Saludos, Iki de Fénix. Al menos el agua fría ya la gastaron, ya se la gastaron con la chaparrita, dice, así que besitos, cosita rica, nos dice la Shaila. Gracias, Shaila, bienvenida, buenos días.
6: Así es, señores Rivas, ustedes lo han dicho correctamente bien. Bueno, pero pues como hay mucha envidia, pues es lógico que no quieren reconocerlo. Ustedes son unos caballeros, unas personas intachables, amigos, bien machines, igual que Johnny. Pero pues, mi manera no lo quiere reconocer a la demás gente. Y los más glutones de acá del grupo, pues está Chester, está el ganso enfermentado, está ya cabeza de Lec, y otro que otro por allá.
3: Ok. Lo que digas. Sí, hay que decirle que sí, porque no voy a ser que en una de esas estire la pata. No. Sí, lo que usted diga, don Manuel Berito. Buenos días, gordito Nalgón. Dice, saludos de parte del Pelavaca, saludotes. Gracias, Monkey, loquillo.
7: Oye, Panterita, antes que se me olvide, acaban de cambiar la circulación de la Curacao entre Dominique y Naranjal, para que tengan cuidado. Ya lo dejaron en un solo sentido.
3: Ay, no me digas.
7: Ahí los cuates.
3: ¿Es en serio? Ah, chirrión, de veras que no buscan qué hacer, en serio. Bueno.
5: Buen día, Pander. A que no sabes qué es lo que pasó con el API. Por eso no se reporta, Pander.
3: A ver qué pasó.
5: ¿Qué crees que le pasó? Te lo voy a comentar. Hubo la inauguración de un bar muy conocido en La Juárez, con Camelias.
3: Okay.
5: Resulta ser que el API llegó a esa inauguración, pero dejó su carro en el lavadero. Y no crees que le cae la fiera y no encuentra el API en el lavadero.
3: No.
5: Y lo van encontrando en el bar. ¿Qué crees que le pasó? Que le dejaron el ojo morado y le quitaron el teléfono. Por eso, frente briosa, ya no brilla, Panther. Ya se lo cargó el payaso. Coméntalo.
3: ¿Y cómo sabes todo eso tú, Edwin? ¿Cómo lo sabes? Es lo bueno de tener aquí amigos reporteros, amigos comunicadores, de todo se enteran, ¿eh? Gracias, Edwin, ahora entendemos el por qué no se ha reportado. Hoy entonces son las hermanas peludas, sí, Rafa, son las hermanas peludas.
4: Oye, Pante, ¿qué pasó con la chiquilla? No han mandado su audio, ¿no? ¿Será que fue de debut y despedida? No le gustó y... ¿Se salió?
3: No, debe de andar por ahí, debe de estar allá de oreja.
5: Porque yo le invité el cubito, Panther. Yo le invité el cubito. Pero no era para que tome, era para que se bañe.
3: Ah, con razón, ahora entiendo.
6: ¿Por qué sabe todo eso el gancito fermentado? Porque pues ahí estaba él acompañando a Lati, bro.
3: Ándale, ahí está. Sí, ya lo acaba de decir don Manuel Berito. Ya lo acaba de confirmar el buen Edward. De lo que uno se entera, ¿eh? Y eso que uno no anda preguntando. solito nos llega la información.
1: Por eso te digo, Pantera, me gusta tu programa, no entro a ese rol porque están muy gruesos tus cuates, los plutones, pero me gusta el programa y me río mucho.
3: De eso se trata, Ruizé López, de eso se trata, de que tengas una mañana agradable, de que te diviertas y que te la pases bien bonito. Nada de controversias, nada de problemas, nada de ofensas o de faltar al respeto a nadie. Aquí todo es parte de un show, todo es parte de un cotorreo, nada más. Bien, pues vámonos a bloque comercial. Regresando, ya tengo listo y preparado el santoral, porque hoy sí va a haber santoral, así que me voy a ir rapidito al bloque comercial. Manolín y Chilinski dicen que son muy machos porque aguantan todo lo que les digan, dice el buen Reno. Pues por eso están diciendo que son machos, porque sí aguantan. Ellos sí aguantan. Pero bueno, vámonos al bloque comercial, muy breve. Regresando tendremos ya el santoral. Es breve, regreso.

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1: En La Guadalupana son las 11 con 46 minutos.
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Bien, exactamente a las 11 de la mañana con 53 minutos. Muchísimas felicidades a todos los que están cumpliendo años, a todos los que están celebrando algún acontecimiento en especial. Muchísimas, muchísimas felicidades. A ver. ¿Quién estaba? A ver. ¿Dónde fue? A ver. Estaba yo buscando aquí. Alguien me mandó mensaje. Ahí está, dice para Jerónimo, que ayer estuvo de manteles largos, de parte de la familia Cruz May y la familia Cruz Pérez. También para... ¿Quién más? ¿Dónde está? Alguien más mandó mensaje. ¿Dónde está? ¿Quién más mandó mensaje de felicitación? ¿Dónde está? Alguien más mandó mensajes de felicitaciones por cumpleaños. Ahí está, para José Luis Málaga, por ser su cumpleaños de parte de Monkey. Ahí está, para su nieto, de el buen Sebastián, también Sebastián Rivas. Ahí están las mañanitas. Y también aprovechando, un saludo muy especial para el buen Fernelli Aguilar. El buen Fernelli, quien ayer estuvo de manteles largos. Muchas felicidades, Fernelli. Esperamos que te hayas pasado muy bien, que te hayan apapachado. Un radioescucha fiel de la Guadalupana por años, el buen Fernelli. Muchas felicidades, Fernelli. Ayer estuvo de manteles largos. Muchísimas felicidades, Fernelli. Bueno, pues el día de hoy celebran su santo los que llevan por nombre a Diosdado. Aret,

Evagrio, Geraldo, Julia, Máxima, Nicesio, Piato,

Verísimo, Virila, Vulgicio y Wasnulfo. Si tú llevas alguno de estos nombres o conoces a alguien que se llame así, felicita a la papáchalo, hoy es su día, hoy es su santo. A Diosdado, Aretas, Babón, Celsino, Crescente, Domnino, Evagrio, Geraldo, Julia, Máxima, Nicesio, Piato, Piatón, Prisco, Remigio, Romano, Severo, Teresa, Tomás, Verísimo, Virila, Vulgicio y Wasnulfo. Para todos ellos, muchísimas, muchísimas felicidades. Les deseamos lo mejor de lo mejor. Bien, exactamente a las 11 de la mañana con 57 minutos. Tu cumpleaños, papi. Te venimos. Bien, pues antes de irnos al bloque comercial,

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1: En La Guadalupana son las 12.
2: Son las 12. Es la hora del Ángelus. El ángel del Señor anunció a María y concibió por obra del Espíritu Santo.

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Pa-pa-ra-ra. Bien, amigos, ya las 12 del mediodía con 3 minutos. Muy buena tarde. Gracias por continuar en sintonía. Gracias por seguir acompañándome en esta, pues ya tarde de jueves. Jueves primero de octubre. Dándole la bienvenida al décimo mes de este 2026. Así de rápido, ¿eh? Nos dice el boletín meteorológico que tenemos 30 grados centígrados al momento, mayormente soleado, probabilidad de precipitaciones de un 0%, humedad al 73% y vientos hasta 13 kilómetros por hora. Es lo que nos indica el boletín. Nos dice que hay una probabilidad de una lluvia débil después de las 2 de la tarde. 2, 3, 4 de la tarde. Probablemente haya un chubasquillo ahí. Ahí travieso. Después a las 6, a las 8. Que puede ser probablemente una lluvia débil. Hay que estarse pendiente. Puede caer la lluviecita. Así que hay que estar prevenido. Si vas a andar fuera de casita, llévate un paraguas, un impermeable, porque probablemente sí nos caiga la lluviecita. Eso nos indica el boletín meteorológico. ¿Sale? Bueno,

0: Es positivo, todo es cotorreo, Panther. Lo único que no es cotorreo es que tú sí eres. Ajá. Sí eres de otro planeta. Eres del planeta Plutón.
1: Plutón.
0: Como dijo mi carnal, los únicos más machos de este grupo es este Don Manuel Brito, mi hermano Sebastián y yo.
1: Ay, sí. Lo que quieras con mis hermanas, conmigo. Tremendo. Tremendo, crustáceo. Buen día, Patricio. Tu programa le quita el estrés a cualquiera. Excelente. Y como dices, el que se lleva se aguanta. Saludos al TX537, que no le encanta el chisme, dice. De parte del profe Freddy Domínguez. Saludotes.
0: Panther, le faltó decir a Don Manuel Brito, a los otros 4-1 que tienes allá contigo, le faltó decir al Chinito, a Alfonso Pacheco, al Edward, al Rey León y a la Petunia. Coméntalo, Panther, coméntalo.
1: Ajá, sí, seguramente. A ver, Gargamel, ¿qué pasó?
2: Oye, Panther.
1: Oigo.
2: Pero este loquillo no anda como dice la canción. Siempre anda de rojo en rojo. Así debe andar el loquillo. Señor de las birrias, que todos los días te pone su playera de las cucarachas esas. Así de verdad, lo que yo tú, todo de rojo, hasta su pelo rojo. Lo que le digan el cardenal.
1: El cardenal.
2: Entonces este loquillo es pariente de la pollera, ¿no? No es que arrasa con todas las cucarachas. Ya que la pollera también arrasa con todo. Pero esa pollera es una

0: Gracias, lámpara humana. Gracias, lámpara humana, por reportarte. Gracias.
1: Ma, eres terrible tú, Evergold, pobre Api. Pero tú eres el que lo malencamina. Eso yo lo sé. Y luego le habían quitado el carro después de que lo cachetearon. Y el carro lo tenían allá por los Palomos. Ahí estaba abandonado el carro. No es a que lo levantaron. Pero sus cuñados y lo fueron a revolcar, se va a quedar de beber. Saludos para Lapi, para el frente de paso peatonal, frente de espejo. Tremendo el rollo. 2-3. Y si es positivo, la Cerarcholini y Floyd aguantan. Si mira cómo está Kiss y Fury, lo aguantan, imagínate. Por eso dice, somos hombres. Hombres. Dice, tremenda la guarita. 2-3. En cambio el viejito lesbiano, ¿no? 7-4, un airecito, un soplido que le dan al 12. Por eso abandonó a la pollera loca. Porque están, ya lo estaban dando hacia lo último, ya se estaba yendo el 12. A 23, está trabado, pero como me divierto.
0: Ya me di cuenta.
1: Ahí está Susana en lápiz. Perísimo lo dejaron por el leer, perísimo. A 23.
0: Ok, ahí está, gracias, gracias Chino. Don Manuel Brito.
2: Gracias, gracias amiguito. Pensé que nunca te iba a salir el hecho de decirme felicidades, papi. Gracias, pero no es mi cumpleaños, amiguito.
0: No te digo, ya no tiene ni argumentos el pobrecito, ni modo. Hay que decirle que sí a todos. Sí, sí, está bien, don Manuel Brito, lo que usted diga. Panterita, esa canción me recordó mi adolescencia, mi papá. Gracias por tan bonita canción, gracias. ¿Cuál, señora Mena? ¿Cuál? Alejandro Vega, quiero decirte algo. ¿Qué pasó, Shaila? Coméntalo. El momento del Ángelus, bendiciones, Panterita. Gracias, Chaza, gracias. Quique Sosa, ¿qué pasó, Quique? Coméntanos. Panterita, buenas tardes, excelente programa. Saludos para todos ustedes, le escuchamos aquí en la Colonia Nueva Reforma. Gracias, Lupita, gracias. No es el mismo pronóstico de la Rita, porque ese no sirve, dice, nunca le atina, dice. Gracias, Leo Díaz. Pues es lo que nos aparece aquí en el boletín, amigo. Es lo que nos mandaron, o es lo que aparece en el boletín meteorológico, y es lo que le damos lectura.
3: Ellos se aguantan.
0: Ya sabes que la naturaleza, Leo Díaz, la naturaleza no tiene palabra de honor.
3: Ellos se aguantan, Pander, ellos se aguantan. No es como la Shakira y el viejo lesbiano que agarran sus muñecas y se van a otra estación, Pander. Coméntalo.
0: Así es, exactamente. ¿Será que ellos sí son? Ellos sí son.
3: Felicidades, Pander, facilidades. Dice Zapón, dijo, ¿no? Pues Zapón dijo, ¿o qué era? ¿Qué, Pander, escuchaste que dijo? Dice, el único machote, dice. El único machote, dice. Tremendo ganso, el viejito lesbiano.
0: ¿Cómo lo ves, Pander? Pues sí, es la mamá gansa, es la mamá gansa. Panterita, ¿ya escuchaste el anuncio de una obra teatral? La de tres hombres y tres, no, una mujer y tres hombres. Es una satírica la obra y la política. Sí, ya, Rubicel López, sí, gracias. Gracias por la información, Rubicel, gracias. Panterita, que tengas una bonita tarde, cuídese mucho. Gracias, doña Rosy, gracias igualmente. Buenas tardes, quiero mandar un saludo para mi mamá Gladys Salazar, de parte de su hija Virginia Salazar, en el poblado de Chacchoven. Un saludo para mis compañeros fieles, para mis cuatro cachorritos, Cubi, Sam, Sirenita y Maximiliano, y para mis gatitos, para mi gatito Pulguita. Dice, para mis dos gatitos, Pulguita y Luchi, Lucas, aquí en el poblado de Chacchoven, y un saludo de parte... Un saludo para todos de parte de su amiga Virginia Salazar. Que tengan un excelente día, feliz jueves. Gracias, Vicky. Muchísimas gracias, Virginia. Gracias, gracias. Y el saludo para ti, para toda la banda allá en Chacchoven. Muchísimas gracias. Ahí también para tu mami, Gladys Salazar. Gracias. Buen día, bello gordo. Un saludo para mi Besi, a doña Betty. Saludos, amiguis. Saludos, Chava. Cuídate, Chava. Pregúntale al Gargamel si es o no es. Tú dilo para que nos desengañemos. No, pues sabemos que sí. También el Gargamel sí es, cómo no. Al igual que Leo Díaz, solo que andan guardados.
2: Bueno, amiguito, fue un gusto, un placer haberte escuchado. Que tengas todas las bendiciones del mundo, mi amigo. Si vas a modular 400, hijo, que te échale todas las ganas del mundo, amiguito. Que nuestro Señor te cubra de bendiciones a ti y a la familia. Y para toda esa gente bonita que gentilmente...

0: ya escuchado. Recuerden, este programa es para machines, no es de puro cotorreo nada más, amigos.
1: Gracias, gracias, don Manuel Brito. Esa obra de teatro no se basa en la historia de la pollera loca. Yo creo que sí, porque la pollera loca es su mecha. No. Está tremenda la pollera loca.
2: Gracias. Oye, pan, en realidad la pollera es sadomasoquista, ¿no? Ella no usa su látigo, ¿no? Con los pollos la porreaban su espalda, Rey León, por lo que está todo porreado el Rey León.
1: El Rey León anda todo golpeado.
2: Entonces está bien treintiano, entonces. Imagínate que Sarandía le dio la pollera. La pollera a los pollos en la espalda.
1: Sí, pues sí. Llegó el video aquí donde con trabajo camina. Con trabajo camina el Rey León y se ve todo acabado, se ve todo desgastado. Algo le hizo a la pollera loca. No tiene ni celular, oye. No tiene ni celular el Rey León. Algo le pasó. Algo le hizo la pollera loca. Buen día, Panther. El sexy anda de luna de miel. Volvió su canela tentación de Belice. Anda feliz el de los ojitos verdes. Saludos de parte de Pablo. Con razón no se reporta el sexy. Nos dice por aquí. No eres marca. Lluvia, Panthers. No. ¿Esto te aparece así como a, nos aparece así como a ti? Está nublado, solo nublado. Probablemente como a las 3 o 2 o 3 caiga un chubasco. Es lo que nos marca el boletín meteorológico Hugo Sánchez. Saluditos, Panther, a todos los de la radio. Gracias, Lalo Cano, gracias. Dice. Sí, todo, Rubicel López, gracias por la información, gracias. Pelavacas, saludos a mi madre allá en el Champueblo de Lázaro Cárdenas de parte del Pelavacas, saludotes.
3: Están tremendas las polleras locas.
4: Después de que termine la hora de que están programando, van a programar una gansa y tres gansos, la pollera principal, el bicho lesbiano, las hermanas Kiss y Fury, digo, Cholín y Floyd.
1: Cholín y Floyd.
4: A ver si no se va a cargar el también. Ya se está cayendo todo el pelo del 12-23.
1: Ok. Bien, pues vámonos rápidamente al bloque comercial. Ya regreso para despedirme. Son las 12 del mediodía con 16 minutos. Es muy breve. Ya últimos mensajes para levantar el vuelo. Este muñeco ya se cambia de aparador. Así que voy y vuelvo.
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6: En La Guadalupana son las 12 con 16 minutos.
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0: Bien, exactamente las 12:18. Yo ya me despido, señoras y señores. Muchísimas gracias por haberme acompañado.
1: Oye, espante. Es que la pollera está robando todo el colágeno al Rey León. Se lo está acabando.
0: ¿Tú crees?
2: Pensé que esta sed me va a matar.
0: Yo digo que sí.
3: ¿Ya escuchaste qué dice el viejito lesbiano? Que este programa es para puro machines. Pues dile, Pander, que ya quite su diadema color rosadita. Porque así anda, igual hermana de Pecacap. Así andan las dos con su diadema. Coméntalo, ¿acaso ellas no son, Pander? Dice que está como tú, dice puro nublado, nublado, nublado, Pander. Solo tus ojos se ven. Así está ahorita, está nublado, nublado. Solo se te despega un poquito, se ven las nubes blancas. Tremendo el caso, Pander.
0: Envidioso. Dice... Quiero decirte algo que me encanta, Ricura, besotes para ti, Chocoteto. Y eres su hijo de nombrito, dice, ya quisiera nombre, ¿no? Yo sí conozco a mi papá. Dice, te deseo una linda tarde. Gracias, Shaila, gracias, igualmente, linda tarde.
4: Manera, Panther, de manera, entonces nos escuchamos primeramente Dios mañana. Sale, Panther, que tengas bonita tarde. Y como dijo Don Manuel Brito, este es para puro cotorreo, nada serio, nada para molestarse, sale. No está doblado, no está doblado, solamente que el Pantera ya salió de la difusora, por eso así se ve el tiempo.
0: Qué chistosito me saliste. Saludos y que te la pases excelente, Panther Show, hasta mañana. Gracias, gracias, mi buen amigo Rafa de Bacalar, gracias, Puma.
5: Oye, Panterita.
0: Oigo.
5: Antes que te vayas.
0: ¿Qué pasó?
5: Ya viste la chiquilla, primero tenía miedo, igual que Leo. Y 30 el caso, ya hoy día se acostumbró, sabe que, ¿será que sí es? Y Leo, ¿será que sí sea?
0: Claro que sí. 30
5: el caso.
0: Claro que sí, la
5: chiquilla. A ver, pregúntales. 30 el caso. ¿Será que en Carrillo sí haya?
0: Sí hay, por supuesto, ahí está la chiquilla, ¿cómo no van a ver? ¿Hasta crees que no?
2: Está caliente, me voy a desmayar.
0: El buen Víctor Mae, ¿qué tal, Panther? Muy buenas tardes, aquí reportándome después de unos días. Quiero mandar un saludo y un mensajito muy especial para Milito Hermoso, a quien amo y extraño demasiado. Quiero agradecerle el que haya regresado y el que me dé la oportunidad nuevamente de estar a su lado. Quiero decirle que la amo mucho, que la extraño demasiado y que ya pronto podremos estar juntos para demostrarnos nuestro amor. Te amo, Lito Hermoso. Gracias, Panther. Saludos a ti y a toda la banda, a todos los radioescuchas. Ok, ahí está el saludo del buen Víctor Mae. Ahí, quien se está reportando. Tiene rato que no se reportaba este cuate. Saludotes. ¿Qué pasó, Gaspar el Sexy?
6: Panther. Saludo para Pablo España. De parte de su marido, el Sexy Ojitos Verdes.
0: Nomás dijeron que ya habías, ya estabas contento, ya apareciste, Sexy.
7: Oye, ¿qué te quiso decir, Sebastián? Que saliste de la difusora y tapaste del sol, qué cuarenta. Y del sol, qué cuarenta. Y de oscureció.
0: Es la envidia, Gargamel, es la envidia que los corroe, de verdad. Mar, bonita y bendecida tarde, gracias, Mar. Lalo Cano.
8: Bueno, buenas tardes, Fante. Está bonita tu risa, está bonita tu risa, dice. Ja, ja, ja, ja, ja. Dale, Pante, sale, Pante. Te escuchamos mañana, si Dios permite. Saluditos, saluditos a la banda.
0: Saluditos, saluditos. El buen Edver, ¿qué pasó, Edver?
3: Pander, un saludo para mi papi Freddy, el profe Freddy. No tengo la culpa que mi papá sí sea. Un saludo para él, su esposa.
0: Ok, saludotes. El buen Peganzapo.
9: No puede ser, ¿no? Que a las 12:30 te vas. Dentro de poco, a las 11:30 te vas a querer ir. Se ve que ya no quieres chambear. Es por la edad, creo.
0: Envidioso, no te digo. ¿Por qué hay gente envidiosa? Dice, ok, gordito, te la ballenas porque te pescaditos. Nos dice el buen Pelavacas. Saludotes, Pelavacas. Saludos a toda la banda de aquí del otro lado del charco. Gracias por estarnos acompañando. Nos dice por aquí, lindo día y un fuerte abrazo para ti. Felicitaciones para Fernelli por su cumpleaños. Dios te siga bendiciendo, Fer. Y que siempre tengas vida y salud abundante. Abrazo grandes, felicidades de parte de la ingeniera Paula. Ahí está, vaya, mira. Hasta que nos visita por aquí la ingeniera Paula.

0: Gracias, saludos, ingeniera, gracias, gracias. Ahí están las felicitaciones para el buen Fernelli, el buen Edver.
1: Lo único bueno que hizo mi papi Freddy es traer un hijo al mundo machín.
0: Machín.
1: Pero qué machín,
0: pandemia. Oílo, oílo. ¿Te crees? Nos dice por aquí, saludos para mi leona dormida, el Rey León. Ahí te voy en la noche, Rey León, para que te invite tus taquitos, Rey León. Gracias, salúdamelo atentamente, Jaimita la pollera loca, dice. ¡Ah, su! Ahí sí hay amor, ¿eh? Ahí sí hay amor, por lo que estoy viendo.
2: Oye, Panther, hay que decirle a la chiquilla y a Leo que cuando le agarren sabor a esto, solitos van a abrir su corazón y van a sacar el puyul que llevan adentro. Así va a ser la cosa, que vayan agarrando la onda 4.
0: Sí, así como tunas verdes, así como tunas y como todos los que están aquí, así igualito empezaron, así igualito que tunas verdes, mi buen amigo Puma, así, idéntico. Bien, don Manuel Brito, no, que ya se iba.
3: Así es, amiguito, gansito fermentado, trajo a una persona normal, tus padres. Desafortunadamente esa persona vino a echar a perder al que hoy en día es.
0: Ok, ok, ahí está. Perfecto. Bien, ya últimos mensajes, nos dice por aquí, hola, Pantera. Ahí está, mira, Lito hermoso. Te amo, Víctor Mae, te amo, gracias por existir. Ahí está, de parte de Lito hermoso. Muy bien, está el mensaje. Últimos mensajes, ¿ni uno más? Bueno, ya me voy. Gracias, gracias a todos ustedes. Ahí está el buen Edver, ahí contestándole de seguro al viejito lesbiano.
4: Oye, Pante, ¿qué quiso decir ese viejito ganso?
5: Ahí está,
4: ¿es un chiste, un comentario? Coméntalo.
0: Pues no sé, así es, Pante. No sé, no tengo idea qué quiso decir el viejito. Ahí está la chiquilla.
6: Buenas tardes, mi estimado Panther.
0: ¿Qué pacho?
6: Y reportándome de nueva cuenta al 152, la famosa chiquilla de Carrión Puerto. Saludos a la banderola ahí por la banda. Saludos. Y apenas lo voy a llegar a mi 21 para mandarte saludos porque andaba en la 57. Saludos, brother, saludos. Te amo,
0: Víctor. Ok, pues muchas gracias, gracias mi buen amigo, la chiquilla desde Felipe Carrillo Puerto, muchísimas gracias por estar en sintonía, compa. Dice, el Rey León, según fue a comprar colágeno, el Rey León según fue a comprar colágeno, o sea patitas de pollo con el Jaimito, y a él lo agarraron de colágeno, dice Eli. Pues pareciera que sí, pareciera que sí, porque llegas a ver el video que me mandaron. Con trabajo y camina el pobre Rey León, todo desganado, todo acabado. Sí se lo está acabando, Jaimito la pollera, se lo está acabando. Pero bueno, es amor y el amor no se discute. Así son felices y pues hay que dejarlos ser felices. ¿Quiénes somos nosotros para quitarles la felicidad? Hay que dejarlos ser. Y si así ellos encontraron el amor, pues que sigan adelante con su amor. Lo siento mucho por doña Hilda, porque de verdad sí se fue muy malita doña Hilda. La vimos con su imagen, la foto que nos subieron, se iba con sus maletas muy triste, y fue que le dijo al Rey León, quédate con tu pollera, ahí con ella vas a tener pollo todos los días. Y ahí está, mira, bien acabada el Rey León.
4: No solo lo está acabando, sí, Pante, sí, sino adelante, de que ya lo está dejando como lo mapache.
0: Ok, bien amigos, pues ya me voy. Muchísimas gracias por haberme acompañado. Deseo que tengan un excelente jueves, que se la sigan pasando muy bien. Sigue en sintonía, a la 1 de la tarde tendremos toda la información en Noticias con Ángel y posteriormente más información, más de lo que sucede aquí en nuestra ciudad y por supuesto la programación general, espacios de entretenimiento con mis demás compañeros. Así que estás invitado para que no le cambies y sigas en sintonía. ¿Quieres decir que no puede sentarse el buen Rey León? Pues no lo sé, pelavacas, ahí sí no sé.
7: Más información. Y no me puede decir que le está quitando todo su colágeno la,
4: La pollera, güey, el Rey León ya está más viejo. Ya está como la maganza, ¿no? Como Madaleno.
0: Como Madaleno, ¿por qué camina así? No lo sé, Shaila. ¿Será que cargó muchas patitas de pollo? Yo creo que sí. Buenas tardes, cuídense mucho. Hasta mañana. Buenas tardes, buen provecho.
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7: En La Guadalupana son las 12 con 28 minutos.
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2: En la Guadalupana es la una.
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2: En la Guadalupana es la una con 2 minutos.
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8: Hola, ¿qué tal? ¿Cómo les va? Muy, pero muy buenas tardes. Muchas gracias por estar con nosotros y acompañarnos en esta emisión de Noticias con Ángel. Me da mucho gusto saludarle, en verdad, en este día caluroso, a pesar de que llovió. Se desquició la ciudad, esto fue una locura, pero bueno, aquí estamos, ya estamos acostumbrados, nada de que llovió atípicamente, así llueve aquí, son unos chubascos tremendos, unos chaparrones que nos caen, que bueno, ya estamos acostumbrados y tenemos un problema con el drenaje pluvial evidente de años, décadas, de siempre, y hasta el momento no lo hemos podido dejar al 100% para que funcione cada que nos llueve. Bueno, mientras tanto, aquí estamos, vamos a dejarnos de lamentos en este día bonito, agradable, correspondiente a jueves primero de octubre. Le damos la bienvenida a octubre del 2026. Les saludo cuando hasta hoy han transcurrido 273 días del año. Faltan 92 días para que este concluya. La semana es la número 40. Seguimos en otoño, nos rige el signo zodiacal de Libra y nuestro almanaque de Okeechobee nos da cuenta de que hoy es santo de Teresita del Niño de Jesús. Felicidades a las Teresitas. Remigio, también a los Remigios. Verísimo, así dice aquí, Verísimo, pues muchas felicidades. Y nos envían mensajes, José Ángel, buena tarde, saludos allá en cabina. Felicítame a mi nieto, Joseph Aciel Sosa León, que hoy cumple 10 añotes. Ya está grandote, Joseph. Muchas felicidades de parte de su abuelito, el buen Sosa, mi amigo Sosa, que lo quiero mucho, y de parte de su papá Quique y de toda la familia. Felicidades, que la pase bonito. Por favor, apapáchenme hoy a Joseph Aciel Sosa León, que vaya a la tienda y que escoja cualquier cosa, por favor. Y mire, hay que cumplírselo para empezar. Y luego el pastelito y luego a la hamburguesita, la pizza, ya sabes. Felicidades, Joseph. Pásala bien, al igual que todos ustedes. Si tiene motivo para festejar, pásela bien y bonito. Tengo la 1:05 p.m. Muchas gracias a Alejandro Vega, el Pantera, que está con nosotros en controles técnicos, como siempre, irradiando buena vibra, trenzado y tendido en controles técnicos, tanto para el 101.7 FM, como también echándonos la mano para el Facebook Live. Ya ve que luego, que si el accidente, que el otro, me mandan fotos, digo, oye, Pantera, vamos a compartirla. Ahí anda Pantera apachurrando botones y moviéndole para que puedan observar a los amigos que nos están siguiendo en la plataforma Facebook, específicamente en el Facebook Live. Muchas gracias, estamos ya transmitiendo para todos ustedes. Gracias a un gran equipo de profesionales que hace posible este esfuerzo informativo. Les recuerdo teléfonos, a ver, el tradicional, el de aquí de la radio, el mensajero, de aquí a las 2 conmigo, 983-10-217-48. Ya está bien sincronizado con la computadora, ya estamos aquí para escanear también todo lo que nos mande. Y 983-13-245-56. Este es el mío, 983-13-245-56. ¿Quién cree que ya me mandó mensajes? ¿Qué? ¡Cuatro mensajotes! ¡Majo! Gracias, gracias, Majo. Luego, ahorita leo los otros mensajes. Muchas gracias. Pues. No me podía ir liso el día de hoy. Muchas gracias, Majo. Fuerte abrazo a todos ustedes. 1:07. Con esta hora, estos son los titulares. En Cancún, un hombre se escapa luego de que lo habían secuestrado. Lo levantaron, se lo llevaron. Estaba en una casa de seguridad en la región 258. Bueno, se les peló de la casa donde los tenían y pidió ayuda inmediatamente a los vecinos. Afortunadamente vive para contarlo. La Marina rescata a 12 personas a la deriva cerca de Isla Mujeres. El Senado de la República aprueba la nueva ley del bienestar animal y le deja el tema de las corridas de toros a los estados. Cada entidad federativa, así como Quintana Roo, Yucatán,

Rusia, que también por pues no hay pasaje, no hay quien pague todos los costos elevadísimos que le está poniendo gobierno. Si usted quiere volar en avión, es un verdadero lujo. Pues dice que con la pena, pero que también, al igual que Aeroméxico, Volaris se va de Tulum. El Congreso de Quintana Roo avaló la reforma nacional para que los cargos para gobernador, presidente de la República, sean para personas que tengan una sola nacionalidad. Atraco millonario en Cancún. Caen primero dos y luego un cubano. Ahorita le cuento. Este jueves, lluvias muy fuertes. Dicen en Quintana Roo, va a ser más para el norte. Aquí va más o menos a estar un poco distinto. Allá sí les va a caer con ganas. Además, trabajadores del Instituto Mexicano del Seguro Social se manifiestan en Cancún por falta de personal e insumos. El problema de siempre, la falta de insumos, y esto es alcohol, gasas, algodón, jeringas, todo lo que se necesita para prestar un buen servicio, sin dejar de hablar de los medicamentos. En la colonia México, en el norte del estado, hallan a un hombre sin vida con impactos de bala. El Instituto Electoral del Estado da el banderazo de inicio del proceso electoral federal. Así. Nuevo derrame de hidrocarburo en Progreso, activo operativo de contención. En el norte de la entidad detienen un cubano con droga. Además, Quintana Roo es el epicentro mundial contra el sargazo. Se reúnen 45 países para ver qué se puede hacer con esta alga, ya que se interceptó en el agua, llegó a las playas, ya se juntó. Bueno, ¿y ahora qué procede? Descarta al Tribunal Electoral dar carpetazo a impugnaciones que han sido presentadas ahora con todos estos actos anticipados de campaña que se han dado en la entidad y de los cuales todos hemos sido testigos. Caravanas del Bienestar continuarán operando de manera normal, dicen. Bueno. 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Le informo que ante el creciente fenómeno del sargazo en el Caribe mexicano y otras regiones del mundo, se reunieron en Cancún, están reunidos en Cancún 45 países para impulsar soluciones internacionales, tecnología y economía circular frente al crecimiento del fenómeno. Al inaugurar la cuarta conferencia Estados Unidos Caribe Global Gateway sobre sargazo, se reúnen 350 participantes de 45 países y territorios, con la presencia de la directora general adjunta de la Dirección General de Asociaciones Internacionales de la Comisión Europea, Miriam Ferrán, y del Subsecretario de Desarrollo Sostenible y Circular de la Semarnat, José Luis Samaniego. La conferencia es coordinada por la Unión Europea y el Gobierno de México, así que se está llevando a cabo y la intención es cruzar información y tratar de ver qué se puede hacer, ya no tanto en la prevención, sino qué se hace con el sargazo una vez que se intercepta, llega a las playas, se junta, porque pues lo que hacemos y hemos visto aquí en Quintana Roo, que es el ejemplo más claro, es solamente lo llegan a recoger y lo van a tirar para que se pudra allá en un tiradero a cielo abierto. Bueno, mientras tanto están tratando de dar ideas, si se puede procesar, se le puede sacar algún provecho, si puede meterse a esto de la industria de la construcción o de cualquiera que sea, de eso se trata este asunto. 1:13 p.m. Le informo que el magistrado presidente del Tribunal Electoral Sergio Avilés de Menegui, confirmó que aún se mantienen vivos 15 recursos de impugnación y denuncias
en contra del proceso interno.

0: Que tuvo el partido político color guinda en la coordinación estatal, así le llaman ellos, aseguró que se le dará puntual seguimiento desde las magistraturas responsables o correspondientes y descartó que vaya a haber algún carpetazo. Pues no creo que vayan a hacer gran cosa, van a resolver que es improcedente todo y ya, pero y si no, acuérdese de mí. Mientras tanto, que dice que están en análisis y estudio. Mario Castillo tiene los detalles.
1: El Tribunal Electoral de Quintana Roo mantendrá el desahogo legal de 15 medios de impugnación que continúan en instrucción, derivados de inconformidades de los contendientes en el proceso interno de Morena por la coordinación estatal de la 4T en Quintana Roo. El magistrado presidente del TECRO, Sergio Avilés de Menegui, descartó dar carpetazo a estos asuntos, aun y cuando dicha etapa partidista ya ha concluido y cuenta con un ganador designado. Informó que de un paquete superior a los 100 juicios promovidos durante la contienda interna, la institución ya resolvió más del 85%, de los cuales el 95% ha alcanzado firmeza legal al ser confirmados por la Sala Regional y Superior del Tribunal Electoral del Poder Judicial de la Federación. Respecto a los 15 expedientes que aún permanecen en estudio dentro de las distintas ponencias, el titular del órgano jurisdiccional subrayó que cada asunto será valorado de manera individual, objetiva e imparcial, garantizando que el cierre de los tiempos partidistas no interrumpa el análisis ni el dictamen de las quejas.
2: En este momento solamente tenemos en instrucción 15 asuntos, los cuales en su momento serán valorados por cada una de las ponencias. Y obviamente puesto a discusión y a favor de cada una de las magistraturas para efecto del análisis. No te puedo anticipar cuál sería el resultado de cada uno de los asuntos porque son diferentes temáticas en el cual se está analizando de manera objetiva, exhaustiva y con un alto grado de imparcialidad. Efectivamente, ya todas las resoluciones han sido obviamente dictadas. Obviamente muchas de esas, el 95% han causado estado. Y en este momento, te comento, seguimos en el ámbito de estudio, análisis de cada caso concreto. Esta semana no te puedo anticipar qué día, pero tendremos sesión pública a efecto de resolver algunos asuntos.
1: Avilés de Menegui concluyó que de cara al proceso electoral concurrente 2026-2027, el TECRO mantendrá su dinámica operativa permanente en estrados electrónicos a fin de resolver las etapas subsecuentes de la organización partidista en la entidad y lo que derive al respecto. Para CIPSE Noticias, Mario Castillo.
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4: En la Guadalupana, es la 1:16.
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0: Una de la tarde con 19 minutos. Mensaje, nos llegan. Gracias. Terminación 78. Buenas tardes, mi estimado licenciado José Ángel. Hola, ¿qué tal? Ya lista para escuchar el noticiero, te deseo una excelente tarde, saludos y bendiciones, tarde calurosa, pero un día muy rico, sí, está sabroso, como para una pausa de hidratación, porque sí está el calorón, pero con ganas, con eso de que cayó agua, santa madre de Dios, esto fue una locura. Emitió hasta un comunicado en municipio, a ver, déjame te lo localizo, a ver si me ayudas, Panther, están las fotos de municipio con esto de lo de las lluvias y nos dice desde los primeros reportes de lluvias brigadas del ayuntamiento de Otompe Blanco se mantienen en las calles para liberar rejillas, retirar basura y atender los puntos donde se concentran el agua con el objetivo de reducir riesgos y evitar mayores afectaciones de las familias. ¿Qué tal le fue con la lluvia a usted? Le pregunto. La atención también se extiende a situaciones que puedan representar un riesgo durante la jornada. En la avenida Venustiano Carranza, en su cruce con Flores Magón, personal municipal intervino ante la caída de un árbol, realizando las labores necesarias para retirarlo y mantener segura la vialidad. Por instrucciones de la presidenta Yensuni, personal de servicios públicos municipales, protección civil, atención inmediata, bomberos, policía municipal, trabajan de manera coordinada en distintos sectores de la ciudad, además de realizar recorridos para identificar nuevas zonas que requieran intervención y responder a los reportes de las familias, dice el comunicado. Estas acciones forman parte del trabajo permanente para mejorar la respuesta de Chetumal ante las lluvias, a lo que se suman las obras de infraestructura hidráulica realizadas durante la administración municipal que han permitido mejorar el funcionamiento de los sistemas de desalojo y disminuir los tiempos de acumulación de agua en diversos puntos de la capital. Y es que tantito y nos fuimos, pero con el agua los arribita de los tobillos en algunas partes, no llegó tan alto y ya no tarda tanto en irse por estos trabajos, qué bueno. Bueno, eso es lo que le tenía que informar sobre las lluvias. También le informo, te mandé unas fotografías, Panther, dice Carol Ximena Pérez Baeza, es la reina de la frontera sur. Ya estamos comenzando a ver y a escuchar información al respecto de la Expofer, la feria que se nos viene. Una noche de talento, ilusión y orgullo por las tradiciones de nuestra región se vivió en el Domo de la Alameda, donde 9 jóvenes participaron en el certamen para elegir a la reina de la frontera sur de este año, título que correspondió a Carol Ximena Pérez Baeza. Durante el evento, la presidenta municipal Yensuni reconoció el esfuerzo, preparación y valentía de las 9 participantes por aceptar el reto de formar parte de este certamen, así como el acompañamiento de sus familias y equipos de trabajo. El segundo lugar fue para Abril Ismar Escalante Gómez, mientras que Mariela Celeste Pérez Valtierra obtuvo el tercer lugar. La presidenta municipal destacó la responsabilidad del jurado y reiteró que el proceso se desarrollaría con objetividad y transparencia para respetar la ilusión y el esfuerzo de cada una de las participantes. Dice, esta noche representa el esfuerzo de muchos que le dedicaron la atención y por supuesto la ilusión, expresó Yensuni al señalar que para su administración se trata del último certamen que le corresponde presidir como parte de las actividades de la Expofer, celebración que forma parte de la identidad y tradición de nuestro municipio. Mañana, si no mal recuerdo, se va a llevar a cabo el anuncio de la Expofer. Creo que van a dar a conocer la cartelera y ya las fechas exactas para que vayamos todos estando en sintonía de esta feria que debería de ser más allá de ser nada más la feria de la frontera sur. Esta debería de ser la fiesta de todo Quintana Roo, la de la capital del estado, como ocurre en otros estados, ocurre en Aguascalientes, ocurre en Tabasco, cuando hacen la feria en el centro, en Villahermosa, es la feria de todo el estado, y acuden todos los municipios, ponen su stand, hacen exposiciones culturales, gastronómicas, se pone muy bonito, pero es todo el municipio. Aquí nos seguimos limitando a esta tradición que tenemos de muchísimos años, de que solamente es la Feria de Chetumal. ¿Y dónde está Carrillo Puerto? ¿Dónde está? Pues ¿dónde están todos los demás? Cozumel, Isla Mujeres, Benito Juárez, Playa del Carmen, Tulum. ¿Dónde estarán? Que sería muy bonito de repente poder contar con ellos en una feria estatal realizada aquí en la capital del estado. Pero bueno, ojalá y alguien por ahí escuche. Mensaje nos lleva a terminación 49. Buenos días. Buenos días. Hoy el plantel Conalep Jesús Martínez Ross de Chetumal amanece con nueva administración, nueva directora y nueva administradora. Ojalá y, como dicen, todos los cambios sean para bien. De una de las personas que despidieron había múltiples quejas que esperemos ya no sigan sucediendo. ¿Y quién va a la cabeza de la dirección? Ve alrededor donde muchos de los trabajadores solo hacen y deshacen. Pareciera que no hay autoridad. Ah, caray. Desde el intendente que falta 2 o 3 veces a la semana, no me digas. O el intendente que se cree el jefe y el otro que solo lleva y trae y resguarda todo, donde el licenciado con maestría que no quiere tener responsabilidad y prefiere andar con su escoba, donde hay personal obsoleto, ay, está dura la grilla, que ya cumplió y no se quiere ir y dar un paso a las nuevas generaciones, personal sin función, que porque fueron directivos años atrás, están castigando una oficina, pero como ganan bien, prefieren estar ahí, marginados, donde se sabe que hay quienes han comprado sus papeles de preparatoria y no pasa nada, y donde se sabe hay carreras marginadas, donde solo se pone atención a la enfermería. Ojalá se hagan verdaderos cambios en esta noble instalación que se lo merece, y todos de acuerdo con su perfil. Por lo que tiene este plantel es que hay mucho personal contaminado, y ojalá abran todos los baños, tanto de niñas como de niños, que permanecen cerrados, donde la carretera del ferroviario parece más carrera de carpintería, ah, caray, y donde los honorarios creen tener más derecho que los sindicalizados, donde les dicen algo y amenazan con que van a hablar con su papá o su padrino. Está intensa la grilla en Conalep. Algo está pasando. 1:27 PM, más mensajes. Terminación 74. Hola, don Ángel. 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Metabólicos, se los puedo recomendar por experiencia propia. 1:28 p.m. Le informo que el Instituto Electoral se encuentra trabajando en la capacitación especializada a los elementos de la Secretaría de Seguridad Ciudadana, enfocados en su rol fundamental como garantes del orden y de los derechos político-electorales de la ciudadanía. Ambas instancias unen esfuerzos para consolidar los procesos electorales transparentes y seguros de Quintana Roo. Samuel Camal tiene más detalles.
16: El Instituto Electoral de Quintana Roo, mediante sus diferentes áreas de capacitación, continúan en ese proceso hacia los comicios del 2027. Este organismo electoral continúa con la capacitación especializada a elementos de la Secretaría de Seguridad Ciudadana, enfocados en el rol como garantes del orden y de los derechos político-electorales de la ciudadanía. Ambas instancias han unido esfuerzos para consolidar los procesos electorales transparentes y seguros en Quintana Roo. Con estas actividades, el YECRO reafirma su compromiso en la legalidad y la seguridad democrática e impulsando la capacitación en materia electoral de los cuerpos policiales. Los ejes de conformación abarcan puntos clave para la actuación policial, cultura cívica y derechos humanos, fomentando los valores democráticos de tolerancia, respeto y diálogo con un enfoque policial de protección a los derechos humanos, organización electoral, comprender la estructura de las mesas directivas de casilla y los mecanismos seguros para la recolección de los paquetes electorales, prevención de delito y protección, actualización de la Ley General en materia de delitos electorales, prevención de la violencia político-electoral contra las mujeres en razón de género y la aplicación oportuna de órdenes de protección. A través de estas capacitaciones se fortalece el entorno de paz, certeza jurídica, para que la ciudadanía confíe y salga el día de los comicios con toda tranquilidad. Desde Chetumal, Samuel Cabal, Simpson Noticias.
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18: En la Guadalupana es la 1:30 p.m.
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0: Una de la tarde con 32 minutos, 1:32. Bueno, le informo. A ver, ¿dónde está la nota? Estaba leyendo. Arranca el proceso electoral. Fíjese, apenas estamos hablando de que están comenzando los banderazos en los OPLES, los organismos públicos electorales, locales electorales, los OPLES. Están comenzando a activarse, a entrar en esa ruta, porque todavía falta para que empiecen a dar fechas de cómo se pueden inscribir, que los partidos, cómo van a ir los que quieren ir sin partido, todo eso apenas. Y aunque haya uno que otro que ingenuo, que ya están haciendo ¿qué? El gabinete de la próxima administración. Andan repartiendo secretaría. Bueno, qué divertido. Bueno, pero pues con tal de quedar bien, muchos andan pues haciendo esos inventos para ver si usted se la cree. Yo en lo particular me he reservado y no me he metido a ese tema político electoral absolutamente para nada, excepto con las versiones como por ejemplo esta que le voy a informar. Quintana Roo entró desde ayer miércoles en la ruta de las elecciones federales 2027. Luego de que el Instituto Nacional Electoral instalara su consejo local aquí y comenzara los trabajos para organizar las votaciones en el estado. En la próxima elección estarán las 4 diputaciones federales, por eso entra el INE. 4 diputaciones federales de mayoría relativa correspondientes a Quintana Roo. Además, los votos emitidos en la entidad formarán parte del cómputo para la asignación de diputaciones de representación proporcional, es decir, los plurinominales, también va a influir. El arranque se realizó en Chetumal, donde Sergio Iván Ruiz Castellot rindió protesta como presidente del Consejo Local del INE y posteriormente hizo lo propio con las consejeras y consejeros electorales, así como con los representantes de los partidos políticos. A partir de ahora, el organismo comenzará con tareas para la ubicación de casillas, la integración y capacitación de las personas que recibirán los votos y el registro de observadores electorales. Va a ser concurrente, ¿por qué? Porque por una parte se van a elegir diputados federales y por otra parte se van a elegir aquí, en Quintana Roo, también el próximo año, al mismo tiempo, presidentes municipales, regidores, síndicos, diputados locales y gobernador, junto con los diputados federales. Por eso es concurrente. Entonces va a haber una sincronización que tiene que haber por parte del Instituto Electoral, por esta parte de los diputados federales, con todo el racimo de candidatos para los cargos de elección popular, que apenas les van a comenzar a dar fechas, pero pues que andan ya algunos muy activos, otros desesperados para entrar en ese tema, pues cada quien su corazoncito y su estado de ánimo. Bueno, el reto será organizar y participar más de 1,500,000 de ciudadanos actualmente en la lista nominal. Somos más de 2,200,000 aproximadamente en Quintana Roo. Bueno, en el padrón electoral actualmente tenemos más de 1,500,000 que en los que cuenta Quintana Roo, 1,568,000 en condiciones de votar, y hasta el momento se proyecta instalar más de 2,600 casillas en el estado. Le informo que un hombre movilizó a elementos de la policía municipal luego de pedir ayuda a vecinos del fraccionamiento Villas Laquín en la región 258, asegurando que había sido privado de la libertad, que había sufrido un levantón por un grupo de sujetos armados. El reporte fue recibido alrededor de las 10 de la noche de ayer a través del número de emergencias 911, lo que generó movilización de los cuerpos de seguridad. Al llegar, los oficiales encontraron en la vía pública a varios vecinos que tenían rodeado a un sujeto, quien les manifestó que momentos antes había sido levantado por varios hombres, quienes lo trasladaron a un domicilio. De acuerdo con su versión, posteriormente logró escapar y salió corriendo de la casa para solicitar ayuda. Sin embargo, debido a que se encontraba desorientado, no pudo proporcionar a los policías la ubicación exacta de la vivienda donde presuntamente estuvo privado de la libertad. Le informo que personal de la Armada de México auxilió a 12 personas que se encontraban a bordo de una embarcación menor, una lancha, que quedó a la deriva en aguas del Caribe a unos 120 kilómetros al noroeste de Isla Mujeres. La Secretaría de Marina informó que el rescate se realizó luego de que un buque tanque reportara el avistamiento de la embarcación en la que viajaban 12 personas, entre ellas un menor de edad. El Senado de la República aprobó en lo general y en lo particular la nueva Ley General en materia de bienestar, cuidado y protección de los animales, que establece nuevas obligaciones para autoridades y responsables de animales, además de sanciones por maltrato. La votación en lo general fue de 115 votos a favor y uno más en contra. ¿En qué se distingue esta ley? Que le deja el tema de la tauromaquia, la pelea de gallos y cabalgatas a los estados, es decir, los temas más delicados, más escabrosos, en donde algunas entidades, por ejemplo, como Tlaxcala, que es eminentemente taurino, Chiapas, yo he estado en Chiapas en ranchos donde hay toros de lidia en crianza, muy bonitos, unos animales gigantes, bravos. Entonces hay por ahí algunas entidades que dijeron, no, a ver, espérenme, yo quiero preservar la tauromaquia, pues se los dejaron allá, así como las peleas de gallos y las cabalgatas. Le informo que Volaris va a suspender temporalmente sus operaciones en el Aeropuerto Internacional de Tulum a partir del 7 de enero del próximo año. Ya lo anunció, ya están en las últimas. Estuvieron recortando o han estado recortando, y así va a ir disminuyendo el tráfico que tiene con pasaje ante mayores costos de combustible y menores niveles de ocupación, falta de pasaje y encarecimiento, lo que le hemos estado platicando. A través de un comunicado oficial, la aerolínea informó que la decisión se tomó después de revisar la rentabilidad, es decir, la conveniencia, sus ingresos y sus gastos en las rutas frente al incremento de costos que papá gobierno les ha impuesto. Así que tomaron la decisión de decirle también, al igual que Aeroméxico, adiós a Tulum. Le informo que el Congreso de Quintana Roo aprobó por mayoría la reforma constitucional en materia de nacionalidad única, es decir, de acuerdo con la propuesta de la presidenta Claudia Sheinbaum, quien quiera ser gobernador o presidente de la República va a tener que ser solamente con una nacionalidad, y es la mexicana. Hay muchas personas que tienen la nacionalidad estadounidense o de otros países, principalmente la estadounidense, pero pues así lo planteó, creo que para cerrarle la puerta a sus enemigos o sus detractores o a su competencia. Pues la cosa es que ya se pusieron de acuerdo en el Congreso de la Unión y dijeron que efectivamente va surte efecto, y también aquí en Quintana Roo se hizo lo propio, así que solamente va a ser quien tenga nacionalidad mexicana. Le informo que una intensa movilización de agentes ministeriales y elementos de la policía municipal se registró anoche en Donceles 28 en Cancún, relacionado preliminarmente con un presunto asalto millonario ocurrido en la Supermanzana 8. De acuerdo con información recabada en el lugar, autoridades desplegaron unidades en la zona como parte de las investigaciones para la localización de los presuntos responsables del robo. Se habían reportado dos personas detenidas mientras los agentes continuaban realizando las diligencias. También trascendió la existencia de un video en el que presuntamente se observa la detención de dos sujetos en la carretera hacia Puerto Morelos. Sin embargo, la versión todavía no fue confirmada hasta el momento. También detuvieron, y le tengo que contar, a un colombiano. Uno de los tres presuntos responsables, ya no fueron dos, ahora son tres, cometido ayer en la tarde contra un arquitecto en la Supermanzana 8, fue detenido horas después por elementos de la policía municipal. De acuerdo con los primeros reportes, alrededor de las 9 de la noche las autoridades lograron ubicar y detener a uno de los presuntos implicados y estos otros dos. Bueno, este era un colombiano y habría sido localizado en un departamento que, de acuerdo a las autoridades, los sospechosos rentaron temporalmente a través de la plataforma Airbnb. La información extraoficial señaló que los tres hombres, al parecer, llegaron a Cancún con el objetivo de cometer el atraco, realizando previamente labores de vigilancia para identificar a personas que realizaban movimientos o retiros de grandes cantidades de dinero. Una con 43, le comento que paraguas en mano tenemos que andar este jueves aquí en Quintana Roo. Las lluvias volverán a pegar con fuerza en buena parte del estado y podrían dejar las calles inundadas y fuertes encharcamientos durante el transcurso del día. De acuerdo con el Servicio Meteorológico Nacional, las precipitaciones más fuertes se esperan en las regiones norte y centro, así como el sur de Quintana Roo, pues en todo el estado. Por lo que sí, o sea, ¿va a llover en dónde? Nada más va a llover en el norte, en el centro y en el sur. Bueno, por lo que prácticamente toda la entidad va a tener condiciones con amenaza de lluvia. Además del agua, algunas tormentas estarán acompañadas de descargas eléctricas, va a tronar, y podría reducir considerablemente la visibilidad, principalmente durante los periodos de mayor intensidad. A ver, para Quintana Roo, no, este no trae el de Quintana Roo, pero si vemos la imagen de satélite, a ver, imagen de satélite, aquí la tengo. ¿Sabe qué? Naranjas dulces, así como está ahorita, quizás un poquito más se va a poner la nubesota. Está desde Tulum para arriba, todo lo que es, incluso le está pegando ahorita a Cozumel, Cancún, Isla Mujeres, ni siquiera todo Yucatán, no, ni siquiera el sur. Estamos todavía con una nubecilla. Nah, ni las nubes con agua nos quieren. Ojalá y llueva, que llueva, que llueva la Virgen de la Cueva, porque nos hace falta para el campo. Tenemos muchos cultivos que están ahorita en aprietos. Una de la tarde con 44 minutos. Le informo que trabajadores del sindicato del Instituto Mexicano del Seguro Social salieron a las calles de Cancún para exigir mejores condiciones laborales, mayor abasto de medicamentos e insumos y una plantilla suficiente para atender la demanda de los derechohabientes. La movilización forma parte de una jornada de protestas que, de acuerdo con los trabajadores, se realiza de manera simultánea en distintos estados del país, entre ellos Veracruz, Puebla y Sonora. Durante las protestas, Luis García, coordinador estatal de jubilados, señaló que la problemática no se limita a Quintana Roo y afirmó que trabajadores de distintas entidades enfrentan condiciones similares. Entre las principales inconformidades se encuentra la falta de personal, medicamentos, no hay suficiente abasto de medicamentos, equipo e insumos médicos, situación que, según los manifestantes, han incrementado la carga de trabajo y dificulta brindar una atención adecuada a los pacientes. Le informo que una persona fue localizada sin vida y con aparentes signos de violencia, ya que representaba impactos de proyectil de arma de fuego durante la mañana de este jueves en un camino de terracería en la colonia México, en Cancún. El hallazgo movilizó elementos de la policía municipal, agentes ministeriales y personal del grupo de la policía estatal y municipal, quienes acudieron al sitio después de recibir el reporte a través del 911. De acuerdo con los primeros datos, personas que caminaban por el camino de terracería observaron el cuerpo de una persona y se percataron de que presentaba lesiones. Por ello fue que hablaron a la policía, quien al llegar se dieron cuenta que presentaba disparos y estaba el cuerpo sin vida. Una de la tarde con 45, 46 minutos, acaba de cambiar. Vámonos a corte rapidísimo, volvemos.
1: 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En la Guadalupana es la una con 46 minutos.
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0: Tengo exactamente la 1:50 p.m. Muchas gracias a todos los vecinos que ya nos están mandando mensajes pidiéndome lo de las el suplemento alimenticio, las cápsulas de zeolita y la tierra de atomeas. Como no, ya se los estoy enviando la información y también el ¿dónde la pueden encontrar? Para los amigos que tienen problemas de metabólicos, la diabetes, hombre, y todo eso, el azúcar, la glucosa. Muy bien, gracias. Otra vez me vuelven a mandar el rollo de Conalep. Pues, ¿qué pasó en Conalep? Pues, ¿qué ocurrió? Bueno, mensaje nos envía, nos dice: buenas tardes, amigo, para ver si nos colaboras para una denuncia social. En la UPN, las alumnas salen a las 10 de la noche. Ok. Y toda la calle Jaime Vallaurrutia está oscura. Ya se ha reportado al municipio y a la dice que a la CFE, Comisión Federal, y ni nadie hace nada poniendo en peligro. Si es alumbrado público no le toca a la Comisión Federal, le corresponde a municipio, a servicios públicos municipales, es hacia allá. Para que sepamos, entonces es a los las alumnas que salen en la tarde, alumnos y alumnas parejo, están en riesgo. Gracias por tomarme en cuenta, con mucho gusto. Mensaje nos llega, nos dice, mensaje de voz.
19: Sí, angelito chulo, hermoso, mira mi niño.
0: ¿Qué pasó?
19: Lo que pasa es que yo se me era bruta, no entendí ni papas. Yo lo que quiero que me mandes también la dirección, a dónde es, por dónde es, por favor.
0: Es que mira, la dirección exacta de Simón no la tengo. Tengo su número. Yo con todo gusto te lo puedo facilitar. Es su número telefónico, ese sí, pero la dirección, ahí nos vamos a meter en problemas. más tarde te lo mando, nos dice, buenas tardes, aquí te va, aquí, Simón Benítez. A ver, mira, el teléfono de Simón, lo voy a decir al aire, 983-11-517-33, a ese número háblale, a Simón, 983-11-517-33, ahí te va a contestar Simón, y ya se ponen de acuerdo para lo de las pastillas. Él está en Forjadores, ahí por el parque, con toda confianza, dile que hablas de parte mía. Bueno, ya le mandamos un mensajito de voz desde aquí, a ver si no se enoja. Buenas tardes, licenciado, sería tan enviarme de la información de los diabéticos, sí, cómo no, la información que yo creo que debemos, esta la debemos de tener todos, es lo que le estaba diciendo ahorita a Juan Manuel, terminación 99, a ver, aquí la tengo, muy bien, claro que sí. Te lo mando en este momento de una vez para que la tengas, que si te digo al rato se me va a hacer bolas entre tanto mensaje, con mucho gusto. Y nos preguntan, José, efectivamente, específicamente cuánto debe de costar el huevo en la ciudad, porque hay un desbalance en los precios. Y sí, el problema del huevo, déjeme decirle, es muy específico. De repente subió, se fue la caja arriba de 800 pesos, bajó, pero en los puestos, en las tiendas, no lo bajan. El problema es ese, es la ley de la oferta y la demanda, hay que tener mucho cuidado. Y luego les voy a comentar bien cuál es el precio real para que lo tenga. A ver, de hoy a mañana tengo que ver a mi amigo Arnulfo, que él es distribuidor de huevo, para que me pase bien los precios y a cómo se lo deben de dar a usted. Le tengo la información, a ver si para mañana. Con toda confianza le vamos a entrar con eso. José Ángel, ya vino otra vez el autobús, creo que va a juntar a los fantasmas, no lleva a nadie, solo veo que lleva un panzón arriba, el de los autobuses, ya agarró, parece carrusel, pero ¿qué ruta? ¿Qué ruta? ¿De qué autobús me estás hablando, por favor, para despejar la duda? Muchas gracias, y nos dice mensaje de voz otra vez, Majo.
9: Ayer, amigo José Ángel, en el mercado nuevo, un casillero de huevos, me lo dieron a 55 pesos.
0: A 55, muy bien, vamos a estar pendiente. En la Nuevo Progreso, dice que ya fue otra vez a la Nuevo Progreso el autobús, y que parece el fantasma. Creo que es la ruta, ¿no?, que están ahorita haciendo pruebas. Sí, por lo general cuando son las pruebas va sin gente, están midiendo tiempos, están viendo dónde, si está bien dar vuelta ahí, están viendo a ver si se atora, y meten unos autobuses, los viejitos, eso, todo un autobusón, todo viejo, que no tienen ni placas, bueno, los nuevos tampoco tienen placas, pero pues eso es lo que andan haciendo, son las rutas de prueba. No se vayan a desesperar, nos dicen ya para irnos, nos dice el buen Menona, José Ángel, buena tarde, ya le vamos a decir al doctor Ángel, a mi nuera ya va a empezar a tomarse olita también, qué bueno, qué bien, muchas gracias, y favor que me hacen, pero no soy doctor, yo soy abogado y comunicador. José Ángel, nos dice el Tigre, buenas tardes. Dice el té de cápsulas metabólicas de nombre José Ángel. Gracias, mándame el número del señor de las cápsulas, por favor, a mi número, Tigre, a mi número, ahí te voy a dar toda la información, 983-13-245-56. Por favor, ahí comunícate conmigo para que yo te mande toda la información, fotografías, los que le tomé las cápsulas y todo eso, que en verdad yo estaba declarado literal con diabetes tipo 2 y tuve una mejora impresionante, me sacó del bache la zeolita y la tierra de diatomeas en cápsulas, son minerales, es grado alimenticio, perfectamente bien, no hay que dejar ningún otro tratamiento, al contrario, es suplemento alimenticio y se toma la tarde, en la noche y en la mañana temprano, nomás para que les comento, porque yo creo que todos deberíamos de tener una mejora si tenemos padecimientos metabólicos así, y si no, vaya por favor con el doctor Orellana, es especialista también en la clínica Orellana y en la Nicolás Bravo con Eric Paolo, se la recomiendo para que tenga usted también una mejora en salud, que la verdad aquí deberíamos de apostarle todos. Bueno, ya para irnos, le comento que en Cancún, de acuerdo con la información oficial, elementos del Grupo Orión de la Secretaría de Seguridad Ciudadana con de la Guardia Nacional realizaron un recorrido y detuvieron una persona, un cubano, que traía droga. Ya para irnos, 1:57, ya no nos va a dar tiempo. Buenas tardes, Lick, ¿me puede mandar el número de la persona de las cápsulas? ¿Cómo no? Primero te doy la información y luego te mando esto. ¡Nos vamos! Le espero mañana a la 1 de la tarde. ¡Pásela bonito! ¡Buen provecho!

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2: En la Guadalupana, es la 1:58.
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0: Son las 2 de la tarde con un minuto. Gracias, muchas gracias por estar con nosotros en este jueves. Ya es primero de octubre, ya estamos en el décimo mes. Estamos ya comiéndonos, pero así grandotamente, a este 2026. Estamos ya iniciando el mes número 10 del 2026. Y aquí, con muchísimo gusto, con ustedes en este espacio que es Línea de Fuego Quintana Roo. Soy Ángel Fernando del Ángel Baeza y como las tardes de los martes, jueves y sábados, con todo gusto estamos aquí con ustedes. Aquí nosotros dando, por supuesto, pues las noticias, dando la cara, pero detrás de todo esto, todo un equipo de producción, de edición, está mi estimado amigo Marcos, que está allá en la producción de audio, en los controles técnicos de audio, Ángel del Ángel Tun, que también está muy pendiente detrás de todo ello, en las redes sociales y en los mensajes, Jorge May Cruz. Todo esto bajo la supervisión constante del productor mayor, el que lleva toda la vigilancia y todo el orden en esto, Juan Manuel López, y el gerente general, el licenciado Jorge Sacramento, a quien le agradecemos esta oportunidad de estar aquí en CIPSE Noticias Radio. Maestra, doctora en Ciencias de la Educación, Leila Rutelli Margarita Tun Alonso. Buenas tardes.
1: Muy buenas tardes, Ángel. Buenas tardes a todos nuestros amigos. Iniciamos octubre, hoy 1 de octubre, 1 de octubre, con muy buenas noticias, Ángel. 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
0: Esto es excelente, excelentes noticias, ya lo sabe usted. Mande su mensaje. Bueno, pues iniciamos con el estado del tiempo para este jueves. Es jueves, ¿verdad? Ya me perdí.
1: Así es, Ángel.
0: Para este jueves, tarde y noche. Le quiero adelantar, le quiero hacer un, ¿cómo se llama en el cine cuando haces algo, Jorge? Cuando adelantas algo, ¿cómo le llaman?
1: Cuando adelantas, spoilear.
0: Les voy a spoilear un poco es que para mí spoilear es como cuando le pegas con la polea a alguien, ¿no?
1: Spoilear.
0: Bueno, le voy a spoilear un poco de las cuestiones del tiempo. Muy probablemente en el transcurso de la tarde o de la noche habrá lluvias fuertes por el ingreso de una onda tropical aquí en la península de Yucatán, lo que va a generar incluso algunas tormentas eléctricas. Y hay algo, nada más, no se me emocione mucho, pero hay algo de influencia de un frente frío que se encuentra en el Golfo de México. Repito, no es que pues vaya a sacar las cobijonas ni las chamarras, pero sí hay algo de ello. Vámonos con el detalle del estado del tiempo para los municipios de Bacalar y Otompe Blanco.
2: Para la tarde y la noche de este jueves, los municipios de Otompe Blanco y Bacalar tendrán un ambiente cálido y húmedo, con probabilidad de lluvias intensas. La onda tropical número 42, combinada con una vaguada en altura y una circulación ciclónica en niveles medios y altos de la atmósfera, generará lluvia y actividad eléctrica en Quintana Roo. Por ello, el Servicio Meteorológico Nacional pronostica lluvias de fuertes a muy fuertes, con acumulados de entre 50 y 75 milímetros, que podrían presentarse en los 11 municipios del estado, incluidos los de la zona sur. Para Chetumal y sus alrededores, se espera cielo nublado durante la tarde, con lluvias que pueden ser intermitentes y en algunos momentos de mayor intensidad. Estas precipitaciones vendrían acompañadas de descargas eléctricas y rachas de viento, con posibilidad de encharcamientos y reducción de visibilidad. Se recomienda a los automovilistas circular con precaución, encender las luces y disminuir la velocidad, sobre todo en calles con poco drenaje. En cuanto a la temperatura, Chetumal tendría una máxima de 31 grados, con humedad elevada y una cobertura de nubes persistente. En Bacalar se prevé un rango de entre 24 y 31 grados, con lluvias que podrían generar condiciones inestables en la laguna. Aunque el calor disminuirá conforme avance la tarde,

0: 2:09. Por favor, y lo decía, las cuestiones del estado del tiempo, que maneje con precaución por aquello de las lluvias, pero aunque no haya lluvias, maneje con precaución. Hoy hubo una serie de accidentes que involucraron a motociclistas. Sean la parte activa o pasiva del accidente, tienen que tomar en cuenta que están más expuestos, que hay que tener cuidado al manejar. Ahorita que estábamos viniendo aquí por la calzada del Centenario, un vehículo Atos color blanco, que ni siquiera apunté las placas porque estaba en otra cosa, pero sí, se nos atravesó así, pero cañonamente. Y sí, efectivamente sí traía su direccional, pero lo puso desde atrás, pues cómo diablos voy a saber que pues viene con el direccional prendido.
1: Exactamente. Si se va. Bueno,
0: yo estaba haciendo bilis y la que manejaba era la maestra.
1: Estaba, ¿no?, a mi del lado derecho. Entonces, cuando está a la par, puede uno poner el direccional que quiera, el indicador, como buen conductor, como buen ciudadano, lo puede hacer. Pero si la persona, en mi caso, estoy conduciendo, no soy adivina, de verdad, no soy adivina, no puedo decir, ah, el que está a la derecha se me va a meter porque tiene su direccional. Así que nada más es precaución. Yo siempre manejo la defensiva. Si me hicieron esa, pues traté de no hacer corajes, Ángel, porque eso es manejar también a la defensiva, estar pues muy atento de lo que las personas hacen. Y de esa manera, por mi parte, se evita un accidente, pero sí, hay que ser parejo, no solamente, claro, no solamente yo andar por la vida feliz tratando de manejar tranquilamente, sino que hay que hacerlo todos.
0: Hay que tener cuidado, y le comento esto porque hoy por la mañana, en un video que incluso tenemos, se logra observar cómo un taxi pues se atraviesa prácticamente. Hay dos factores que le voy a platicar analizando este video. Uno de ellos es el taxi que sin ningún tipo de precaución se incorpora hacia la vía. Estamos hablando de la avenida Bugambilias con Andrés Quintana Roo. Es allí, en este lugar. En el video que vamos a observar, se nota, hay un video que tenemos, precisamente un video en el cual se observa al taxi que, al circular sobre la avenida Bugambilia, se incorpora sobre la avenida Andrés Quintana Roo, y esto genera que, ojo, un motociclista derrapara. El primer dato que se registró y que se dio por testigos es que lo había impactado. La realidad es que el motociclista derrapó, claro, por la imprudencia del taxista. ¿Y qué pasó? Que este es el otro factor. Uno, la imprudencia del taxista. Dos, la velocidad inmoderada con la que circulaba la motocicleta, que generó que al momento de aplicar los frenos no lograra la llanta prácticamente pues agarrar bien, adherirse al pavimento, y como estaba mojado por las recientes lluvias, derrapara. Aparentemente, y lo digo nada más por mi percepción, no es que haya sido así, aparentemente los dos, tanto el taxista como el motociclista, le quisieron ganar al semáforo. ¿Qué pasa? Que cuando muchos ya conocen el semáforo y empieza a parpadear, tú atraviesas, pero el otro ve que ya está en amarillo y le acelera, y es cuando se genera un accidente. Aquí hubo una persona, habían dos personas, una de ellas, una mujer, resultó lesionada. El taxista ni se detuvo, se alejó a toda velocidad para pues evitar cualquier tipo de problema. La verdad es que en su momento pues habrá que ver qué dice la Dirección Estatal de Tránsito, porque no hubo contacto, pero sí una imprudencia por parte del conductor de la unidad de taxi. Aunque también, repito, hay que manejar con precaución, con velocidad moderada, para evitar este tipo de percances. Son las 2:13. Hubo otros accidentes pues que también involucraron uno allá por el Monte de Piedad, y un tortillero que, mira, allá en la avenida, bueno, en Naranjal con Altos de Sevilla, las calles, una camioneta con placas de Belice, pues al parecer el desconocimiento de la ciudad provocó que lo impactara, y la agilidad del conductor de la motocicleta hizo que saltara antes del impacto. La motocicleta prácticamente quedó aplastada debajo de la camioneta, una camioneta tipo Ram. Por fortuna, el motociclista no sufrió ninguna lesión que ponga en riesgo su vida. Eso sí, las tortillas quedaron regadas por donde sea, una lluvia de tortillas.

0: allá en la colonia Solidaridad. Son las 2:14. Vamos a la pausa, regresamos. Está usted en Línea de Fuego, Quintana Roo.
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2: En la Guadalupana son las 2:14.
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0: Son las 2 de la tarde con 17 minutos, 2 con 17, así las cosas con los accidentes de tránsito, maestra. Creo que si todos manejáramos con mucha precaución, no tendríamos ese tipo de situaciones, porque pues muchas veces tú vas bien, pero digo, nadie sale buscando un accidente, esa es la realidad, pero los riesgos acrecentan cuando no tienes precaución.
1: Así es, Ángel, y hay algo muy importante. En el caso, también se ha dado este tipo de accidentes en donde yo recuerdo que en unos semáforos de la Chetumal con Eric Paolo Martínez hace algún tiempo, una mujer, por evitar un accidente porque vio que el otro vehículo estaba manejando de manera temeraria, pues se asustó y se subió sobre el camellón. Esa es otra situación también, Ángel, que no sé de qué manera se podría sancionar, porque no está, o sea, al final la persona que quiso evitar el accidente fue la que terminó pagando daños, causó también en su patrimonio y aparte la sanción por parte de las autoridades por haberse subido a lo que es el camellón. ¿Y qué pasa con otra persona que tranquilamente asustó a la otra y se fue feliz por la vida, sin percatarse o tal vez percatándose, no lo sabemos, de que en la parte ya en el pasado, en la parte de atrás de la calle, había ocasionado un accidente, Ángel, y esto es también algo pues delicado, porque en mi caso pues andaba contigo, estábamos tranquilamente y esto pues hizo que yo esté pues tranquila, ¿no? Después de haber visto la situación que le platicaste a nuestros amigos en un principio. ¿Qué pasa con esas personas que ocasionan los accidentes?
0: Sí, maestra, efectivamente hay que tener mucho cuidado, por favor. Por eso, en este momento vamos a escuchar las recomendaciones de la Dirección Estatal de Tránsito a cargo de Efraín García Chávez, perteneciente a la Secretaría de Seguridad Ciudadana. Este audio, este material que vamos a escuchar, a diario, de lunes a viernes, lo hace llegar la Dirección de Tránsito. Y es muy importante, no tanto, digo, un poquito por aquello del chilmole, a ver cuántos accidentes hubo en el día anterior, pero yo creo que lo rescatable y lo verdaderamente necesario de escuchar es las recomendaciones e incluso algunos datos interesantes que nos dan por allá nuestro comandante Núñez, quien es el que le da la voz a este material. Nos lo vas a llegar en la mañana, por lo que prácticamente la cantidad de accidentes es con el turno de ayer, pero nosotros lo rescatamos en esta tarde para que usted tenga conocimiento de qué hacer, cómo evitar y tener otros datos que de repente los dan. Y decía, por ejemplo, hace poco escuché algo que se llama la hipnosis de carretera o algo así, ¿no? Que viene, si nos lo comentaron, bastante interesante.
1: Y también de dónde salieron las señales de tránsito también, y todo eso es otro dato muy interesante.
0: Son datos interesantes que hay que escuchar. Vámonos con las recomendaciones, datos interesantes y accidentes que nos da a conocer la Secretaría de Seguridad Ciudadana.
2: La Secretaría de Seguridad Ciudadana, a través de la Dirección de Tránsito del Estado de Quintana Roo, le informa las novedades ocurridas en la ciudad de Chetumal durante la guardia del 29 al 30 de septiembre del año 2026. Hechos de tránsito 10, mismos que fueron provocados por falta de precaución. Uno fue turnado a la Fiscalía General del Estado, en donde los conductores quedaron a disposición de esta autoridad por daños y lesiones. 5 fueron solucionados mediante acta convenio al llegar los conductores a un arreglo. Se atiende un reporte informativo de un hecho de tránsito turnado a la Fiscalía General del Estado a su unidad de atención temprana. Se atienden 3 reportes informativos de hechos de tránsito de conocimiento en el que los conductores se retiraron del lugar. Como resultado, tenemos 2 lesionados, se aplican 6 infracciones por faltas al reglamento y son 4 los vehículos resguardados en el corralón en turno. 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Nadie puede adueñarse o cerrarla sin permiso. No puedes hacer lo que quieras en ella. Hay normas de tránsito, de construcción, de comercio, de ambulantaje, de ruido, etc. Para eso está el reglamento de tránsito y de municipio. En corto, tu casa termina donde empieza la puerta. De la puerta para afuera ya es vía pública y ahí mandan las reglas de convivencia para todos. Ayúdenos a ayudarles, sea muy respetuoso de las reglas e indicaciones de esta dirección. Salga a tiempo para que llegue a tiempo sano y salvo a su destino. Respete los espacios designados para el estacionamiento de personas con discapacidad y evite la sanción. 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Es de carácter obligatorio y puede ser la diferencia entre la vida o la muerte. No forme parte de la estadística, no se distraiga, que no se le pase el alto. Un café y una sonrisa para desearle un maravilloso día.
0: Son las 2 de la tarde con 23 minutos, pero también tenemos denuncia social, maestra.
1: Así es, Ángel. Habitantes del fraccionamiento Flamingos denunciaron que el camino estatal que conduce al tiradero a cielo abierto de Otompe Blanco se ha convertido en un punto donde se arroja una cantidad considerable de basura, situación que, relatan, se agravó en fechas recientes. De acuerdo con los vecinos, varios particulares que se dedican a transportar residuos no llegan al sitio de disposición final y los descargan en el camino. En las inmediaciones hay casas y ranchos, por lo que los habitantes aseguran que la acumulación provoca malos olores, mala imagen y presencia de fauna nociva. El tramo es transitado a diario por los residentes, pues entre ese camino y la calle Ushuaia, por si no lo vi, no sabía cómo se llama la última calle de Flamingos, pues hay una brecha de unos 100 metros que utilizan para ingresar al fraccionamiento. Así que si tienen algún comentario, amigos, mándenos mensaje 983-102-1748, platíquenos si ha visto esta problemática y díganos qué opina, mándenos imágenes también si ha detectado pues que alguien de manera pues inconsciente está contribuyendo a esta denuncia ciudadana.
0: Este camino, este es un camino estatal, lo conocemos tradicionalmente como la carretera o la calle o el camino hacia el basurero, ¿no? Para muchos es desconocido, por lo menos pues hasta hace poco yo no sabía que existía, pero se ha convertido en un paso obligado para muchos, bueno, más que obligado, un corte de camino para muchos para ingresar al fraccionamiento Flamingos, para
1: igual no dar la vuelta.
0: Primavera, para no dar la vuelta por el Pacto Obrero. Entonces tú vienes de Calderas, ingresas sobre ese camino y llegas a un punto como 2 kilómetros y llegas a un punto en donde hay una brecha que menos de 100 metros, como 50 metros creo que tiene, un poco fea, pero pues te permite ingresar directamente al fraccionamiento y ya estás en tu casa, bueno, cerca de tu casa. Entonces, lo que están pidiendo los vecinos es que aquellos que lleven basura al tiradero a cielo abierto, que no sean gandallas, que no sean culpables, porque luego...
1: Me encanta tu efecto.
0: Sí, maestra, efectos en todo lo que da. Que no sean culpables, porque luego... Resulta que hay quienes se dedican, y si yo le tiro su basura, sí, y lo suena su camionetita, su triciclo, su remolque, a donde quiera. Pero muchas personas, no digo todos, porque hay quienes sí cumplen.
1: Sí, muchos, llegan.
0: No llegan hasta el tiradero de cielo abierto y dicen, pues aquí no hay nadie, pues sopas, aquí lo avientan, ¿no? Y luego se empieza a convertir en un basurero clandestino. Así están muchos caminos ejidales en los alrededores del basurero, que no son basureros, son caminos hacia ejidos, hacia ranchos, pero así están. Y lo que los vecinos nos piden es que lo demos a conocer y va el aviso para el ayuntamiento para que no se convierta en un tiradero, porque una vez que tiren algo allá, como ya lo han hecho, pues va a venir otro y diga, pues creo que aquí, y boom, boom, cuando te das cuenta ya está lleno de basura.
1: Así ¿no? es, Ángel.
0: Hasta hace poco se mantenía y ahorita ahí va.
1: Y eso es por las personas que, como acabas de mencionar, tienen allá también sus terrenitos. Ay, qué feo que tú tienes tu terreno así bonito y todo, y sales y ya te asentaron un cerrito de basura. Qué feo.
0: Igual, sí, es feo, ¿no? Y sobre todo, Porque, mire, el camino o el monte que divide ese camino con el fraccionamiento Flamingos, no sé cuánto mida, un kilómetro menos, 500 metros, qué sé yo, pero es poquito, no es mucho. Imagínate la fauna, ratones, moscas y todo lo que pueda generar, va a llegar a los domicilios. Y eso es un verdadero problema. Ahí va el aviso para el ayuntamiento. Pero también para el ayuntamiento capitalino, ahí va el dato. Algunos vecinos de la calle Quito, entre 10 Norte y Martínez Ross, del fraccionamiento, también fraccionamiento Flamingos, nos dan a conocer que hay como 7 perros, hasta contaditos.
1: Ah, están, mira.
0: Hasta contaditos. Es una jauría, ¿no? Es una jauría que están haciendo lo que quieren. Están rompiendo la basura. O sea, ya es que lo sacas en bolsas, en lo que, porque te toca ese día que pase basurero. Pero antes que llegue el basurero, lo que lo revisan son los canes, los perros. Y se convierte en un verdadero problema de salud, de higiene y de vista, ¿no? O sea, de panorámico, de urbano. Entonces, están solicitando que vayan para ver si los perros no tienen dueños, pues se los lleven. Y si tienen dueños, que los obliguen a mantenerlos dentro de su domicilio, porque están causando verdaderamente problemas a los vecinos de la calle Quito, entre 10 Norte y Martínez Ross. Ahí enfrentito del parque, que es otro dato, muchos perros, y cuando los niños van a jugar, corren el riesgo de que sean mordidos. Ahí está el dato, son algunos de los, de lo que le podemos decir de denuncia social que nos han hecho llegar, y va en este caso directamente para el ayuntamiento. En ambos casos les corresponde. Son las 2:29, maestra, nos vamos a la pausa y cuando regresemos, pues nos dices por qué la gente, es que hay dos formas de ganar ahora, dos premios, pero nos dices así una es. De las cuales, por qué la gente, sobre todo los caballeros, nos tienen que mandar su número.
1: Así es, regresando, Ángel, da el tiempo, ¿no? Ya son las 2:30.
0: Excelente, maestra. Vamos a la pausa, regresamos.
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0: 7:33, maestra.
1: Así es, Ángel. Y como les mencionamos, recuerda que tienen que mandar su nombre completito porque los sábados tenemos, ya me dijeron que ya mandó su mensaje. Mochilas, aquí, ¿verdad? Todos ya se apuntaron, pero recuerden, yo los apunto. Y el día que ganen, como ya les dijimos a nuestros amigos que nos están sintonizando, se rifa de nuevo. Así que, porque ahora les vamos a decir que lo don, y claro, van a donar su lugar en el mejor lugar, ahí con nuestros amigos de Restaurant Bar Raider. 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
0: Maestra.
1: Y bueno, Ángel, tenemos más información. A todos nuestros amigos vamos en este momento a platicarles que el Secretario Ejecutivo del Sistema Estatal de Seguridad Ciudadana recibió el reconocimiento a la labor de Transparencia 2026, una distinción que acredita el cumplimiento total de sus obligaciones en materia de transparencia y acceso a la información pública. La presea fue entregada por la Secretaría Anticorrupción y Buen Gobierno en el marco del Día Internacional del Acceso Universal a la Información, una conmemoración que busca subrayar la importancia de que la población conozca el actuar de las instituciones y pueda ejercer plenamente su derecho a estar informada. Con este galardón, pues, se reconoció por el fortalecimiento de su gestión pública transparente, por mantener una relación cercana con la ciudadanía y por asumir la rendición de cuentas como parte de su funcionamiento cotidiano. El organismo logró el 100% en el cumplimiento de las disposiciones que rigen la publicación de información y la atención a las solicitudes de acceso. Y con la entrega en este reconocimiento, pues el Secretariado Ejecutivo del Sistema Estatal de Seguridad Ciudadana pues cierra el ejercicio 2026 con un aval a su desempeño en materia de transparencia y se compromete a mantener los estándares de apertura y rendición de cuentas que se le permitieron obtener, bueno, que le permitieron obtener la calificación máxima.
0: Son las 2:37, nos mandan mensajes, un agradecimiento, nos piden que le demos un agradecimiento a la Secretaría de Seguridad Ciudadana, exactamente a la Dirección de Tránsito, porque están colocando en estos momentos las boyas de reducción de velocidad en la esquina de la Avenida Insurgentes con Avenida Universidad. Este es un tema bastante importante porque este cruce, ahí en donde está la tienda W, en Plaza Urbana Bahía, pues prácticamente se ha convertido en un crucero con una gran cantidad de accidentes.
1: Así es, Ángel.
0: Entonces, sobre todo porque las boyas, o sea, los topes, esos de tortuga que están en la zona, hay una parte que ya no tiene.
1: Ya no tenían.
0: Entonces, hay los que vienen en preferencia, lejos de disminuir su velocidad, aceleran más. Y el que está haciendo su alto, pues piensa que el otro va a disminuir porque hay topes y se lo vuela y empieza el problema.
1: Fíjate que esta situación en este cruzamiento, no me dejarán mentir mis amigos, se generó como consecuencia de que la avenida Calzada de Veracruz comenzó con ciertas reparaciones. Muchos tomábamos esa avenida para ir a nuestros centros laborales y la ruta alterna se ha vuelto esta, Ángel, ya la han descubierto y es una que si todos manejamos bien, manejamos tranquilamente, respetamos eso, pues no debe haber accidentes, pero creo que Ángel siempre ha habido una advertencia de que se maneje con cierta precaución para evitar precisamente poner estos topes y que pues hagan más lento el transitar de las personas, pero se hace como consecuencia de que no podemos hacerlo por nosotros mismos, Ángel.
0: Y también, bueno, pues nos mandan varios mensajes, saludos a Luisito, que nos mandó por acá su mensaje y que bueno, esperemos que esté bien Luisito. Y no digo los demás nombres porque luego si ganan van a decir
1: no.
0: Entonces tenemos un mensaje también que nos lleva a las 2:29 minutos, tarda un minuto, lo vamos a escuchar, tarda un minuto. Y le damos luego, lo despachamos. ¿Ya lo escuchaste? ¿Sí? ¿Está todo bien? ¿No nos menta la Mauser nada? Ok, pues vamos a escucharlos. A ver.
2: Buenas tardes, licenciado. Buenas tardes, maestra Telly. Mire, de lo que están comentando de referente a la gente, que si es puerca o no es puerca. Bueno, hay cosas que realmente... El municipio se debe poner las pilas, ¿verdad? ¿Qué es lo que tiene que hacer el municipio en estos casos? Evitar que la gente vaya y tire ese tipo de basuras en lugares, pues en áreas verdes, ¿no? Entonces, para eso se tiene que implementar el servicio con diferentes camionetitas allí y diferentes días para que pasaran a buscar todo ese tipo de basura, pero no lo hay. Ese es el problema. La gente no busca después qué hacer con todas esas cosas. Y lo bueno sería que hubieran camionetas de 3 toneladas que pasaran en diferentes horarios y días ahí, ¿no? En lo que viene siendo las colonias.
0: Estoy de acuerdo, Estoy de acuerdo. Primera parte, creo que ya me endeudé, maestra. A ver, checa esto.
1: No te has endeudado.
0: En primer lugar, efectivamente, que se cumplan con los horarios establecidos en la recoja de basura es importante. Pero creo que también es importante que se aplique, ojo, que se aplique la sanción a quien se sorprenda arrojando basura. Y que la sanción sea... ya sea desde una colilla de cigarro hasta un montón de basura, parejo, como lo dice el reglamento. ¿Por qué? Porque de esta manera vamos primero, antes de reaccionar, a prevenir este tipo de situaciones. Entonces, si a mi vecino lo multaron con 6,000 pesos porque lo vieron arrojando basura en el monte, pues yo de tonto voy a que me sorprendan o me acusen los vecinos, ¿no? Entonces, pues, yo creo que si se empieza a aplicar como era hasta hace poco, entonces la situación va a ser diferente. Y no hablo exactamente de este camino, hablo de las colonias,
1: de los ejidos.
0: Hablo de los ejidos, hablo de los caminos rurales.
1: De los terrenos también que están abandonados, ¿cómo se llama? Los terrenos baldíos también.
0: Por cierto, la constructora muy conocida aquí por la Centenario, pues ahí tiene unos allá en Flamingos también, que nos hicieron saber. Entonces, si se aplica esto y se cumple con lo que nos dijo nuestro amigo, créame que vamos a tener por lo menos un mejor panorama. Son las 2:42 minutos, maestra.
1: Gracias a todos los que mandan mensajito y gracias por decirnos qué cortesía quieren, si la de los sábados o la de los martes. A partir de hoy va a haber también cortesías martes. No, hoy van a ser los martes y los sábados. Hoy es jueves, Ángel. Y así que para que nos digan en cuál quieren participar. Si mandan para los dos, en los dos se les apunta.
0: Muy bien. Son las 2:42 minutos. Tenemos más información, maestro.
1: Y bueno, vamos a platicarles a nuestros amigos también, Ángel. A ver, ya dijimos el de lo que les dieron. A ver, ¿cuál, Ángel?
0: Muy bien, tenemos más información, maestra.
1: Sí, tenemos más información sobre las lluvias. ¿Ya hablaste sobre las lluvias? Sí, de las acciones preventivas. Bueno, vamos a platicarles a nuestros amigos que desde los primeros reportes de lluvia, brigadas del Ayuntamiento de Otompe Blanco se mantienen en las calles para liberar rejillas, retirar basura y atender los puntos donde se concentra el agua, con el objetivo de reducir riesgos y evitar mayores afectaciones a las familias. La atención también se extiende a situaciones que puedan representar un riesgo durante la jornada. En la avenida Venustiano Carranza, en su cruce con Flores Magón, personal municipal intervino ante la caída de un árbol, realizando las labores necesarias para retirarlo y mantener segura la vialidad. Por instrucción de la presidenta municipal Yensuni Martínez, personal de servicios públicos municipales, protección civil, atención inmediata, bomberos y policía municipal, pues trabaja de manera coordinada en distintos sectores de la ciudad, además de realizar recorridos para identificar nuevas zonas que requieran intervención y responder a los reportes de las familias. Estas acciones forman parte del trabajo permanente para mejorar la respuesta de Chetumal ante las lluvias, a lo que se suman las obras de infraestructura hidráulica realizadas durante la administración municipal que han permitido mejorar el funcionamiento de los sistemas de desalojo y disminuir los tiempos de acumulación de agua en diversos puntos de la capital.
0: Son las 2:44. Desde Cancún, la gobernadora Mara Lezama inauguró la cuarta conferencia Unión Europea Caribe Global Gateway sobre sargazo, un encuentro que reúne a 350 participantes de 45 países y territorios. Ante el avance del fenómeno en el Caribe y otras regiones, la mandataria convocó a fortalecer la cooperación internacional para convertir este problema ambiental en soluciones compartidas mediante tecnología, financiamiento y economía circular. Subrayó que los problemas ambientales no conocen fronteras. Las cifras presentadas son contundentes. En 2025 se registraron alrededor de 38 millones de toneladas de sargazo flotando en el Atlántico. En 2026 la cifra subió a 60 millones y para el próximo año se estiman cerca de 80 millones. Por ello, Lezama planteó ir más allá de la recolección hacia la prevención, el manejo y el aprovechamiento del alga como materia prima con valor económico y ambiental. El subsecretario de Semarnat, José Luis Samaniego, llamó a que el Caribe deje de ser solo recolector de sargazo y pase a darle valor, con la meta de presentar resultados en la próxima conferencia en República Dominicana. Vámonos a la pausa, regresamos.

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1: En la Guadalupana son las 2:46.
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15: Son las 2 de la tarde con 50 minutos y estamos bien orgullosos, sobre todo quienes en su momento conformamos a la comunidad tlacuache, porque hay un chef, un licenciado en gastronomía, que si bien no obtuvo el primer lugar, sí tuvo un reconocimiento, el único que tuvo reconocimiento por la propuesta que hizo en un certamen internacional, maestro.
16: Así es, Ángel, en esa competencia gastronómica internacional, pues fue el chef chetumaleño Kevin Chávez Casarín, egresado nada más y nada menos que de la Universidad Tecnológica de Chetumal, y es que Chávez Casarín, quien actualmente se desempeña como jefe de cocina del Hotel Chablé, Yucatán, recibió el galardón por su propuesta Entre el Mar y el Traspatio, y con ella puso en primer plano el valor de los ingredientes y los sabores tradicionales de la península de Yucatán e incorporó conceptos de sostenibilidad y responsabilidad social en su planteamiento culinario. La UT Chetumal celebró el resultado de su exalumno y señaló que el logro representa un motivo de orgullo tanto para la institución como para toda la región. Con este reconocimiento, el egresado de la llamada Casa de la Comunidad Tlacuache llevó la representación de la universidad a una contienda en la que se destacó las riquezas de los productos y las tradiciones culinarias de la zona.
15: Lo importante de todo esto, además de que convirtió todo esto entre mar y traspatio, lo que tenemos en la península de Yucatán, esta propuesta pues generó bastante importancia entre quienes estuvieron en este certamen, que es el certamen Saint Pellegrin, que se realizó allá en Panamá, y que de verdad nuestras felicitaciones. Hubo por allá una confusión, porque en su momento a César le decían que era yucateco, pero no, la confusión era que él hizo su estadía y trabaja actualmente en Chablé, en el Hotel Chablé, que pertenece a Yucatán, pero él es de aquí, es chetumaleño, estudió en Chetumal, en la Universidad Tecnológica de Chetumal, y ahora es un reconocido chef a nivel internacional, como hay muchos dentro de los que han salido de la comunidad de la UT Chetumal. No le digan UTC, porque muchos le dicen la UTC, pero se confunde con ITC, entonces así. Vamos a decirle UT Chetumal, que es así lo correcto, es. UT Chetumal. Así que muchas felicidades a César. Son las 2:53, maestra, muchas gracias.
16: Que tengan excelente tarde, recuerda que nuestra próxima cita es el sábado a partir de las 2 de la tarde, y pues sigan mandando sus nombres, recuerden, en nuestro horario para que puedan participar.
15: Nosotros los dejamos con la información nacional e internacional, por ahí algo de la ley antimemes, que se ha dado a conocer en últimos momentos. Por ayer llegan, por cierto, Luisa Alcalde, quien es la asesora, pues dice que no tiene nada que ver con los memes, absolutamente nada que ver con los memes, que todo es mentira, que pues lo lean bien, eso está diciendo. Y también, ojo, para aquellos, ¿se acuerdan cuando Chetumal se inundaba de piratería, de cassettes y de todo esto? Bueno, pues ahora esa piratería puede ser castigada con prisión, ¿no? Escuche usted, hasta con 10 años de cárcel. Esto es un tema que vamos a abordar luego, porque tenemos la información nacional e internacional aquí en Línea de Fuego Quintana Roo. Gracias, buenas tardes, por favor, cuídese mucho.
17: Esta es la información nacional, aquí en Línea de Fuego Quintana Roo. Con la mayoría de Morena, PT y Verde Ecologista, el Pleno del Senado de la República aprobó la reforma a la Ley de la Propiedad Industrial y al Código Penal Federal, mediante la cual se busca mejorar los mecanismos legales contra la piratería. Sin embargo, permaneció sin cambios el artículo en el que quedan en el aire posibles sanciones por lo que publiquen, tanto periodistas como creadores de contenido, es decir, la llamada Ley Antimemes, como explica el exgobernador de Jalisco y senador panista Francisco Javier Ramírez Acuña.
18: Nos parece que introducir este cambio de la ley bajo el argumento de armonizar nuestra legislación es meramente un pretexto para introducir una prohibición y una sanción para que no haya en redes sociales, en la prensa, en la televisión o en la radio, memes, parodias y críticas al gobierno, una forma de censurar agazapada.
17: El documento fue enviado como minuta para su revisión a San Lázaro.
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17: Integrantes y simpatizantes del Sindicato Mexicano de Electricistas vandalizaron la estatua del expresidente Felipe Calderón en el Centro Cultural Los Pinos, donde desprendieron y golpearon la cabeza de la figura. La protesta ocurrió durante la participación de Calderón en el Foro América Libre 2026. Los manifestantes también se movilizaron afuera de un hotel de Paseo de la Reforma, donde arrojaron huevos y jitomates. Los inconformes responsabilizan al exmandatario por la extinción de Luz y Fuerza del Centro, decretada durante su administración.
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17: Expertos de Naciones Unidas en Derechos Humanos pidieron este miércoles al Estado mexicano reforzar la protección de las mujeres que buscan a personas desaparecidas ante los niveles que calificaron como alarmantes de violencia en su contra y que, en los casos más graves, han derivado en asesinatos o desapariciones forzadas. Los especialistas citaron casos recientes en Sinaloa, entre ellos la desaparición de la defensora Elisa Altagracia Bonilla, la agresión contra Alma Rosa Rojo Medina, fundadora del colectivo Voces Unidas por la Vida, y su hija, así como el asesinato de Rubí Gómez Tagle, integrante de Corazones Unidos por una misma causa. Los expertos subrayaron que corresponde al Estado buscar a las personas desaparecidas e investigar los casos, tareas que no deben recaer en las familias, aunque debe garantizarse su participación.
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17: El empresario y político Jorge Kawagi Macari falleció a los 58 años, confirmó el senador del Partido Verde Ecologista de México, Manuel Velasco, quien lamentó el deceso de quien llamó su amigo. Tras darse a conocer la noticia, excompañeros legisladores comenzaron a emitir emotivos mensajes de despedida a través de sus redes sociales y comunicados oficiales. Hasta ahora no se han dado a conocer las causas del fallecimiento de Jorge Kawagi Macari ni detalles de sus servicios funerarios. Sin embargo, la muerte del exdiputado ocurre 6 meses después del deceso de su padre, Jorge Kawagi Gastine, a los 85 años, en marzo pasado.
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17: Después de casi un año de paro de labores, concluyó la huelga en el Nacional Monte de Piedad, luego de que las partes alcanzaran un acuerdo que permitirá reanudar la atención al público a partir del miércoles 7 de octubre, según informaron las autoridades laborales y la propia institución.
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23: En La Guadalupana son las 2:59.
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25: Hola, ¿qué tal, amigos? Una vez más, respetando la ciencia, respetando la medicina, respetándolo a usted como persona y de la forma como, como usted piensa. Una vez más, nosotros los parapsicólogos del Grupo Internacional de Fe y Esperanza llegamos a usted con este su programa de alternativas para un mejor vivir. Un programa diseñado para todo aquel que está sufriendo, todo aquel que en este momento siente desamor, para todo aquel que se siente frustrado, para todo aquel que en este momento se siente desahuciado, esa persona que todos los días amanece con una dolencia diferente, esa persona que no se puede levantar de esa hamaca porque su negatividad y porque su energía no le da para más. Este programa va dedicado para usted, mi querido amigo, que va de brujo en brujo y nunca encuentra la solución a todos sus problemas, porque usted en el fondo sabe que está salado, que está embrujado, pero que realmente no ha podido dar con un verdadero profesional de la mente. Esta invitación se la hago personalmente para que se dé cuenta que sí existe la persona que realmente le va a curar, le va a apoyar, lo va a sanar, porque somos los profesionales de las ciencias ocultas, los profesionales de la mente. Podemos ver más allá, somos espiritistas, podemos realizar invocaciones espirituales, podemos hacer despojos, podemos realizar curaciones espirituales y lo más importante, realizamos amarres de amor espirituales. Por medio de nuestro conocimiento usted va a poder curarse de todo mal, brujería, asalamiento, va a poder liberarse de toda energía negativa, de toda envidia. Porque nos hemos dado cuenta que en esta ciudad hay mucha gente mala, mucha gente envidiosa, mucha gente que vengativa, que toma su venganza por medio de la brujería, ya que por medio de esta cree que nunca va a ser descubierto y que cree que nunca va a poder ser vengado. Porque a nuestro consultorio a diario llega mucha gente enferma, sufriendo, desahuciada. Porque una persona envidiosa lo atacó, lo embrujó, la dañó. Porque desafortunadamente, mis queridos hermanos, muchas veces no sabemos escoger nuestras amistades. Porque muchas veces esas personas que dicen ser nuestros amigos no son lo que realmente son. Y que en el fondo de su corazón solo tienen odio para con ustedes. Y sin que usted se dé cuenta lo ataca. Con una simple fotografía, mi querido hermano, con un simple cabello suyo. Con eso lo pueden volver a usted nada. Este es el momento para que usted se dé cuenta que eso que usted está sufriendo realmente es una brujería, es una negatividad. Y si usted no se preocupa por usted, mi querido hermano, déjeme decirle que nadie lo va a hacer. Porque usted solamente va a tener amigos cuando usted está en las buenas, porque cuando usted está en las malas, cuando usted está en la salud o en una cárcel, ahí no van a haber amigos. Ahí solamente se van a reír los que toda una vida lo atacaron y que usted siempre supo que necesitaba salir adelante, que necesitaba curarse, pero por la negatividad y la falta de fe no lo ha hecho. Esta es la oportunidad que usted tiene para curarse con un verdadero maestro, un especialista de la mente. 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Un análisis no tarda más de 10, 15 minutos. Usted, mi querido hermano, que tiene ese colon irritado y que va de farmacia en farmacia. Usted, mi querido hermano, que ese cáncer lo tiene postrado. Usted, mi querido hermano, que sus pulmones ya no le sirven para nada porque están totalmente contaminados, llenos de flema. Usted que a diario siente ese dolor en esas rodillas, en esos huesos que lo postran día a día. Y usted con esas ganas que tiene de vivir, mi querido hermano, porque usted siente que todavía tiene cosas por hacer por sus hijos, por sus nietos aquí en esta vida. 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Cartas del tarot que le van a decir a usted qué es lo que está pasando en su presente y qué es lo que viene para su futuro. Porque recuerde, mi querido hermano, que usted siempre ha tenido la duda todos los días. Siempre se la mantiene renegando y diciendo, ¿qué es lo que tengo? ¿Por qué no sano? ¿Por qué cada día el dolor es más fuerte? Dios mío, ¿qué es lo que me está pasando? Déjeme decirle, mi querido hermano, que si usted viene a mi consultorio, yo le voy a decir, si esa enfermedad que usted tiene, que lo tiene postrado, es una enfermedad natural. O si algún envidioso, algún enemigo, alguna persona que lo odia a usted realmente le dio algo para que usted nunca pueda ser curado por ninguna medicina. Porque yo le recuerdo a mis queridos hermanos que los bebedizos con baba de sapo ya son muy famosos aquí. Es un arma muy utilizada por todas las personas para poder postrar a las personas en camas. Porque recuerden, mis queridos hermanos, que la magia negra siempre está al acecho. Es el arma que utilizan nuestros enemigos para poder atacarnos y que nosotros, por nuestra desconfianza y nuestra falta de fe, no nos podamos defender. Desafortunadamente tiene que pasar lo malo para darnos cuenta que necesitamos ayuda. Y usted, mi querido hermano, mi querida hermana que me escucha en este momento, sabe que ya es mucho tiempo, porque una vez nos pasa a todo mundo. Las coincidencias existen y a todos nos pasan coincidencias. Pero mi hermano, mi hermana, usted que una vez, dos veces, tres veces, cuatro veces, cinco veces, y usted con las mismas dolencias, y tome medicina, y hágase una cosa, y hágase otra, y nunca obtiene un resultado satisfactorio. ¿Sabe por qué, mi querido hermano? Porque eso es brujería. Y si usted no se da cuenta que necesita sacarla de su cuerpo, nunca va a poder encontrar esa paz interior que usted perdió hace muchos días y que ocupa recuperarla lo más pronto posible. Porque la gente me dice, maestro, pero yo soy una persona buena, yo no tengo enemigos, maestro, yo no tengo dinero, a mí nadie me envidia. Pues resulta que no, mis queridos hermanos, porque cuando aquí en privado, en las revelaciones espirituales, uno les da el nombre de las personas que le hicieron el maleficio, ahí es cuando dicen, ay, Dios mío, maestro, esa era mi suegra, Dios mío, maestro, es mi vecino, Dios mío, maestro, es mi exesposa, y ahí es cuando dicen, pero ¿cómo si yo nunca le hice algo? Porque la envidia siempre está oculta, porque la envidia es una enfermedad que carcome los corazones, es una enfermedad que pocos logran salir de ella, porque usted ha sido una persona buena, usted ha sido luchador, usted ha sido emprendedor, ha sido trabajador, y hay personas que son flojas, que no les gusta trabajar, pero que dicen ser sus amigos y no quieren que usted salga adelante, no quieren que usted compre esa bicicleta, no quieren que usted compre esa motico, ellos no quieren que usted se compre un coche, ellos nunca van a querer que usted se compre una tarea, un terreno, nunca lo van a querer, porque ellos nunca lo van a lograr y usted sí, eso se llama envidia. Y usted sabe que eso lo está viviendo, usted sabe que lo que le estoy diciendo le está llegando a la mente. Y esa gente envidiosa se relaciona con más gente más envidiosa, más mitotera, y son ellos los que le recomiendan, vaya donde la bruja tal, vaya donde el brujo tal, vaya que allá hacen unos vudús buenísimos, vaya que allá hacen unos amarres maléficos buenísimos. Ahí es cuando caen todos en negatividad y usted sin darse cuenta, hermano, que lo están embrujando, que lo están atacando, y usted ahí padeciendo esa dolencia. Hábleme ahora mismo, mi querido hermano, yo lo voy a escuchar. 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No va a gastar más de 5 minutos. Salga de la duda. Para eso estamos aquí.

0: de Caín y Abel. Caín, el hermano mayor de Abel, mató al hermano menor por envidia, porque Dios vio con buenos ojos el sacrificio del hermano menor, pero no aceptó la ofrenda de Caín. Porque desafortunadamente hasta la misma Biblia lo dice que nuestra propia sangre, nuestros propios hermanos, resulta que ya los tiempos cambian. Porque hoy en día, mis queridos hermanos, a diario en el consultorio uno se da cuenta cómo los mismos hermanos atacan a los hermanos por problemas de herencias, por problemas de envidias. Porque desafortunadamente, así como hay hijos buenos, hay hijos malos, y hay hijos buenos que quieren defender a los padres, y los hijos malos ya no les gusta. Y como no les gusta, pues lo atacan. ¿Y cómo lo atacan? Pues con brujería. Muchos de ellos van y se consultan y quieren sacar del camino a sus hermanos simplemente por un pedazo de tierra. Por eso hoy en día tenemos que desconfiar de todo mundo, desafortunadamente hasta de nuestra propia sangre, de nuestros propios hermanos. Tenemos que cuidarnos, porque hoy en día son muchos los casos donde se ven que la misma familia ataca a la familia, sea por problemas de herencia o sea por problemas familiares, sentimentales o sociales. Y lo que le digo con las palabras se lo sostengo con hechos. 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Venga, visíteme y yo mismo le voy a decir por medio de las cartas del tarot eso que le está pasando. Lo invito a usted, mi querido hermano, que trabaja y trabaja y nunca se ha podido dar un gusto en la vida. A usted, mi querido hermano, que todos los días sale a ganarse el pan de la boca para su familia, pero que nunca ha podido ahorrar siquiera para darle una mejor vida a ellos. Ese es el momento para que usted se dé cuenta que muchas veces el éxito hay que salir a buscarlo, pero para encontrar el éxito tenemos que estar totalmente curados, estar totalmente llenos de energía positiva. Y si usted es una persona que no se ha sabido rodear, es una persona que es fácilmente cautiva por una persona envidiosa y embrujarla. 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Usted que se encuentra lejos en un ejido, envíeme su fecha de nacimiento vía WhatsApp. Recuerden, mis queridos hermanos, que aquí estamos prestos para ayudarle. Desafortunadamente el tiempo ha llegado a su límite. No me voy sin antes recordarle lo que todos los días le digo. No dejes para mañana lo que puedas hacer hoy. Visíteme, Dios los bendiga.
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2: En La Guadalupana son las 4.
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1: 4 de la tarde ya con 9 minutos y con toda la actitud en esta tarde ya de jueves. Estamos de retache. Los comentarios vertidos en este espacio son responsabilidad de un servidor y de usted que me está escuchando. Usted me está escuchando. Escuchó las nuevas disposiciones, así que espero nos apoyen. Todo lo que digamos aquí es responsabilidad de un servidor. Así que no me vayan a salir con una vulgaridad. ¡Ay, aquí andamos! De verdad, muy contentos de regresar con ustedes en

0: así, medio aguardientosa. No es que esté aguardientosa, es que regresé con algo de gripa y de tos. Así que por favor, si usted tiene un remedio para que, un remedio que no sea el de los limones en el cuello, otro que me pueda pasar, con todo gusto. Más música a través de la número uno. ¿Quién habla?
1: Hola, guapo.
0: ¿Quién habla?
1: Servidor tuyo.
0: ¿Cómo andamos? Recuerda que lo...
1: ¿Cómo te llamas?
0: ¿Qué onda?
1: Quiero sacarte a comer.
0: ¿Ah?
1: Quiero sacarte a vivir.
0: ¿Qué onda?
1: Riata, pitomate, riata.
0: Oiga. Riata chulo. Oye, por disposición de... Por las nuevas disposiciones, ¿me tiene que decir cuál es su nombre, su edad y su número telefónico? Ah, bueno, la edad no. Pero nombre.
1: Martín Alonso Alcocer.
0: ¿Cómo?
1: Martín Alonso Alcocer.
0: Ah, ok. ¿Para qué somos buenos en esta tarde?
1: Para que salgamos a pasear un rato, tú y yo, guapo.
0: Bueno. ¿Estás viendo que tengo gripa? No puedo salir a ningún lado.
1: No,
0: ni
1: modo.
0: Ah.
1: ¿Ni modo?
0: ¿Cómo?
1: Mi
0: modo. ¿Quieres que te regale rola?
2: Una ralita, por favor.
0: Yo digo, ¿quién es ese?
2: Una voz de hombre.
0: Yo dije una voz de hombre, pero no la reconozco. Digo, ¿cómo andamos?
2: ¿Vale?
0: ¿Cómo andamos? ¿Todo bien?
2: Ya sabe, aquí dándole
0: al
2: jale todavía.
0: Ah, eso es todo. Oye, la neta, me puse difícil, ¿lo viste? Me puse difícil. Digo, no me voy.
2: Pero dabas tu mano a torcer.
0: Nada, yo dije. Dije, no puedo caer, dije. ¿Qué onda?
2: Aquí, no, una canción de los Tigres del Norte, la que te gusta.
0: ¿Una de Tigres del Norte? Oye, pero inicié con algo de Tigres, ¿no?
2: Bueno, una de... ¿Cuál puede poner?
0: Mira, tengo una nuevecita. De Julián Álvarez. ¿Te la pongo? ¿Te la regalo?
2: Ya estás.
0: Vale, ya estás. Vale. ¡Súbele, papá, súbele!

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1: En La Guadalupana, son las 4 con 16 minutos.
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1: Otra vez de la número uno, aquí andamos. Gracias a quienes ya empezaron a mandar sus mensajes. Por acá me dice, pues puedes, hola guapo, buenas tardes. Wow, qué padre que estés de regreso. ¿Me podrías poner la canción de Maquillaje, porfis? Claro que sí. Ahorita la buscamos, la programamos con todo gusto. Más mensajes.
2: Buenas tardes, Marquillo Aguilar, como siempre saludándote, Luisito Yucuna, aquí escuchándote como siempre. Si te puedes empezar con una canción del grupo Brindis, y hoy juega el América contra Cruz Azul, partido amistoso, y mañana juega el América Femenil contra Monterrey Femenil, Pumas Femenil contra Tigres Femenil mañana también, y que pase buenas.
1: Informó para el show de Marcos Aguilar y su gozadera, Luisito de Ucú. Gracias, Luisito, por pasarnos la información. Buenas tardes, ya parece venir, nunca van a la obra y cuando llegan se van temprano. No, yo llego a la obra a las 2 de la tarde. Terminamos, bueno, nos vamos a los noticieros. No, si por mí fuera desde las 2 de la tarde, mira, papá, me anduviéramos dándole al jale. Bueno, no es que no lo anduviéramos dando al jale. Andamos operando. A las 5:30 pues empiezan los 30 a los 30. Ahí sí no podemos hablar mientras están los 30 a los 30, pero disfrutas de la buena programación de la Guadalupana.
3: Hola, Marquitos.
1: ¿Cómo está, don Luis?
3: Te habla el señor Luis Osejo.
1: Saludos.
3: Para ver si me puedes complacer con mi canción Ayúdame a creer de los Tigres del Norte.
1: Ah, rolota. Ahorita la buscamos con todo gusto. Ahorita la buscamos con todo gusto. Oiga, también quien estrenó rolita y hoy estrena rola, el grupo Firme con el señor Arjona. Herencia de grandes también, sacó una rola ahí con el grupo Firme también. Ahorita vamos a programar rolas nuevas. Ahorita vamos a buscar unas rolas nuevas y las que son éxitos. Más música a través de la número uno. Y también vamos a empezar a regalar rolitas.

0: Escuchamos al grupo Intocable.
1: Para
0: de la tarde ya con 28 minutos.
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0: Ahí nos vamos con esta rolita. Se llama Pajarillo. Nos la pidieron. Súbele, súbele, súbele.

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1: Así es, con toda la actitud en esta tarde ya de jueves.
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1: Ya nos acabamos septiembre. Iniciamos octubre. Ya se fue el mes patrio. Ya gritamos ¡Viva México! Es el mes ya del aniversario de este estado tan bonito llamado Quintana Roo. La Feria de la Frontera Sur. Que lo que he escuchado, las noticias, en próximos días se estará dando a conocer la cartelera de esta, de este 2026. Me han preguntado, oye Marcos, ¿sabes quiénes vienen? La neta, ni idea. Ni idea. Pero bueno, si me llego a enterar, tampoco les voy a decir. Puedo decir que soy chismoso.
2: Muchas gracias, Marquitos. Muchas gracias.
1: Claro que sí, don Luis, por acá. Y se puede poner, dice, no llega el olvido con Grupo Firme, porfa. Claro que sí, Pelavacas, ahorita la buscamos. Dale, Marquitos, podrías poner la canción de Piensa en mí, de Mojado. Saludos a las hermanas Chupito, digo, a las hermanas Uc. ¿Es Uc o Uch? Para la Gibertona de Petcacap. ¡Saludos! Vámonos con una rolita del Grupo Mojado. Es más, nos vamos a ir con dos. Primero nos vamos con esta.
3: Esto se oye bonito, Mojado.
1: Y después le vamos a regalar. ¿Quién me la pidió? Ah, ok, ahorita le buscamos la otra.

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1: Oiga, sí, aquí andamos. Oiga, tengo mensajes. Gracias a quienes también se están comunicando directamente al 983-1030464, número de un servidor. Dice: buenas tardes, mi estimado amigo Marquitos Aguilar, el mero mero de la radio. Oye, dice, un favor, ¿será que puedas felicitar a mi nieto Joseph Jaciel Sosa León? Hoy por cumplir 10 añitos, porfa, de parte de su abuelito Quique Sosa. Dice, porfa, gracias, ponle la rola de Huitlacoche de Karim León. Ok. Muchas felicidades al cumpleañero, que se la esté pasando bien, que me lo estén consintiendo. Ay, ¿cuántos? 10 añitos. 10 añitos. Ahí para el buen Joseph Jaciel, que está cumpliendo años, así que ya lo saben, consiéntanmelo. Por aquí me dice, ¿me podrías poner la canción de Ángel Aguilar, de Abrázame, Porfis, o la de Cumbia Pedregal, Que se pudre el amor? Que se pudre el amor. Ok, ahorita con todo gusto la buscamos. En el mensajero de la Guadalupana, por aquí me dice Marcos Aguilar, excelente tarde, buena música como siempre. No, pues tratamos de poner lo que usted nos pide, si lo tenemos a la mano, con todo gusto. Y si no, pues ahí tratamos de buscarle. Me voy a la pausa. Regresando, vamos a poner las rolas que nos pidieron. Con todo gusto. Pausa, regresamos.
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0: 4 de la tarde ya con 49 minutos, a las 6 llega Diego Medina y Miriam Char en la segunda emisión de Cipse Noticias Radio, a las 5:30, los 30 a los 30. Y ahorita llega una llamada, ¿quién habla? Buenísima tarde. Señoras y señores, el rey de los regalos, ¿cuándo cumpliste años, rey de los regalos?
1: Ayer.
0: El respetado. El público te aplaude. ¿Cómo te la pasaste?
1: Muy bien. Muchas gracias a todos.
0: Ya llegaste a los 30 todavía.
1: Un año, no es alto. Casi
0: 9 años. Un año. Recuerdo cuando tenía yo 29 años.
1: Siento que ese año es un negativo que el anterior.
0: ¿Cómo?
1: Siento que ese año se fue mi latido que el anterior.
0: Pues fíjate, acabamos de terminar, ¿qué?
1: Septiembre.
0: Ya nos acabamos ya que el ¡Viva México! Mira, viene el aniversario de Quintana Roo. Viene la Expofer. Viene después, terminando la Expofer, ahora sí, el panecito de muerto. ¿Y ya qué? ¡Navidad, papá!
1: Mañana van la catedral, dijeron.
0: ¿Cómo?
1: Mañana van la catedral de la ESP.
0: Mañana dan a conocer qué agrupaciones vienen, ¿no?
1: Sí.
0: ¿Ya te sabes alguna?
1: Según.
0: No digas.
1: Creo que es mentira. No hiere mi corazón. Dijeron que intocable, pero lo dudo.
0: Intocable.
1: Ojalá y mañana lo sabemos. Ya el lunes se vive.
0: Quién sabe, pero mira, como siempre lo hemos dicho, hay que ir a la fiesta de nuestro pueblo llamado Chetumal, a divertirnos, a pasárnosla bien. Y mañana pues ya las autoridades, los organizadores darán a conocer quiénes estarán por acá.
1: Antes de colgar, ¿tienes guita o no?
0: ¿Ah?
1: ¿Tienes guita o no?
0: ¿Se escucha?
1: Sí.
0: ¿Me escucho agripado?
1: Sí,
0: ando. Y fíjate que en la mañana andaba peor, en la mañana... Buenos días.
1: Fíjate ¿no? que ahí están mencionando muchas personas.
0: Sí. Ha estado como que es algo que anda en el entorno y todos nos andamos agripando.
1: Algo viral, como dicen.
0: Sí, algo viral, exactamente.
1: Muchas gracias por tu felicitación.
0: Ya estás. Va que va.
1: Hasta luego.
0: Ahí mañana, después que... Bueno, mañana. El sábado platicamos y ya me dices qué te pareció la cartelera, ¿sale?
1: Sí.
0: Voy a andar a partir de las 4 de la tarde porque ya el fútbol de los Tigrillos, afortunadamente ahora son los viernes y ya no tengo que pasarlo. Ya no me quitan tiempo.
1: Hasta luego.
0: ¡Sale! Oiga, vámonos con música, nos pidieron esta rolita.

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1: Oiga, estaba recibiendo una llamada, no sé qué pasó. Alguien me marcó y no pude rescatar la llamada. Si pueden marcarme, 983-83-20-096. Oiga, ya pusimos el tema que nos pidieron, la de No Llega el Olvido. Por acá me dice, buenas tardes, Marquito, ¿será que me puedan poner la canción de Tiernas Mentiras del grupo Samurai? Saludos desde Jerusalén. Claro que sí, ya pusimos algo de grupo Mojado, pero nos pidieron esta que vamos a poner a continuación. Gracias a quienes están en sintonía de la número uno. Créanme que la neta, se les extraña cuando andamos fuera. Tuve la oportunidad de ir a Mérida, Yucatán. Qué cantidad de estaciones de radio y qué buenos locutores hay en Mérida. Anduvimos en Cancún y lo mismo. Soy de los que llega a una ciudad y vamos a escuchar. Me gusta escuchar radio. Recibo llamada, ¿quién habla?
2: Muy buenas tardes.
1: Señoras y señores, ya llegó, ya está aquí, desde el Pueblo Mágico. ¿Cómo andamos?
2: Pues para ser del país bien y para ser de Quintana Roo mejor.
1: Excelente, nosotros aquí andamos. ¿Me escucho agripado o agripiento?
2: No, te escucho un poquito aguardentoso, realmente. Como que todavía estoy en las vacaciones.
1: Como que empecé a tomar desde el día 1 hasta el día 11, ¿no? Así se escucha mi voz.
2: 11:59 minutos.
1: No, así se inician los chismes, van a decir, no, ese Marcos estuvo tomando desde el primer día.
2: Que te fuiste ahí y te dijeron que te estaban lavando la espalda ahí en la torre.
1: ¡Hombre! Fuimos a Mérida, fíjense. Sí. Tuvimos como cada dos, bueno, ahorita, gracias a Dios, cada dos meses, viajamos a la ciudad de Mérida, muy buenas noticias, gracias a Dios. Regresamos.
2: Qué bueno.
1: Sí. Se los comparto porque muchos saben lo que sí. Hemos estado pasando ya casi dos años. Mi bebé ahí va mejorando. Buenas noticias. Prácticamente fuimos para que nos la revisaran y nos dicen, va mejorando. Sí. El único problema que no hubo medicina.
2: Pero sincero, es que te fuiste a Mérida.
1: Pues es que ahí es donde nos dan el medicamento
2: sí,
1: ese.
2: Pero es que te hubieses ido a la Ciudad de México porque ahí están los médicos mejor que Dinamarca.
1: Pero bueno, ¿sabe cuál va a ser el pretexto para que no hubo el medicamento? En que voy a tener que regresar a Mérida.
2: No te preocupes, avisa, claro que sí.
1: Oiga, ¿cómo ve? ¿Nos vamos a dónde? ¿A Ticul? ¿Dónde vas a ir?
2: No te preocupes, nosotros podemos empezar desde Morelos.
1: Ándale.
2: La presumida.
1: Ándale.
2: Justicia social.
1: Texto, hombre.
2: ¿Quieres irte por la vía corta? En Tuacap, Tecalco, Sistap, Ticul, Muna y Umam. Tú dime por dónde.
1: Ah, bueno, pues está bien. Oiga, usted de Xuxap, ¿no?
2: No, soy de Peto.
1: De Peto, ándale. Peto y oiga, Peto. ¿Sabe qué me pasó?
2: Ahí
1: una?
2: Se desean los hombres.
1: Entre ellos, ¿no?
2: Es importante.
1: Oiga.
2: Mando.
1: Ustedes me dijeron, todo lo que digas es tu responsabilidad y ya ando yo, no se me quita. Oiga, le iba a decir, bueno, vamos a borrar gente bonita, así como la película de Hombres de Negro. A ver, viendo la cámara.
2: Ah, sí,
1: viendo
2: sí,
1: la claro, cámara, no, olvídense no. Lo que dije de que los hombres se dan entre ellos.
2: Oiga. Es lo importante que se den.
1: Ah,
2: no
1: bueno.
2: No importa cómo ni cómo, de qué relato. ¿Cuál es el problema? Ya están más protegidos que los otros.
1: Oiga.
2: Mande.
1: La vez pasada íbamos hacia Mérida, la vía corta. Y de repente volteó y yo. Oiga, ¿dónde entramos? Me fui de ir, no me di cuenta que había que, o sea, y tanto tiempo yendo a Mérida, a la vía corta. Ajá. Por la vía corta.
2: Ajá.
1: Y entré a Peto.
2: Entraste a Peto, este es el relajo. Mira, pasar por allá, Peto tiene un imán, prácticamente. Jala a todos los que son.
1: Oiga.
2: Mango.
1: Jala a quién, jala. No lo dije por eso. Yo lo que decía, como va uno en el chisme, ¿sí o no? Cuando uno va manejando, sí, va en el chisme. Y de repente yo se me olvidó que tenía que doblar y qué. Uy, tan bonito aquí.
2: Entonces, a la ciudad de Petre.
1: Entré ya de retache. Pero...
2: ya pasaste a la iglesia.
1: No, fíjese.
2: Muy bonita.
1: No,
2: es de colonial, es desde la guerra de casas. Sirvió para proteger a la gente de allá. En hecho, abajo de la iglesia hay túneles, hay cuevas, cavernas donde se metía la gente o salía la gente.
1: Oh, fíjese que sí he tenido la oportunidad de... la vez pasada, bueno, ya tiene varias veces que hemos ido hacia Mérida. Entramos para hacer algunas compras. No, qué bonito es Peto, ¿eh? Qué bonito es Peto.
2: Sí. Y una vida que tienen respeto a la gente de allá.
1: Órale, qué chido.
2: De la noche están todos en el parque central, ahí comiendo sus palomitas, papitas, cacahuates y todo el relajo, todo. Las 10 de la noche se está retirando la gente de la tercera edad. A las 12 de la noche ya un poquito mayor. Y 1 y 2 de la mañana los jóvenes como yo.
1: Ya como a las 3 de la mañana llegan los hombres allá, ¿no? Oiga, hágame un favor, ya me pasé de la hora, manda la pausa.
2: Vámonos, ok. No le cambio, les dejamos con Marcos Aguilar, número 1, la guadalupana.
1: Ya estamos de retache.
2: La gozadera.
1: Ya estamos de retache.
2: Ah, ok, ya estamos de vuelta. Claro que sí, estamos regresando en la guadalupana con Marcos Aguilar en la hora de la gozadera.
1: Ya estamos de retache, pero mañana descanso, ¿cómo ves?
2: Yo te digo una chamba,
1: así
2: me
1: decís. Eso iba a decir, una chamba, sí quiero. Así le digo a mis compañeros. Verdad,
2: okay.
1: Bueno, vamos a la pausa.
2: Vamos a la pausa. No le cambies.
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1: 5 de la tarde ya con 10 minutos. Oiga, se me estaba pasando un mensaje, o no sé si ya lo leí.
0: Con toda la actitud.
1: Dice, buenas tardes. ¿Será que me pueda complacer con la canción de La Miel Amarga? Dice, para Ismeño Oaxaqueño de Bacalar. Oiga, saludos a toda la banda de Bacalar. A toda

de mi compa, el buen Luisito de Ucum. Vámonos con esta rolita que nos pidieron, porque son casi casi de las últimas que vamos a regalar. Cinco de la tarde ya con 11 minutos, a las 5:30, los 30, a las 6, la segunda emisión de Cipse Noticias Radio. Buenas tardes.

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1: Así es, pero ya me voy. Momento de despedirnos, me voy con música. Gracias por haber estado en esta tardecita. Espero haber programado los temas que nos pidieron, que estuvimos regalando. Mañana no venimos, mañana descansamos. Para mí hubiera sido padre, así que directo hasta regresar. Pero pues mis vacaciones acabaron el día 30 y el 1 teníamos que estar por aquí. Y aquí andamos. ¡Ya nos vamos! A las 6 de la tarde, la segunda emisión de Cipse Noticias Radio. En la noche usted escucha a Carla Mizuki Figueroa. Mañana desde muy temprano los horarios, las noticias desde muy temprano. Y siga usted la programación musical de la número uno de la jefa del cuadrante. Mañana estará en este horario Jesús Carrillo, el buen Jesús Carrillo. ¡Gracias!
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Son las 6 de la tarde. Hagamos un recuento de todo lo bueno que hemos recibido. Gracias, Señor, por la vida, por el trabajo, por los amigos. Ayúdanos a seguir sirviendo a los demás con humildad

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0: Descarta el Tribunal Electoral de Quintana Roo carpetazo a impugnaciones.
1: Capacita el Instituto Electoral de Quintana Roo a elementos policiales.
0: Caravanas del Bienestar continuarán operando de manera normal.
1: Quintana Roo cuenta con todo para seguir siendo el más atractivo.
0: Diputado califica de excesiva a la llamada ley antimemes.
1: Quintana Roo, epicentro mundial contra el sargazo.
0: Crecimiento paulatino en el servicio de transporte.
1: Llega a Quintana Roo a Los Pinos.
0: Por fin, el Monte Pío volverá a abrir sus puertas al público.
1: Someten a evaluación proyecto residencial en Majahual.
0: Por cerrar convocatoria para proceso de ascensos policiales.
1: Y en la información nacional, hasta 150 diputados de Morena buscarán reelegirse antes del límite constitucional.
0: Atacan una secundaria de Torreón, Coahuila y matan a la subdirectora. Además, hay 3 heridos.
1: La Profeco explica cómo identificar la publicidad engañosa en ofertas y denunciar anuncios falsos con capturas de pantalla sin comprar.
0: Crédito Infonavit después de los 50. Le diremos cómo cambia el plazo para hombres y mujeres.
1: Huracán Rachel ya es categoría 2, la Conagua alerta lluvias intensas en 4 estados durante las próximas 24 horas.
0: La mujer que iba a ser ejecutada ayer, bueno, siempre sí, le dijeron que sí tenía, o sea, en los proyectos legales resultó que sí tenía que ser ejecutada. Y no lo vas a creer, pero sobrevivió.
1: Se incendia 2 bocas, llamas provocan columna de humo en la refinería Olmeca.
0: Pero tenemos mucha más información después la presentación oficial. Ahora sí, nos presentamos. Por este lado le saluda, como todas las tardes de lunes a viernes, a esta hora, su servidor Diego Medina Cetina.
1: Y por este lado, Miriam Chan, muchísimas gracias por acompañarnos a esta segunda emisión de CIPSE Noticias Radio. Ya sabe, toda la información vespertina se la tenemos aquí. Y muchas gracias a todas y cada una de las personas que están conectadas a través de la red social y, por supuesto, también los que nos escuchan del otro lado del micrófono.
0: A quienes les hacemos la súplica, como siempre, que nos hagan llegar sus comentarios a través del WhatsApp de cabina. Ya sabe usted el número 983-102-1748. Estaremos muy pendientes y, desde luego, también nos puede hacer llegar sus mensajes a través de nuestra transmisión en el Facebook Live, nuestra página CIPSE Noticias Chetumal, a quienes también pues les hacemos la súplica de que nos distingan con sus importantísimos y motivadores likes. Y bueno, pues Hay mucho que informarles, mucha información que compartir con todos ustedes, así que le invito y le recomiendo para que se quede con nosotros. Estamos listos, comenzamos. Bueno, pues entramos en detalle con la información en este, el primer día del mes de octubre, hoy jueves 1 de octubre. Déjeme informarle que el magistrado presidente del Tribunal Electoral de Quintana Roo, Sergio Avilés de Benegui, confirmó que aún se mantienen vivos 15 recursos de impugnación y denuncias contra el proceso interno de Morena por la Coordinación Estatal de Quintana Roo. Aseguró que se les dará puntual seguimiento desde las magistraturas responsables y descartó carpetazo a esos asuntos, habiéndose designado a un ganador. Mario Castillo nos da más detalles, escuche.
2: El Tribunal Electoral de Quintana Roo mantendrá el desahogo legal de 15 medios de impugnación que continúan en instrucción, derivados de inconformidades de los contendientes en el proceso interno de Morena por la Coordinación Estatal de la 4T en Quintana Roo. El magistrado presidente del TECRO, Sergio Avilés de Menegui, descartó dar carpetazo a estos asuntos, aun y cuando dicha etapa partidista ya ha concluido y cuenta con un ganador designado. Informó que de un paquete superior a los 100 juicios promovidos durante la contienda interna, la institución ya resolvió más del 85%, de los cuales el 95% ha alcanzado firmeza legal al ser confirmados por la Sala Regional y Superior del Tribunal Electoral del Poder Judicial de la Federación. Respecto a los 15 expedientes que aún permanecen en estudio dentro de las distintas ponencias, el titular del órgano jurisdiccional subrayó que cada asunto será valorado de manera individual, objetiva e imparcial, garantizando que el cierre de los tiempos partidistas no interrumpa el análisis ni el dictamen de las quejas.
3: En este momento solamente tenemos en instrucción 15 asuntos, los cuales en su momento serán valorados por cada una de las ponencias. Y obviamente puesto a discusión y a favor de cada una de las magistraturas para efectos del análisis. No te puedo anticipar cuál sería el resultado de cada uno de los asuntos porque son diferentes temáticas en el cual se está analizando de manera objetiva, exhaustiva y con un alto grado de imparcialidad. Efectivamente, ya todas las resoluciones han sido obviamente dictadas. Obviamente muchas de esas, el 95% han causado estado. Y en este momento, te comento, seguimos

0: a los elementos de la Secretaría de Seguridad Ciudadana enfocados en su rol fundamental como garantes del orden y de los derechos político-electorales de la ciudadanía. Ambas instancias unen esfuerzos para consolidar los procesos electorales transparentes y seguros en Quintana Roo. Vamos a escuchar el detalle con nuestro compañero Samuel Camal.
1: El Instituto Electoral de Quintana Roo, mediante sus diferentes áreas de capacitación, continúan en ese proceso hacia los comicios del 2027. Este organismo electoral continúa con la capacitación especializada a elementos de la Secretaría de Seguridad Ciudadana, enfocados en el rol como garantes del orden y de los derechos político-electorales de la ciudadanía. Ambas instancias han unido esfuerzos para consolidar los procesos electorales transparentes y seguros en Quintana Roo. Con estas actividades, el YECRO reafirma su compromiso en la legalidad y la seguridad democrática e impulsando la capacitación en materia electoral de los cuerpos policiales. Los ejes de conformación abarcan puntos clave para la actuación policial, cultura cívica y derechos humanos, fomentando los valores democráticos de tolerancia, respeto y diálogo con un enfoque policial de protección a los derechos humanos, organización electoral, comprender la estructura de las mesas directivas de casilla y los mecanismos seguros para la recolección de los paquetes electorales, prevención de delito y protección, actualización de la Ley General en materia de delitos electorales, prevención de la violencia político-electoral contra las mujeres en razón de género y la aplicación oportuna de órdenes de protección. A través de estas capacitaciones se fortalece el entorno de paz, certeza jurídica, para que la ciudadanía confíe y salga el día de los comicios con toda tranquilidad. Desde Chetumal, Samuel Cabán, Simpson Noticias.
2: Pasando a otro tema, déjeme decirle que las caravanas del bienestar continuarán operando de manera normal en lo que resta de este año 2026 y será en enero del próximo año cuando se evalúen las actividades y acciones a realizar de cara al proceso electoral 2027 a fin de evitar hacer mal uso de este. Así lo aseveró Edgar Gasca Arceo, encargado del programa en Quintana Roo. Paloma Wong con todos los detalles.
3: Durante el mes de enero del 2027, que arranca el proceso electoral, las autoridades respectivas valorarán la continuidad o suspensión temporal del programa Caravanas del Bienestar a fin de evitar cualquier uso indebido de estos, adelantó Edgar Gascarceo, encargado del programa en Quintana Roo. Indicó que en este momento algunos partidos políticos llevan a cabo procesos internos, pero estos no afectan las actividades que se llevan a cabo a través de esas caravanas, por lo que en este momento no es necesario aplicar medidas de blindaje para evitar que estas actividades puedan interpretarse como acciones con fines políticos. Recalcó que en este momento se atienden a los ciudadanos a través de las jornadas del programa, entre los cuales se acercan más de 60 servicios gratuitos, donde participan 25 dependencias de los tres órdenes de gobierno. Gascarceo hizo un llamado a la población a participar en las caravanas del bienestar, que son llevadas no solo a las ciudades, sino que también a las comunidades rurales de los 11 municipios. Para CIPSE Noticias Radio, Paloma Wong.
2: Oiga, pues es momento de hacer nuestra primera pausa comercial, con mensajes de nuestros patrocinadores. De regreso tenemos más información. Primeramente estaremos saludando, agradeciendo a todos aquellos que ya nos están distinguiendo con sus likes, ya nos están mandando sus saludos, sus mensajes también a través de WhatsApp, a través de la transmisión en el Facebook, y mucha información que compartir con todos ustedes. Así que le invito para que se quede con nosotros. Regresamos.
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5: En la Guadalupana son las 6 con 16 minutos.
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6: ¿Ya estamos al aire? Bueno, pues le comentaba aquí al compañero Diego Medina que hoy es Día del Arquitecto, Diego.
7: Así es.
6: Pues en México hoy se honra los conocimientos, la creatividad, el esfuerzo de cada uno de los arquitectos que diseñan espacios donde vivimos en lo particular verdaderamente. Yo tengo una arquitecta que amo y adoro con todo mi corazón. Muchas felicidades a Aide Moreno. Ella es mi hija, es arquitecta. También a Scarlett Fuentes, al arquitecto Miguel Ángel Villanueva Cuevas, por supuesto a Víctor Sánchez Ruz, a Esteban González, a Edward Escalante, a Carol Olaj, a Berenice Ortiz, así como Humberto Vidal Rusi. Muchísimas felicidades hoy en el Día del Arquitecto. No sé si tú tienes amigos arquitectos por felicitar.
7: Que yo recuerde, no.
6: ¿No?
7: Tengo, la verdad, puro ingeniero civil son mis amigos. Arquitectos, bueno, Vidal Rusi es el cita de mi amigo, un saludo para él, pero así.
6: Edward Escalante, que siempre se conecta aquí con nosotros,
7: no, sí,
6: también.
7: Verdad, sí.
6: Víctor Sánchez Ruz, que es el presidente de egresados del Instituto Tecnológico de Chetumal. O sea, ahí también hay muchos egresados, muchos arquitectos. El ingeniero Mario Villanueva nos manda ya las buenas tardes, que ya
7: gracias,
6: está pendiente.
7: Oiga, y pues feliz de agradecer muchísimo a aquellos que ya nos han distinguido con sus likes esta tarde. Gracias a Gina Villanueva, muchas gracias Gina, se te agradece. Felicita Reyes, de igual forma está con nosotros. Gracias Victoria Fernanda también. Gracias Victoria, mi buen amigo Quichoy, Tony Briceño Carrillo. Gracias Tony, muy amable. Y Ildefonso May también nos está distinguiendo con su like esta tarde. De igual forma Margarita Córdoba, gracias Margarita, se te agradece muchísimo. Y bueno, ahorita traigo el WhatsApp de cabina.
6: Pero aquí tenemos mensajes también, okay, Diego. Está Victoria Fernanda. Buenas tardes, señor Diego Medina. Miriam Chan, saludos para todos ustedes. Muchas gracias por mantenernos informados. A Ruth Vargas también. Gilberto Gómez Landero. Buenas tardes, Diego Medina y Miriam Chan. Muy pendiente de la información. Saludos en cabina. Don Efraín Almagrande. Muchísimas gracias. Nos dice, buenas tardes, amiga Miriam Chan, amigo Diego Medina. Me reporto con un abrazo. Chris Reinhardt, muchísimos saludos, gracias igualmente para ti, Chris.
7: Gracias, muy amables. Oiga, pues hay mucha más información.
6: Sí, efectivamente, la titular de Turismo Federal, Josefina Rodríguez Zamora, en su gira de trabajo por la entidad comentó que se ha posicionado el turismo cultural y por último el turismo de sol de playa, lo cual es un nicho de oportunidades en Quintana Roo, ya que cuenta con todos estos elementos para seguir siendo uno de los principales mercados internacionales. Samuel Camal nos tiene el detalle.
8: La titular de Turismo Federal, Josefina Rodríguez Zamora, ha señalado que Quintana Roo es una de las entidades y de los principales destinos del país que cuenta con todos los elementos para estar a la vanguardia en materia de los cambios y las transiciones que ha hecho el turismo internacional. Ahora se ha posicionado el turismo cultural, el turismo deportivo y por último el turismo de soledad. Quintana Roo lo tiene todo. Esto para seguir siendo atractivo en estos mercados donde se sigue haciendo la promoción de los 12 destinos de Quintana Roo.
9: Llegan a nuestro país internacionales, ya no vienen a sol y playa, vienen a turismo cultural y luego turismo deportivo y luego sol y playa. Así que hay mucho potencial en nuestro país y eso hace que vayamos creando productos en estos segmentos. Nuestras experiencias, decirles que se logró la comercialización de todo Grupo Mundo Maya en los canales digitales. Ya puedes tú reservar un hotel de Grupo Maya en donde pegar, en un Expedia, lo mismo que comprar un vuelo de Mexicana que pasó de 13 a 19 rutas y también el Tren Maya que ha incrementado sus pasajeros internacionales. También fomentamos el tema gastronómico. Acaba de salir una encuesta donde México tiene o es el primer lugar en la mejor comida, porque México está de moda. Entonces, ante eso, no solo nos vamos con el sector gastronómico alto, que es también muy importante. Hoy la guía Michelin reconoce lugar de 5 estados a 9 estados, más de 250 distinciones de restaurantes de todo México hay y vamos por más, porque es muy importante. Hoy un viajero toma un avión por comer en un restaurante que tiene alguna mención Michelin y a eso nuestras cocineras las llevamos en todas las ferias, más de 200 cocineras estuvieron con nosotros y se hizo el primer festival donde reunimos a los 32 estados.
8: Desde Samuel Camán, Simpson Noticias.
6: Efectivamente, Diego, la secretaria de Turismo tiene toda la razón. México es un país rico y tiene una diversidad de la gastronomía, es muy diversa, de norte a sur, de sur a norte, el centro, o sea, verdaderamente la gastronomía mexicana yo creo que es de las más ricas del mundo, de las más amplias del mundo.
7: Sin duda alguna.
6: Oye, Diego, fíjate que Efraín Almagrande nos pide que le mandemos un saludo a su nieto, que es arquitecto. Efraín Esteban Millán Osorio es hijo de nuestro compañero Mario Millán.
7: Ah, mira qué bien, un saludo.
6: Y de Silvia Osorio.
7: Oiga, ponga usted mucha atención a esta información, es muy muy importante y corra usted la voz, porque nos interesa a todos. Mañana viernes 2 de octubre no habrá recolección de basura. Se suspenderá el servicio de recolección de basura con motivo del Día del Recolector. Es que es una fecha en la que tradicionalmente se otorga descanso al personal operativo. Por lo anterior, la presidencia municipal de Otompe Blanco solicitó atentamente a la población a no sacar sus residuos a la vía pública durante esta jornada. Pero no se preocupe, no la va a tener ahí todo el fin de semana, porque el servicio se va a reanudar de manera habitual el sábado 3 de octubre.
6: Pero el sábado va a ser únicamente donde pasan los sábados o
7: donde debería pasar el viernes. Y pues supongo que también pues van a tener que, aunque sábados se pasan.
6: No, generalmente no es.
7: Sí. Okay. Entonces, donde pasa el viernes o va a pasar el sábado, así que, pues bueno.
6: Verdaderamente esta información es muy importante, Diego, porque luego la gente que no escucha este tipo de avisos sacan su basura, sí, la dejan ahí durante el fin de semana completo y obviamente los perros la rompen y tiran y hacen su destrozo ahí y toda la calle queda llena de basura. Entonces, por favor, aquellos lugares a donde les corresponde la recolección de basura del viernes, evite sacarla, porque si no va a ocurrir esto. Los perros van a deshacer las bolsas y ahí va a quedar el tiradero.
7: Así es. Oiga, y pasando a otro tema, déjeme decirle que el diputado petista del PT, Hugo Alday Nieto, calificó de excesiva la reforma a la Ley Federal de Protección a la Propiedad Industrial y al Código Penal Federal aprobado recientemente en el Congreso de la Unión, mejor conocida como la Ley Antimemes, y que advierte riesgos para publicaciones periodísticas o contenidos relacionados con la libertad de expresión, por lo que admitió: estamos frente a una clase política intolerante a la crítica. Mario Castillo nos platica sobre el tema.
10: El diputado por el Partido del Trabajo, Hugo Alday Nieto, señaló que las modificaciones hechas a la Ley Federal de Protección a la Propiedad Industrial y al Código Penal Federal criminalizan de forma desproporcionada la difusión de contenidos digitales y de sátira política. De acuerdo con el legislador y especialista en derecho, este marco legal abre la puerta a la censura previa y persecución de comunicadores, además que admitió deja ver que estamos frente a una clase política totalmente intolerante a la crítica. Lamentó que con este tipo de modificaciones legales lo que se busca es utilizar los derechos de autor y la propiedad intelectual como herramientas para silenciar al descontento social y los cuestionamientos hacia el ejercicio público. Alday Nieto dijo categóricamente que un meme no debe siquiera considerarse como un ilícito, y mucho menos con penas de 1 a 5 años y hasta multas económicas por más del millón de pesos, además que la ley reglamentaria del artículo 6 constitucional ya contempla los límites del trabajo periodístico y o de la crítica hacia los servidores públicos, los cuales sostuvo están expuestos al constante escrutinio público.
11: Creo que es un tema excesivo. Yo en realidad no creo que un meme sea un ilícito, como no creo que sean ilícitas las ofensas, faltas de respeto, todo lo que nos puedan decir en las redes sociales. ¿Por qué? Porque nosotros estamos expuestos. Hay una ley que es la ley reglamentaria del artículo 6 constitucional que establece el hasta dónde y el límite de la vida privada. Hasta ahí creo que estamos bien. Antes, el antecedente de esta era la ley de imprenta de Venustiano Carranza. Se reforma, si no me equivoco, con Peña Nieto, y con Peña Nieto se crea la ley reglamentaria del 6, y ahí estábamos bien, existía un límite de la vida pública y la vida privada.
10: El diputado petista refirió que un meme puede ser considerado incluso como una obra creativa, original y con elementos protegibles por el derecho de autor, por lo cual insistió en calificar de excesiva la llamada ley antimemes. Para CIPSE Noticias, Mario Castillo.
6: Y es que esta ley, Diego, fue aprobada precisamente en el pleno de la Cámara de Senadores por 72 votos contra 34 del PAN, PRI y Movimiento Ciudadano. El decreto en el que se reforman el Código Penal Federal y la Ley Federal de Protección a la Propiedad Industrial, que remitió a la Cámara de Diputados para su revisión y eventual aprobación. A propuesta esto de la presidenta Claudia Sheinbaum Pardo, el dictamen precisa que los cambios fortalecen el marco penal mexicano en materia de derechos de propiedad intelectual para combatir eficazmente su vulneración y armonizar la legislación nacional de los tratados y acuerdos comerciales internacionales de los que México es parte. Y es que, insisto, este tema de la ley antimemes ha creado muchísima controversia, no solamente en el Senado, sino en todas las personas. O sea, es decir, se hace sátira de los personajes políticos, se ha hecho siempre, porque ¿cómo van a hacer ahora su trabajo los caricaturistas, por ejemplo?
7: Lo que pasa, y le voy a contestar al periodista Hugo Alday, no han entendido bien esta ley. La ley antimemes no prohíbe los memes ni la sátira, no. ¿En qué consiste y por qué causa polémica? Así de sencillo. El Senado aprobó una reforma para castigar, entre otras conductas, el uso de la identidad de instituciones públicas a escala comercial para engañar o cometer un ilícito. Le pongo dos ejemplos sencillitos en los que incluso estuve yo a punto de caer. Sale la presidenta Claudia Sheinbaum con el logotipo de Pemex, invitando a la gente a invertir en Pemex, prometiéndoles tremendas ganancias con todos los logotipos oficiales, y es mentira. Salen de repente de anuncios del bienestar y le dicen a los abuelitos, le empiezan a pedir, el quien sea, ve las imágenes oficiales y demás, y caen en fraudes. Es precisamente eso lo que ataca, pero no lo están entendiendo muy bien, y yo no veo por dónde, porque pues yo lo veo bastante clara. La llamada ley antimemes no establece una prohibición general de los memes, las caricaturas o las críticas al gobierno. el nombre con el que se ha popularizado alude a uno de los puntos más controvertidos de una reforma más amplia sobre propiedad intelectual. La propuesta de castigar el uso de elementos de identidad de instituciones públicas cuando se empleen a escala comercial para inducir al error o al engaño con la intención de cometer un ilícito. Aunque el texto fija esas condiciones, legisladores de la oposición sostienen que podría prestarse a interpretaciones que inhiban la sátira política. Ah, bueno.
6: Sí. Bueno, aquí es importante conocer la ley de pe a pa, porque ahí donde están las letras chiquitas que no leemos, ahí es donde está el riesgo, Diego. Por eso a veces no hay que dejarnos guiar por el canto de la sirena, sino hay que ir más allá, hay que buscar la ley. De hecho, me comprometo a buscarla, a bajarla, a analizarla para que la podamos comentar el lunes.
7: Bueno, ok, perfecto, con usted ya te comprometiste. Vamos a hacer una pausa. ¿Todavía tenemos tiempo? No, vamos a la pausa. Regresamos en un momentito. Quédese con nosotros.
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13: En la Guadalupana son las 6:32.
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8: Estamos de regreso con más información. Muchísimas gracias por continuar con nosotros en la segunda emisión de CIPSE Noticias Radio. Agradezco mucho a Yadir Correa, que también nos envía su like. Gracias, Yadir. Edgar Alamilla, también gracias, Edgar, qué amable. Wilber Manuel Herrera Pavón, gracias, Wilber. Betty Romero también, gracias Betty, como siempre con nosotros. Nuestra buena amiga Chris Reinhardt también, gracias Chris, qué amable, muchísimas gracias. Creo que hay más mensajes, ¿no?
9: Lorena del Castillo Angulo, buenas tardes, saludos, nos manda un cafecito aquí virtual. Muy guapa la señorita Miriam, muchísimas gracias Lorena, que sean dos cafés. Por cierto, hoy es Día Internacional del Café, Diego. Hoy debiste haberte puesto bello con ese cafecito.
8: Ah, caray, no me enteré.
9: Y eso que vende café, una tachita le vamos a poner, no, ¿verdad,
8: sí,
9: Carlita?
8: Sí, sí, no. Imperdonable de ver esa cara.
9: Hoy es el Día Internacional del Café, por favor.
8: No me enteré, qué barbaridad.
9: Oiga, en tanto seguimos con más información en lo que Diego decide si mañana nos va a traer o no el café. La gobernadora Mara Lezama inauguró la cuarta conferencia Estados Unidos Caribe Global Gateway. 350 representantes de 45 países se reúnen en Cancún para impulsar soluciones internacionales, tecnología y economía circular frente al crecimiento del fenómeno en el Caribe. El detalle lo tiene nuestro compañero Samuel Camal.
10: Fue inaugurada por parte de la gobernadora del estado Mara Lezama la cuarta conferencia Unión Europea Caribe Global Gateway. 350 representantes de 45 países se han reunido en Cancún para impulsar soluciones internacionales con tecnología y economía circular frente al crecimiento del fenómeno en el Caribe mexicano del sargazo. Mara Lezama convocó a fortalecer la cooperación internacional para transformar este desafío ambiental en soluciones compartidas.
11: Que rebasa cualquier frontera. Una macroalga que viaja con las corrientes, que llega a distintas osas, que impacta ecosistemas, pero también actividades oceras, economías que dependen del mar. Claro, afecta a grandes vecinos, pero también al pescador, pero también a la tortuga que no puede entrar a desovar porque se topa con la macroalga, pero tampoco a las pequeñas tortugas que con un gran esfuerzo llegó la tortuguita a desovar y las pequeñitas como regresan al mar. Cada región puede tener una experiencia distinta y hablar del sargazo quizá de una manera distinta. Por ejemplo, en el sur de España, las autoridades trabajan con otra macroalga de origen asiático. Su expansión ha generado también impactos ecológicos, socioeconómicos y ha obligado a desarrollar estrategias de control y manejo. Quizás son fenómenos distintos, con características distintas, pero nos dejan una misma enseñanza. Nos dejan una enseñanza en común. El océano, nuestros mares, están conectados, pero también nuestros desafíos ambientales. Tenemos que actuar con congruencia con esta realidad desde lo local, desde lo nacional, desde lo internacional, desde el Caribe hasta Europa, desde los gobiernos hasta la ciencia, las empresas, las comunidades.
10: Desde Chetumal, Samuel Camal, CIPSE Noticias.
8: Oiga, déjeme decirle brevemente que tome ustedes previsiones, porque hay enormes probabilidades de que llueva esta noche. Y así lo señaló hoy la gobernadora Mara Lezama, que avisó a los quintanarroenses a tomar precauciones. En las próximas horas se pronostican chubascos con lluvias puntuales fuertes y descargas eléctricas, así que es probable que haya tormenta eléctrica, así como rachas de viento de hasta 50 kilómetros en el estado. Y desde luego la imagen, pues no nos deja mentir, mira cómo está. Así que sí, sí se esperan lluvias. Tome usted en cuenta esta información.
9: De hecho, anoche llovió y sí, por la mañana
8: fuerte,
9: también.
8: Por la mañana fuerte, sí. Lo bueno es que no duró mucho para que no desquicie la ciudad. Oiga, en otra información, déjeme decirle que la gobernadora del estado, Mara Lezama, confirmó que este 3 y 4 de octubre, en el Espacio Cultural de los Pinos, en el centro del país, se hará la presentación cultural, artística y turística de la entidad. Habrá trabajos artesanales y productos gastronómicos. Qué interesante información que nos tiene Samuel Camar. Escuche usted.
12: El Instituto de
10: La gobernadora del estado, Mara Lezama, confirmó que este 3 y 4 de octubre, en el Espacio Cultural de Los Pinos, esto en la Ciudad de México, Quintana Roo hará la presentación cultural, artística, turística, gastronómica y artesanal para que se exponga a todos los mexicanos. En este sentido, la gobernadora detalló lo siguiente.
13: Vamos a tener en este espacio, en el complejo cultural Los Pinos, vamos a presentar nuestra riqueza artística, dancística, musical, artesanas, artesanos. La entrada es completamente libre y va a estar Quintana Roo el 3 y 4 de octubre de 10 de la mañana a 5 de la tarde. Avísenle a todos sus familiares para que vayan a ver cómo van a participar músicas y músicos, artesanas, artesanos, cocineras tradicionales de Felipe Carrillo Puerto, de Tulum, de Otompe Blanco, de Isla Mujeres, de localidades de nuestro bello estado. Es un festival para promover la diversidad cultural, gastronómica, económica y artística de base comunitaria de Quintana Roo. Aquellas personas que son parte de nuestro estado y que durante mucho tiempo no fueron visibilizadas, lo estamos haciendo a través de este gobierno diferente, un gobierno humanista con corazón feminista que atiende a las y los más vulnerables, pero además que atiende a todas estas zonas de nuestro centro del estado, sur del estado, con un potencial inmenso. ¿Qué van a ver todos los que vayan allá a Los Pinos? Van a ver a nuestras artesanas, artesanos, con una cantidad de productos como esa blusa que yo traigo el día de hoy, en el corredor artesanal, bordados, textiles, hundido de hamacas, trabajo en madera, fibras vegetales, conchas y muchos otros materiales. Y van a ver 5 proyectos gastronómicos en cocina de humo y cocineras tradicionales.
10: Desde Chetumal, Samuel Camal, CIPSE Noticias.
9: Así que si usted vive en la Ciudad de México o va a estar por la Ciudad de México, pues los invitamos este 3 y 4 de octubre ahí en Los Pinos con esta presentación cultural y artística y gastronómica también que va a estar presentando Quintana Roo estos 2 días.
8: Quintana Roo en Los Pinos.
9: Quintana Roo en Los Pinos, efectivamente. Oiga, la instalación de paraderos y paradas de la capital del estado ha permitido que los ciudadanos puedan identificar los sitios donde pueden subirse a los camiones, lo que ha permitido un crecimiento paulatino en el servicio de transporte. Paloma Wong nos tiene el detalle.
12: El Instituto de Movilidad en Quintana Roo ha instalado 48 paradas y 11 paraderos en diferentes puntos de la ciudad donde cruzan los camiones, a fin de que los ciudadanos puedan identificar estos para utilizar el servicio de transporte, informó su director Rafael Hernández Cotasec. El entrevistado detalló que los paraderos están ubicados en aquellos puntos con mayor afluencia de pasajeros, mientras que las paradas son aquellos sitios en donde se encuentran las paletas y que sirven como ascenso y descenso de usuarios. Indicó que esta estas paradas y paraderos sirven para que la población ubique los lugares en donde cruza el camión y puedan tener un servicio digno. Asimismo, el director del Instituto de Movilidad dijo que la demanda del servicio de transporte ha incrementado, ya que al inicio del programa piloto eran 600 pasajeros que transportaban al día en la ruta Siancán. Posteriormente subió a 1200 y ahora con los nuevos camiones eléctricos esta llegó a las 3000 personas diarias. Para CIPSE Noticias Radio, Paloma Wong.
8: Qué conveniente. Oiga, gracias a Luisito de Cun, que nos presumió que se hacían sus tortillitas a mano, a comer huevito entomatado y demás. Un saludo hasta Ocun, a Luisito, que siempre nos escucha. Oiga, bueno, pues vamos con más información de interés. Este es una notición para muchos, estoy seguro que es del interés de muchísima gente, ya que a partir de hoy, el día de hoy, los trabajadores del Nacional Monte de Piedad ingresaron a las sucursales para hacer las adecuaciones y limpieza correspondiente, y será el próximo miércoles 7 de octubre cuando se abran las puertas al público. Esto lo informó el líder sindical del Monte Pío en Chetumal, Mario López Marrufo. Mario Castillo con todos los detalles.
14: Tras firmarse este miércoles 30 de septiembre el acuerdo entre la representación patronal y la parte sindical ante la Secretaría de Trabajo y Previsión Social a nivel federal, la huelga en el Nacional Monte de Piedad llegó a su fin tras un año de paro laboral. El reingreso de los empleados sindicalizados a las instalaciones operativas y administrativas se formalizó a partir de este jueves, luego de la indicación emitida por la dirigencia nacional del Sindicato de Trabajadores de la citada Casa de Empeños respecto de retirar las banderas de huelga. Los trabajadores iniciaron de inmediato las labores de revisión física de los edificios, mantenimiento de equipos de cómputo y limpieza general a fin de dejar las sucursales en condiciones de reabrir las puertas al público el próximo miércoles 7 de octubre, explicó Mario López Marrufo, dirigente sindical en Chetumal. Con relación a la situación de los pignorantes que mantuvieron sus prendas en resguardo durante los meses que duró el paro de labores, la representación señaló que esta administración general de la fundación dará a conocer en los próximos días las directrices y esquemas de atención y solución. López Marrufo explicó que se prevé que la institución aplique consideraciones en favor de los usuarios, especialmente para quienes debieron cubrir intereses acumulados durante el tiempo en que no pudieron desempeñar o recuperar sus objetos por el cierre de las sucursales.
15: Ingresar a la sucursal para las cuestiones de adecuación del edificio de la sucursal para poder dar el servicio. El inicio de servicio al público está programado para el 7 de octubre. Yo considero que ya hay un plan de trabajo para poder entregar las prendas y todas esas cuestiones que implica el desempeño de las prendas y de los intereses pendientes. No nos lo han dado a conocer, pero hasta donde tenemos conocimiento sí va a haber consideraciones para los ignorantes.
14: Con este acuerdo se dio por terminado el conflicto laboral al interior del Monte Pío, toda vez que la dirigencia del sindicato confirmó que la resolución implicó el respeto al 100% de su contrato colectivo de trabajo, al igual que el resarcimiento de las violaciones laborales señaladas durante el periodo de huelga, garantizando la estabilidad de la base trabajadora en todo el país. Para CIPSE Noticias, Mario Castillo.
8: Oiga, pues llegó el momento de hacer nuestra última pausa comercial. Antes déjeme saludar a Lorena del Castillo Angulo, que también nos envía su like. Gracias, Lore, muy amable. Yadir Correa, creo que ya lo mencioné. Noelia Hernández también. Muchas gracias, gracias. Hacemos una pausa de regreso. Tenemos información de interés, tenemos información nacional de mucho interés también. Así que la invitación para que nos acompañe a cerrar esta emisión. Regresamos en un momentito.
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16: En la Guadalupana son las 6:47.
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8: De regreso, gracias, gracias por continuar con nosotros, por acompañarnos al cierre de esta emisión. Gracias a María Aurora. Le voy a pedir a Carlita, si es tan amable, mandarme algún, si llegó algún mensaje al WhatsApp de cabina. Gracias, amiga. Oiga, pues bueno, hay mucha información. Te cedo el micrófono.
9: Alan Ismael Pérez Ruiz, saludos desde Mérida, Yucatán. Igualmente, muchísimas gracias. El saludo va de regreso. Oiga, pues realmente sí, sí tenemos información nacional importante. Déjeme comentarle que en la información política, hasta 150 diputados de Morena buscarán reelegirse antes del límite constitucional. Este grupo estimado de entre 130 y 150 diputados de la bancada de Morena buscará registrarse para la reelección en la Cámara de Diputados. Esto en el marco del periodo de registro interno del partido. Esta opción legislativa representa la última oportunidad para repetir en el cargo de manera consecutiva debido al límite fijado por la Constitución. De acuerdo con reportes publicados, el coordinador de la bancada morenista, Ricardo Monreal Ávila, confirmó que el proceso de registro comenzó formalmente este jueves. El legislador aclaró que la participación de los diputados no exige solicitar licencias en sus cargos. En el caso del líder parlamentario, quien fijó su postura sobre su futuro político, aclaró su estatus en el proceso de inscripción. Dice que está sin registro por el momento. Monreal Ávila precisó que aún no se ha inscrito en la convocatoria de su partido. Y es que el coordinador señaló que su continuidad dependerá de lo que determine la dirigencia nacional de Morena. Dice, yo ya puse a disposición del partido mi posición, ya lo declaró ante los medios, y en el caso de no ser requerido por el partido para continuar en el poder legislativo, el diputado afirmó que se retirará a impartir clases en las aulas universitarias de forma permanente. Y bueno, pues ojalá y sí se vaya a dar clases, porque bien le haría al partido Morena.
8: Bien, así es. Y bueno, continuando con más información, déjeme decirle que hablarle sobre este tema. Fíjese que la edad de las personas que buscan comprar una vivienda mediante el Infonavit influye en los años disponibles para pagar el financiamiento. Sus condiciones de contratación establecen una regla que debe considerarse antes de elegir el plazo. El criterio combina la edad de quien solicita el préstamo con el tiempo previsto para liquidarlo. Esto significa que el plazo máximo anunciado por el instituto puede reducirse según el momento en que se tramite el crédito. O sea, la edad más el plazo de crédito no debe ser superior a los 70 años para hombres y 75 para mujeres. En el crédito tradicional para comprar vivienda, el financiamiento puede contratarse desde 1 hasta 30 años, siempre que cumpla esa condición, de acuerdo con el portal oficial del Infonavit, actualizado el 23 de julio de este año. O sea, ¿hasta qué edad se puede solicitar un crédito de Infonavit? Los límites de 70 y 75 años corresponden a la suma de edad y plazo. Por ejemplo, un hombre de 60 años tendría un margen de hasta 10 años para pagar, mientras que una mujer de la misma edad tendría hasta 15 años. Estos ejemplos resultan de aplicar la regla de las condiciones generales de contratación para adquirir vivienda. O sea, por la misma operación, si se considera el plazo mínimo de un año, las edades de 69 años para hombres y 74 para mujeres permiten alcanzar el límite establecido. Si este cálculo no garantiza la aprobación, la oferta individual debe confirmarse en la precalificación.
9: Así es decir, de los 50 años va usted a tener, si tiene en este momento 50 años, va a tener 20 años para pagar en caso de que sea hombre, y 25 años si es mujer. Si tiene 55 años, 15 años para hombres y 20 para mujeres, así sucesivamente hasta llegar a los 65 años, que es el momento que le pueden dar al tope máximo para que le den un crédito, va a tener como hombre 5 años, y 10 años las mujeres para poder pagar.
8: Interesante información, ¿eh?
9: Oiga, atacan secundaria en Torreón, Coahuila, y matan a la subdirectora. Hay 3 heridos. La subdirectora de la secundaria 13 en el ejido La Unión, en el municipio de Torreón, perdió la vida en un ataque de 2 exalumnos que también lesionaron a 3 personas más, entre ellas 2 estudiantes, uno de los cuales se encuentra grave. El fiscal general de Coahuila, Federico Fernández Montañez, señaló que, con información preliminar, que los exalumnos irrumpieron en el plantel con algún tipo de explosivo aún no determinado y fueron detenidos de inmediato. El funcionario no confirmó que la muerte de la docente haya sido a causa de las lesiones provocadas con machetes que llevaban los jóvenes de 18 años de edad. Imagínese usted, estos 2 exalumnos pues entraron ahí a la secundaria número 13, ahí en el ejido La Unión, el municipio de Torreón, Coahuila, y pues ultimaron a la directora, así como a 2 alumnos más.
8: Oiga, y déjeme decirle que este 2 de octubre, o sea, mañana, se realizarán distintas movilizaciones en conmemoración de la matanza de estudiantes ocurrido en Tlatelolco en el 68, además de protestas con demandas locales relacionadas con seguridad, justicia y desapariciones. Entre las convocatorias difundidas se encuentran marchas en la Ciudad de México, Morelos y Oaxaca, con diferentes horarios, puntos de salida y destinos. en la capital del país. La movilización principal partirá de la Plaza de las Tres Culturas, mientras que en Cuernavaca la comunidad universitaria marchará para exigir justicia por estudiantes asesinados y la localización de personas desaparecidas. En Oaxaca, una convocatoria de la Escuela Normal de Educación Preescolar contempla una movilización desde el Instituto Tecnológico de Oaxaca hasta el Zócalo. Así que en la Ciudad de México, la marcha de mañana partirá de Tlatelolco rumbo al Zócalo.
9: Oiga, y reaparece López Obrador con críticas a Estados Unidos y un pedido a los funcionarios para que no roben. Imagínese usted, el expresidente de México, Andrés Manuel López Obrador, reapareció este miércoles en un extenso video en el que afirmó que Estados Unidos está en decadencia. Elogió a su sucesora, Claudia Sheinbaum, y pidió a los funcionarios que no roben. El exmandatario elogió al pueblo mexicano y repasó principios del movimiento que denomina Cuarta Transformación, en los que destacó la necesidad de no robar en la administración pública, no robar, y menos si se trata de servidores públicos, son los que o están obligados a actuar con honradez. ¿Ya lo escucharon? ¿Ya lo escucharon, funcionarios de la Cuarta Transformación? Y bueno, dicen no robar, no mentir, no traicionar al pueblo, dijo desde su quinta en Palenque, ahí, en la chingada, en Palenque, Chiapas, con motivo de la presentación de su nuevo libro titulado Pueblo. Digan lo que digan, se acabó la corrupción. Hay todavía, porque es un proceso y además está muy arraigado arriba, sobre todo, comentó López Obrador. Y este video duró más de 82 minutos, más de una hora, casi se llevó hora y media. No se refirió puntualmente a casos recientes contra funcionarios de Morena, partido que fundó y que este jueves cumple 8 años en el poder, o a señalamientos sobre sus hijos.
8: Oiga, déjeme comentarle sobre este asunto que ha llamado la atención mundial, sobre esta persona, Krista Pique, que bueno, pues iba a ser ejecutada, y bueno, pero hubo una oleada de litigios de última hora, pero finalmente fue atada a una camilla la noche de anoche. Estaba previsto que se convirtiera en la primera mujer ejecutada en Tennessee en 200 años. Sin embargo, tras recibió la inyección letal de dos dosis, dos veces, de pentobarbital, Pique seguía viva y roncaba ruidosamente. Mientras los periodistas seleccionados para presenciar la ejecución se miraban entre sí, preguntándose qué estaba sucediendo. Se supone que iba a morir, pero estaba roncando. O sea, nada de esto fue normal, declaró Catherine Sweeney, reportera de WPLN. Cubrí todas las ejecuciones del año pasado y la mayoría de las de este año no habíamos visto nada igual. Todo salió muy mal, dijo. El fracaso de Tennessee al intentar de ejecutar a Pique constituye el último error garrafal de un estado que ha seguido adelante con las ejecuciones tras varios años de problemas, incluido otro intento fallido a principios de este mismo año. Sin duda, este incidente se convertirá en un argumento clave para los críticos de la pena capital, quienes exigen la suspensión de las ejecuciones, no solo en Tennessee, sino en los 27 estados donde todavía se aplica dicha pena. Imagínese usted.
9: Y es que, Diego, o sea, imagínate tú, dos veces, dos dosis le pusieron y la mujer seguía viva. Pero no solamente ha ocurrido en Tennessee, sino en otros lugares, por ejemplo, que han tenido dificultades justamente con las inyecciones letales, que ha dado lugar a métodos novedosos como las ejecuciones con gas nitrógeno y el retorno a otros antiguos como el pelotón de fusilamiento. Vemos que verdaderamente sí hay errores hasta en el primer mundo.
8: Así es, y con esta información nos despedimos, agradeciendo infinitamente el favor de...